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0: 7 y 8.
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0: 7 y 28.
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0: 7:57.
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0: 8 y 27.
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0: 8:59.
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0: 9 y 28.
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0: las 10 en punto.
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1: 10 y 8.
2: Hola. ¿Te van a ayudar a cantar esta canción? Los quiero oír fuerte, ¿va?

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1: 10 y 19.
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0: 10 y 31.
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0: 10 y 57.
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1: Ya comunicado al celular, si quiero ir, en este momento no puedo atender tu llamada, así que déjame un corto mensaje y tu número de teléfono, y tan pronto pueda, te vuelvo a llamar. Gracias.
2: Hola, soy yo. De verdad te estoy llamando para decirte que lo nuestro no puede continuar.

0: 11 y 30.
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0: 15 y 57.
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0: 12 y 27.
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0: 12 y 58.
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0: aplauso fuerte para
1: Muchas Ana. Gracias, Dios me lo bendiga a todos. Gracias, total.
0: Muchas gracias, mi amor, lo máximo. Gracias por acompañarnos en estos 31 años.
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0: 21 y 28.
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0: 51 y 59.
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0: 2 y 27.
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0: Son las 3 en punto.
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1: Yo soy Naida Gutiérrez y la exclusiva selecta mucha del Perú.

0: 23 y 27.
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0: 53 y 59.
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1: Seguimos con canciones para los amigos de Tacna. Los amigos de la heroica Tacna nos están compartiendo. Saludos, nos dice para todos. Y en el espacio, ¿no? Seguimos
2: Don
1: con
2: Hugo, la marca. Don Hugo Suárez.
3: ¿Dónde está Huguito?
2: Está conectado.
3: Ay, ay.

0: Saludito para Guitarras BR, Wilmer Briones.
1: Allá, ¿cómo?
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0: 4 y 32.
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0: 54 y 57.
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4: Queridos amigos, queridas amigas, gracias a la bendición de Dios, estamos una vez más con todos ustedes a través de este maravilloso mensaje de consejos y orientaciones que lleva como título Una cita con tu destino. Gracias, queridos amigos, por depositar su confianza en tu amigo Ángel, el curandero internacional, quien te dirige la palabra en estos momentos. Gracias también por escuchar este programa. Prueba de ello es la cantidad de personas que están llegando hasta mi santuario de curaciones, hasta mi consultorio privado. Hombres con problemas, mujeres con problemas, que me están contando las cosas que están pasando en cada uno de sus hogares. Gracias de verdad, queridos amigos, por depositar esa confianza en tu amigo Ángel, el curandero internacional. Y escuchen siempre, todos los días, este programa, porque este programa será de provecho para todos ustedes que están pasando momentos difíciles. Este programa es para chicos y grandes, para pobres y ricos, porque todos tenemos problemas, porque todos padecemos el dolor, todos sentimos la misma necesidad. Nada es seguro, nada es eterno. Nunca digas, a mí nada malo me va a pasar, porque nadie tiene la vida comprada. Pero tampoco no pierda la paciencia, no pierda la fe, no pierda las esperanzas de encontrar una solución a tus problemas. Muy por el contrario, dale gracias a Dios que estás con vida. Sí, querido amigo, dale gracias a Dios que estás con salud. Porque tu salud vale mucho, querido amigo. La salud vale más que los bienes materiales. Tu salud es lo más importante. Querido amigo, quizás estás pasando con grandes problemas sentimentales, problemas en el campo del amor. Tal vez tu esposa, tu compañera, te ha abandonado. Estás llorando, estás sufriendo por esa mujer. Estás que te arrastras por esa mujer. A veces, querido amigo, piensas, dices, te preguntas, ¿qué estará haciendo mi mujer? A lo mejor estará ya con otro hombre. Así te preguntas, ¿cómo estarán mis hijos? ¿Comerán o no comerán? ¿En qué manos habrá caído mi mujer? ¿Por qué ha cambiado mi mujer? ¿Por qué me ha abandonado mi esposa? ¿Por qué se porta de esta manera mi mujer? Dices tú, si yo soy un hombre que cumplo con la ley del matrimonio, yo soy un hombre que trabajo, que me sacrifico, doy todo de mí, pero ¿por qué mi mujer ha cambiado? ¿Por qué mi mujer o la ingratitud de mi mujer? Esa es la pregunta que tú te haces, querido amigo. Tu mujer no te entiende, no te comprende. Muy por el contrario, te mira con odio, con rencor. No quiere saber nada contigo. ¿Qué está pasando, querido amigo? Averigua la verdad. Pero también hay tantas mujeres, hay tantas señoras, mujeres que son maltratadas en su dignidad, mujeres jóvenes que son engañadas, mujeres jóvenes que son embarazadas, abandonadas, hasta con hijos. Es que hay hombres que les complace engañar a cuanta mujer se le cruce en su camino. Querida amiga, no permitas que la mala suerte golpee tu existencia. No permitas que la soledad, que la envidia se apodere de tu vida. Amiga que me estás escuchando, no permitas que golpeen ese cuerpo débil, ese cuerpo tan tierno, tan dulce, lleno de amor. Por eso quiero que escuchen este programa, porque quizás mis palabras, mis consejos, mis orientaciones van a hacer que cambie tu vida. Yo quiero que tú reflexiones para que le pongas punto final a ese problema que estás pasando, a ese sufrimiento que te ha tocado vivir. Tú que sufres por el amor de esa mujer que te ha engañado, que te miente, que te ha traicionado. Tú que no te sientes feliz con aquella mujer, querido amigo. En tu hogar hay peleas, no hay comprensión, hay riñas. Se van a las manos, se jalan, paran discutiendo todos los días delante de los hijos. Pero no se puede continuar así. Tienes que hacer algo para cambiar. Pregúntate qué es lo que está pasando. ¿Por qué ha cambiado tu esposa? ¿Por qué ha cambiado tu esposo? ¿Por qué ya no es el hombre de antes? Un hombre bueno, un hombre cariñoso, un hombre que te amaba, que te quería, querida hermana, que era responsable con sus hijos. ¿Por qué de la noche a la mañana ha cambiado? Se ha vuelto fastidioso, pegador, abusivo. ¿Quieres saber qué es lo que está pasando con tu vida? ¿Quieres tener una respuesta a todas sus preguntas? ¿Por qué no vienes a visitarme a mi consultorio privado? Te habla tu amigo Ángel, el curandero internacional. Yo soy el que cura brujerías. Yo soy el que cura daños. Yo soy el que une a la familia. Si yo me encuentro aquí en esta ciudad, es para unir a las familias, a los hogares, a las parejas. Eso yo no me lo voy a llevar yo, para que entre ustedes exista el amor, pero un amor verdadero. Que sean felices junto con sus seres queridos. Durante muchos años yo vengo ayudando a muchos hermanos y hermanas que vienen a visitarme con mucha fe a mi consultorio privado. Y a mí eso me alegra mucho ver a tantos hogares que estaban al borde de la separación, hogares que estaban al borde de la muerte, hoy nuevamente renacen y son felices. Me alegra mucho ver a hijos, a esposos que andaban muy mal, que llevaban un camino equivocado. Hoy, gracias a mis consejos, a mis orientaciones, a mis conocimientos que tengo en este campo del curanderismo, han vuelto a ser felices muchas personas. Es por eso que yo quiero que usted también escuche este programa y que vengas a visitarme a mi consultorio, a mi santuario, a mi altar mayor, para ponerle punto final a tus problemas, a tus sufrimientos. 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Gracias, queridos amigos, de verdad, por depositar su confianza en tu amigo Ángel, el curandero internacional. Gracias por dejarme ingresar a vuestros hogares. Tú quizás en estos momentos estás triste, que te repones. Tú que quizás has perdido tu hogar. Tú que has perdido hasta tu familia. Hoy te encuentras solo, sola, triste, abandonado. Quizás enfermo porque has perdido tu salud. Quizás has perdido todo. Pero nunca es tarde para volver a empezar. Nunca es tarde para reconstruir una nueva vida. Nunca es tarde para volver a empezar de nuevo. Nunca es tarde para reencontrar la sonrisa que todos queremos, que todos anhelamos. Yo sé que Dios está contigo, porque Dios es amor, Dios es luz, Dios es camino, Dios es pan, pero siempre con la rectitud de siempre. Señora, querida amiga que me estás escuchando, quizás estás sufriendo, estás llorando porque eres víctima del daño, víctima de la brujería. Tú que has ido a muchos lugares en busca de una curación, en busca de una solución a tus problemas, y quizás estás desesperada porque no encuentras una solución a tus problemas. Hoy te encuentras triste, preocupada. Te encuentras sola, abandonada, cargada de hijos. Pero los hijos a veces ni te quieren ver. Sí, querida amiga, tú que me estás escuchando, yo le hablo con la verdad. A veces los hijos no te quieren ni acompañar. ¿Cómo cambia el tiempo, no? La ingratitud es la paga de los hijos. Dicen que hasta para los hijos hay que tener suerte. Pero no tanto la suerte, sino que existe la envidia, existe la gente mala. Algunos dicen, hay que tener suerte hasta para los hijos. No, queridos amigos, es que existe mucha la gente envidiosa, gente que no quiere verte trabajar, gente que te tiene envidia porque tienes un negocio, tienes una tienda, un restaurante, una ferretería. Te tienen envidia. Tienes una granja. Tienes tu chacra. Tienes tus animalitos. Te tienen envidia. Eres profesional. También te tienen envidia. Te quieren ver derrotado, fracasado, cabizbajo, que estés solo. Que estés triste, desesperado, preocupado. Si tienes una mujer bonita, querido amigo, te la quieren quitar. Te la quieren arrebatar. Es que así son los envidiosos. Gente mediocre. Si tus hijos están en la universidad, también te tienen envidia. ¿Pero por qué te tienen envidia? Porque son mediocres. Porque no tienen la misma capacidad que tú tienes. Porque no tienen la misma fe que tú tienes. Porque los envidiosos son frustrados. Son limitados. No se arriesgan. Porque dicen que hasta para ganar hay que arriesgar. Porque el que se limita, aquel que dice, ¿podré o no podré? ¿Venceré o no venceré? ¿Ganaré o no ganaré? Esa persona nunca ganará. Amigo mío, para ganar hay que arriesgar. Amigo de la sintonía, para triunfar en la vida hay que vencer a la adversidad. Y para hallar la felicidad hay que vencer los obstáculos. No permitas que la duda, no permitas que la desconfianza, el pesimismo te lleve por el camino del fracaso, por el camino de la derrota. Es importante que tu destino tú lo puedas cambiar. Eso es lo más importante, que tengas fe, porque nadie ha nacido para sufrir. Nadie ha nacido para ser infeliz en esta vida. Nadie ha nacido para vivir en la pobreza. Lamentablemente, a veces la vida es así. La vida nos pone en circunstancias

0: veces uno se equivoca, pero todo se puede arreglar. Todo se puede solucionar. Si tú estás dispuesta a hacerlo, si tú, querido amigo que me estás escuchando, te decides a tiempo de cambiar tu vida, todo tiene solución. Por eso a veces siempre es bueno leerse las cartas del tarot. Siempre es bueno leerse las hojas de la coca con gente que sabe. Averiguar la verdad, cuál es tu destino, cómo te va a ir mañana más adelante en ese negocio que quieres hacer. ¿Cómo te va a ir? ¿Vas a volver a trabajar? ¿Cómo te va a ir en el campo del amor? Esa persona que te está enamorando, que te dice que te ama, que te quiere, ¿será verdad? Siempre es bueno averiguar. Querida amiga, ese hombre que te dice que es soltero, ¿será soltero? ¿Será casado? ¿Te dirá la verdad? ¿Te estará engañando? Siempre es bueno averiguar la verdad, leerse las cartas del tarot, leerse las hojas de la coca. Es importante que tú sepas todo. Aquí estoy yo para poderte ayudar a través de mis conocimientos que tengo en este campo del curanderismo, en este campo del espiritismo. Te habla tu amigo Ángel, el curandero internacional. Aquí me encuentro en esta ciudad para poderte ayudar, para poderte curar aquel daño, aquella brujería que te han hecho tus enemigos. Quizás estás postrado en esa cama, soportando ese dolor por mucho tiempo. Quizás en estos momentos, querido amigo, estás solo, triste, abandonado, porque tu pareja se ha ido de tu lado y piensas que nunca más volverá. Yo te ayudo, yo te devuelvo la felicidad porque puedo, porque me siento capacitado. Lo único que tienes que hacer es visitarme con fe, con voluntad, con las esperanzas de que vas a encontrar una solución a tus problemas, una cura a tu enfermedad. Todo tiene solución, queridos amigos. 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

0: 5 y 27.
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7: 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Nosotros le ofrecemos esta asesoría para que usted no caiga en error de consumir un producto que esté de repente ayudando a desinflamar y consumir otro producto que lo vuelva a inflamar. Entonces estamos cometiendo un error. Con una mano estamos desinflamando y con la otra mano estamos inflamando todo aquello que estamos haciendo en nuestro cuerpo. Entonces no estamos viendo la mejoría. Vemos pequeña mejoría, estamos maltratando. Entonces no estamos avanzando. Es como dar un paso adelante y un paso atrás. 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Esto va de la mano con una limpieza de sangre. Ojo, no solamente es aplicarse las gotitas y a su vez tomar lo que es una vitamina. Si nosotros solamente nos aplicamos las gotitas, vamos a ver si mejoría, pero sería ideal que usted lleve un tratamiento completo para que así internamente usted fortifique y fortalezca lo que es el nervio ocular y mejore la circulación sanguínea, y externamente neutralizar y no permitir que siga avanzando lo que es el problema de la parte externa o la parte blanca del ojo, que es la esclerótica, que muchas veces ya se ve a simple vista lo que es la carnosidad. 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Entonces la invitación a aquellas personas que vienen desde Candarave, desde Locumba, desde el Valle, gracias a aquellas personas que nos visitan desde Cairani, Camilaca, Guanuara, Curibaya, Cairani, aquellas personas que nos están visitando desde Locumba, Mirabe, Alto Mirabe, aquellas personas que vienen desde Sama, Las Yaras, Inclán, Ite. 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Gracias porque están escuchando radio. Entonces eso también nos está indicando que tenemos una buena sintonía por esas localidades. Entonces los invitamos a que usted pueda iniciar lo que son los tratamientos alternativos. Si usted está sufriendo de falta de memoria, lagunas mentales, problemas de concentración, contamos ya con la vitamina. Esta vitamina que usted ya lo conoce, el Guatú Seisao, es un producto que va a ayudar, es un reconstituyente cerebral que va a fortificar y fortalecer lo que es el cerebro y la vista, mejorar la memoria y prevenir otras enfermedades como bien ser el Alzheimer, el Parkinson o problemas cardiovasculares. ¿Por qué? Porque mejora la circulación sanguínea. Hoy en día también necesitamos hablar de este clima que está variado. Muchas personas hacen ese cambio brusco de temperatura. Están en la cocina y pasan al frío. Están en su casa encerrados y salen de frente al aire. Entonces, estos cambios bruscos, o de repente están muy abrigados y entran en una zona fría, es demasiado el cambio brusco de temperatura. De repente en esos espacios donde hay aire acondicionado, ¿cierto? Venimos de todo el calor y nos pasa un aire frío. Y eso, a pesar de no estar mucho tiempo, puede ir lastimando nuestras vías respiratorias. Entonces, esta es la época ideal, antes de que inicie el crudo invierno. Estamos en esta época, nosotros podemos limpiar las vías respiratorias, purificar nuestros pulmones y fortalecer esos pulmones para evitar lo que viene a ser un asma, un bronquios, una bronquitis, una amigdalitis, una faringitis o aquellas personas que ahorita en este momento tienen esta gripe común. ¿Por qué? Porque están bajos en defensas, porque no han hecho una limpieza de las vías respiratorias, porque muchas veces tenemos una tos seca constante, pero como no nos duele, no le damos importancia. ¿Cuándo le vamos a dar importancia? Cuando llegue el frío, porque no va a poder respirar, porque va a haber una molestia con una tos más fuerte o como si tuviese una flema pegajosa difícil de expulsar. Entonces, es la época ideal para poder iniciar este tipo de tratamientos con productos naturales tradicionales chinos. Siempre se les va a invitar a que usted visite a su médico de confianza o centro de salud más cercano. 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Aquellas personas que tienen el problema de asma. Claro, el asma es un caso complicado. ¿Por qué? ¿Por qué llegamos al momento del asma? Porque primero tenemos gripe, tos, gripe, se curan, supuestamente se curan. Otra vez empieza el resfrío, empieza tos con flema. Vuelve a pasar un poco, ligeramente, estos síntomas. Y en este tiempo ya pasó un mes, dos meses. En el tercer mes, cuarto mes, que sigue así, se vuelve a resfriar, vuelve a tener tos, vuelve. Entonces, ¿qué estás haciendo? Estás creando una resistencia al medicamento que estás consumiendo y no te estás curando al 100%. Entonces, ¿qué llega? Es unos bronquios mal curados y llegamos al asma. Y muchas veces decimos, ¿por qué? ¿Por qué? Porque nosotros mismos nos estamos descuidando. Porque cuando en el cuerpo ingresa este tipo de virus o bacterias, es porque estamos bajos en defensas. Es la época ideal de poder hacer una limpieza de eliminación de parásitos, amebas, oxiuros, y poder consumir lo que son las vitaminas. 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Y hay muchas personas que dan fe y testimonio. Un saludo a aquellas personas que ya se han curado y dicen, ya desde hace mucho tiempo ya no me transpira la espalda, yo no tengo esa tos constante, ya estoy muy bien, puedo descansar tranquilo. Sentía que roncaba, que me agitaba, que no podía dormir porque tenía miedo a poder dormir, no poderme despertar. Entonces, ese temor usted lo va a perder. ¿Por qué? Porque va a iniciar este tratamiento con productos naturales tradicionales chinos, llevando la garantía, un producto con garantía, un producto original que cuenta con su código de barra, su fecha de vencimiento y lo más importante, su registro sanitario. 40. Y lo más importante también es la asesoría con la persona profesional, que le vamos a dar lo que es el tratamiento como debe de ser según los síntomas que usted esté padeciendo. Contamos con los tratamientos tradicionalmente recomendados como terapia alternativa para el tratamiento de la tos aguda, tos crónica con flema cargada y respiración silbante, ayudando a expectorar la flema amarilla. También contamos con los tratamientos para eliminar las flemas difíciles de expulsar, flema bronquial blanca o verde, con picazón de garganta y respiración silbante. Usted necesita iniciar lo que es un tratamiento. Ya ve estos pequeños síntomas, no espere que se complique. Niños, jóvenes, adultos, personas de la tercera edad están sufriendo con este tipo de resfríos y muchas veces le estamos echando la culpa a las vacunas después de la época de COVID. Pero no solamente es eso, sino también es un pequeño descuido en nuestra alimentación. Entonces, siempre se le ha recomendado poder eliminar de su dieta las frituras, evitar lo que viene a ser las comidas frías, heladas. Usted siempre se le va a recomendar consumir aguas tibias de 2 a 3 litros al día, que va a ayudar a oxigenar su cuerpo, purificar la sangre, va a ayudar a que exista esta osmiosis, que va a ayudar a la regeneración de la célula. Esta célula la necesita para ayudar a restablecer su organismo. Necesitamos mantener el equilibrio. ¿Qué más que mantener el equilibrio? Con una limpieza y purificación de las vías respiratorias y dándole lo que es una vitamina. Esta vitamina va a poder ayudar a fortificar y fortalecer, y aún así haga frío, usted no va a sentir la molestia porque su cuerpo físico va a restablecerse, va a regenerar y va a fortificar. Contamos con los tratamientos para el asma, bronquitis crónica, teniendo como síntomas la tos crónica.

física, agitación constante, cansancio, sudoraciones nocturnas, flema pegajosa, difícil de expulsar, boca seca y pérdida del apetito. Muchas veces, ¿por qué? Porque ya la garganta arde, porque ya la garganta molesta. Y eso es lo que está pasando y muchas veces en los niños. Y dicen, ¿por qué no quiere comer? Y el niño no avisa cuando ya tiene la tos. Solamente avisa cuando ya no puede o empieza la fiebre, ¿cierto? Porque ya se da a conocer lo que es el virus, se da a conocer lo que es la bacteria. Entonces, no esperes de que tu niño siempre préstale la atención a sus ojitos. Los ojitos hundidos, ojerosos, como si no hubiera dormido nada. Y a veces nosotros decimos, ay, no ha descansado bien. Debe ser eso. No, muchas veces ya nos está anunciando una gripe, una tos. Y estos resfríos que a veces cuando ya nos damos cuenta ya están complicados. Ya está haciendo fiebre, ya tiene un problema viral, necesita tratar con antibióticos. No esperemos esos momentos y muchas veces que nos haga correr de emergencia. Que porque muchas veces esta tos se vuelve asfixiante y no puede respirar. O es tan doloroso escucharlos toser a las personas cuando no pueden expulsar o ese silbido en el pecho. Tengan mucho cuidado. Porque depende de nosotros este tipo de enfermedades broncorrespiratorias. En muchos casos sí vienen a ser descuidos. En otros casos muchas veces es porque nosotros mismos no podemos hacer mucho con el ambiente donde trabajamos. Pero sí podemos prevenir. ¿Cómo? Fortificando y subiendo las defensas de nuestro organismo. 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Tenemos los tratamientos para poder iniciar lo que viene a ser este tipo de problemas con los aquellas personas que han tenido tuberculosis o tienen una secuela, ¿cierto? Hay personas que han sufrido con el problema del COVID y todavía no sienten que sus pulmones estén cumpliendo bien al 100% la cabalidad de su funcionamiento, al 100%. Entonces, y empiezan a tener, han tenido lo que viene a ser la fiebre, irritación, dolor en el pecho. Han empezado con lo que es la sudoración espontánea, sudoraciones nocturnas. Tienen este tipo de problema o también ha empezado con lo que es la flema y la tos pegajosa o elimina sangrado con la flema. Hay que tener mucho cuidado porque ya esos son síntomas un poco graves. Pero ¿por qué? Estamos esperando que la enfermedad se complique. Siempre, siempre visite su centro médico más cercano. No espere que la enfermedad avance. Muchas veces nosotros estamos dando lo que son los tratamientos preventivos ya en el momento de la enfermedad y también estamos dando tratamientos paralelos. ¿Cuáles son los tratamientos paralelos? Cuando usted ya está llevando tratamiento químico, y a su vez nosotros le ayudamos con producto natural. ¿Por qué es necesario tratar con producto natural? Porque vamos a ayudar a que su cuerpo físico ayude a la regeneración y el producto químico va a ayudar a matar lo que es la bacteria, el virus, ¿cierto? Pero es necesario poder tratar la enfermedad antes,
antes. Es importante, es la época. Estamos en la época de poder evitar este crudo invierno, este frío invierno, que sí, ya se siente un poco el frío, y eso que todavía no estamos en la época ideal. Ya está cambiando el clima, ya está haciendo frío helado, corre un viento helado. Tenga mucho cuidado, siempre abríguese y evite los cambios bruscos de temperatura. Consuma de 2 a 3 litros de agua al día. Olvídese de estar consumiendo agua helada cuando tenemos mucha sed, porque estamos maltratando las vías respiratorias. Estamos bajando las defensas de nuestro organismo. 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
3: 5 y 57.
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11: 6 y 6.
12: Tienda a otros ambientes. Cuando las unidades de emergencia lograron controlar el fuego, al interior del inmueble fueron encontrados los cuerpos de tres mujeres. Una vecina nos narra el momento del siniestro. Escuchamos.
13: Escuché la explosión porque fue como que se explotó la electricidad, hubo la electricidad, y vi que hubo candela en toda la puerta de ella, no pudieron salir. Y yo les gritaba que salieran, pues, pero ya no pudieron. Mi esposo, que estaba en el baño, llegaron los animalitos, dos animalitos, el gatito y el perrito, y salí. Y mi esposo salió con otro perrito que lo agarramos a la cama, y cuando salió ya el humo ya se metió, porque la pared de ellos como drywall, y se quemó todo con la de nosotros. O sea que no, el apartamento no se sufrió daño.
14: ¿Cuántas personas habrían fallecido?
13: Tres personas.
14: Entre ellas está la madre.
13: La madre familia con sus dos hijitas, una de 24 y una de 19.
14: Y solamente vivían ellos.
12: En esa misma línea, de acuerdo con los primeros reportes, se trataría de una adulta mayor y sus dos hijas de 19 y 24 años. Todas habrían quedado atrapadas en el área donde se inició el incendio y no lograron evacuar a tiempo. La testigo también nos indicó que son de nacionalidad extranjera. Escuchemos.
13: pero son extranjeras, como se llama.
14: Alusiones que ellas habrían querido salir, pero no pudieron debido al
13: fumar. No, es que la puerta se incendió toda de candela. Todo, no podían salir. Yo le decía que saliera. Él trató de subir para poner agua a otro señor más, pero el humo no lo dejaba entrar. El humo arropó todos los pasillos.
14: ¿Saben qué trabajaba el señor?
13: La señora era como que trabajaba cama adentro, en una parte cuidando a personas mayores, creo, la señora.
14: ¿Afectó?
13: La chica estudiaba. Sí, se quemó todo el apartamento. Todo el departamento ya se quemó. Es que hay una sola salida, señorita. Ellas no tuvieron por dónde salir.
12: En tanto, otros residentes de la vivienda lograron salir a tiempo, mientras que en un segundo mini departamento también resultó afectado por el fuego. La zona permanece acordonada por la Policía Nacional a la espera de que los peritos de criminalística terminen las diligencias correspondientes para conocer las causas del siniestro y también identificar a las víctimas. 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
15: Ok, listo. Kevin, gracias por este reporte. Hay diferentes causas, ¿no?, de los incendios. Una de ellas, por ejemplo, que está vinculado al asunto de acceso a servicios públicos, no es este caso necesariamente. La gente usa velas, por ejemplo, para alumbrarse. No hay fluido eléctrico. No llega el sistema de electrificación. En Lima, por supuesto, en Lima. Ya que les digo del resto del Perú. Esta es la hora, son las 6 de la mañana con 8 minutos la hora en todo el territorio nacional. Actualización de resultados de OMPE. A ver, vamos a ver si hay una actualización de resultados. No creo, porque probablemente de página sí. A 6 de la mañana sí hay una actualización de página. Están en lo mismo, sí están en lo mismo. 41.818 votos de diferencia a favor de Keiko Fujimori. Se ha reducido en casi 1.000 votos. Estamos contabilizando ya 99.691% de actas. Esto significa 92.479 actas. Faltan contabilizar 0.309% de actas. Significan solo, apenas, 287 actas electorales. Varias de ellas, casi la mitad y un poquito más probablemente, están en reconteo de votos. Es un mecanismo que se establece a partir de un asunto de observación a un acta electoral y que luego, por decisión del jurado, cuando se hace una observación de acta electoral, se observan las actas por decisión de los miembros del jurado electoral que evalúan esa acta a observar y probablemente a pedido de los personeros, cuando no haya una decisión rápida de definir esto lo solucionamos así, vamos a reconteo. O sea, no es un reconteo porque se le ocurra pedir algo. Es un reconteo que se basa en un mecanismo que nace de una observación formal a una acta que se deriva al jurado electoral especial, en donde se discute la solución a esa observación. Ya estamos a las 6 de la mañana con 10 minutos en exitosa. 6 y 10. Bueno, entonces así está los resultados a esta hora de la mañana en la Oficina Nacional de Procesos Electorales. Más información. La Municipalidad de Lima extiende por 60 días la emergencia por seguridad ciudadana para enfrentar el avance del delito. Uy, sí, cómo está enfrentando. Uy, claro que está enfrentando la Municipalidad. Es una maravilla lo que está haciendo. Necesita 60 días porque 60 días va a acabar con la delincuencia. Uy, claro que sí. La medida entra en vigencia a partir del 21 de junio, eso ya entró del día de ayer, y busca sostener las estrategias y operativos desplegados desde el año pasado, según la ordenanza 2830 que se publicó en El Peruano. La continuidad de la emergencia permitirá reforzar la capacidad operativa del Serenazgo Metropolitano y de los sistemas de biovigilancia, así como para optimizar la atención de incidentes que pongan en riesgo a la población. Miren ustedes cómo describen a una sola acción: comprar frenéticamente, febrilmente, rapidito, desesperados, sin control alguno. Para eso es la emergencia. Pero miren cómo lo describen ellos para que nos agarren de cojinetes a todos. Dice: permitirá reforzar la capacidad operativa del Serenazgo Metropolitano y de los sistemas de videovigilancia. No, quiero comprar cámaras. Y ya saben ustedes que hace 40 años estamos comprando cámaras y la incidencia de las cámaras ha sido tan mínima en la solución de muchos casos en el marco de investigación, pero no en reducir los índices de la criminalidad, así como optimizar la atención de incidentes que pongan en riesgo a la población. Este asunto es emergencia para comprar rápido y a quien yo quiero sin control. La otra suena exitosa. Bonito, suena bastante bien. Para, digo, justificar, ¿no? Habilita la norma a la municipalidad a adquirir bienes y servicios de manera ágil, ¿no? Sin control es la palabra. Ejecutar inversiones prioritarias y concretar convenios con entidades públicas y privadas, ¿no? Es decidir a dedo, sin que haya competencia, sin que se busque el mejor uso del recurso público. Y reforzar el apoyo logístico, es decir, seguir comprando. Y tecnológico, seguir comprando para la protección de los ciudadanos. Lo demás, y de esto sabe bastante el señor Renzo Rillard, de comprar estas cosas. Lo demás, insisto, es un buen cuento. El Jurado Nacional de Elecciones cerró ya el pasado viernes el plazo para la presentación de solicitudes de inscripción de candidaturas con miras a las elecciones regionales y municipales 2026. En el caso de Lima Metropolitana, un total de 22 organizaciones políticas solicitaron la inscripción de sus respectivas listas. Hay algunos nombres, digamos, no digo que sean los mejores definitivamente, así empezamos nosotros los medios a formar parte de este tinglado que hace que nada cambie en el país. Ya han sacado información que la República, el Comercio, claro, y entonces de los 22 ya pone a todos los que ya se conocen y claro, te ponen la vitrina y esa vitrina es la que se mantiene, luego eso se mantiene, ya saben ustedes cómo, ahorita va a salir una encuesta y en la encuesta que está pagada, esto tú ya lo sabes, y yo también, y van a salir estos rostros puestos uno arriba, uno en el segundo, otro en el tercero, otro en el cuarto, otro en el quinto, va a haber como 15 que no van a aparecer y probablemente en esos 15, digo, probablemente estén bastante mejores que estos que ya conocemos y que la verdad es que no sé qué han resuelto. Techito, ¿qué ha resuelto en Surco? Yo paso por Surco y Surco es realmente para llorar.
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15: Toda la vía próceres, que me va a decir, no, pues es Metropolitana. Ok, pero no sé qué has hecho gestionando con López Aliaga y con Renzo Rellaro. Pero todas las transversales, por decir una sola cosa, todas las transversales de próceres, todas son un desastre en tráfico. Todas. Ni un solo control. Pistas en muy mal estado. Vehículos recogiendo basura a las 8:30 de la mañana cuando yo paso a una lentitud que te genera una cola de 3 cuadras. Corte de árboles a las 8:30 de la mañana que te cierra medio uno de los dos únicos carriles que hay. Por ejemplo, en Marzano. ¿Qué? Pero bueno, así somos en Lima, ¿no? Le han premiado a Espadaro, por ejemplo, convirtiéndole de alcalde en Ventanilla en alcalde del Callao. Y Callao está quedando peor que lo que estaba antes de Espadaro. Y Ventanilla, bastante peor de lo que estaba antes de Espadaro en su gestión anterior. Bueno, pero está Bruce, Susel Paredes, Daniel Urresti, Ricardo Belmont, Francis Allison, Diego de Simón, Luis Rubio, Osvaldo Vargas, entre otros los que se están presentando para esta elección municipal. Digamos, lo aclaro, lo subrayo, de a los rostros conocidos de estos 20, de estas 22 listas que se han presentado para la Municipalidad Metropolitana. Son ya las 6:15. En comunicación con Exitosa, el experto en derecho municipal Antonio Álvarez señaló que el Jurado Nacional de Elecciones, a través de sus jurados electorales especiales, viene evaluando las 22 candidaturas a la Municipalidad Metropolitana de Lima. Escuchen lo que señala el señor Antonio Álvarez.
17: Ya estamos pues en un escenario donde estamos pasando de lo tibio a lo caliente. ¿Por qué? Porque en estos momentos el Jurado Nacional de Elecciones, por intermedio de sus jurados electorales especiales, viene evaluando las listas, 22 listas que tenemos para Lima Metropolitana. Entonces, no vamos a dar con la sorpresa que posiblemente algunas ya puedan estar admitidas, otras inadmisibles, no sé todavía de escenarios de improcedencia, pero estamos en esa etapa, estamos en esa fase, ¿no? Lima nuevamente con votos atomizados, porque estamos hablando de 22 listas. En la medida que pasen el filtro de admisibilidad, el filtro de tachas, posiblemente estemos ante 22 o un poco menos, o tengamos las 22 listas.
15: Ok, entonces estamos en procedimiento en que los jurados digan, esta lista no está admitida. Cuando se dice no admitida es para corregir algunos errores formales. Ok, esta lista está declarada improcedente. Ahí sí no hay nada que hacer y van al Jurado Nacional de Elecciones a ver si en segunda instancia les atracan. Luego viene el periodo de tachas, de observaciones que se hacen a las listas por supuestamente no haber cumplido con las disposiciones y que no advierte el Jurado Electoral Especial. Y luego quedan las listas de alguna manera, digamos, inscritas. El 26 de julio, otro plazo que se va a cumplir, la OMPE realizará el sorteo de los miembros de mesa. El 5 de agosto se publicarán las listas de candidatos admitidos y vencerá el plazo para renuncias y retiro de listas. El 20 de agosto los jurados electorales especiales resolverán en primera instancia las tachas y exclusiones. El 4 de septiembre se resolverán las apelaciones correspondientes. El 5 quedarán inscritas las candidaturas definitivas. 5 de septiembre. El 3 de octubre vence el plazo para la exclusión de candidatos por situación jurídica del candidato. Y el 4 de octubre es el día de las elecciones. Eso es lo que falta recorrer en el calendario de las elecciones municipales y regionales en todo el país. Como dato y como información. Son las 6 de la mañana con 17 minutos. El principal cambio dice, a ver, la cédula de votación para las elecciones. Hay cambios, sí. Uno de ellos es el código de barras en cada cédula que permitirá identificar la circunscripción electoral y reforzar controles durante la votación. Y además el escrutinio con el objetivo de mejorar la seguridad y eficiencia del proceso. Y ya saben que vamos a elegir gobernadores y vicegobernadores, consejeros regionales, esto es para 6, los gobiernos regionales, 18. 25 en total, así como alcaldes provinciales, distritales y regidores de los municipios, que son casi 2,000 entre distritales y provinciales, para el periodo 2027-2030. La OMPE precisó que existirán distintos modelos de cédula según la zona electoral, incluyendo versiones para capitales de provincia, distritos de Lima Metropolitana, Lima Cercado y una eventual segunda elección regional. En la mayoría de distritos del país, los electores recibirán una sola cédula dividida en 4 secciones. Autoridades regionales, consejeros regionales, alcaldes provinciales y distritales. El tamaño del documento variará según el número de organizaciones políticas participantes, pudiendo alcanzar hasta 52 centímetros de largo. Otro planchón, ¿no? Asimismo, las cédulas incluirán elementos de seguridad como bordes negros y la transcripción o la inscripción Jurado Nacional de Elecciones, OMPE, RENIEC, en forma diagonal. Seguimos avanzando en el proceso de las elecciones municipales y regionales ¡exitosa! De octubre. Ya no nos queda mucho tiempo, ¿sí? Ciertamente nos hemos concentrado este año entero y seguimos concentrados este año todavía, en lo que va del año, en las elecciones generales, que probablemente vayan a terminar en proclamación, no sé si el 10, 12, 15, han dicho 15 de julio, pero ojalá pueda ser antes. Y luego todo el asunto este de la transferencia, preparación, elección de la transferencia, la nueva gestión de lo que corresponde, instalación del nuevo Congreso de la República, tanto Senado como diputados, preparación para la juramentación del nuevo, de la nueva presidenta de la República en la sede del Senado, en fin. En esto vamos a estar concentrados y quizás nos lleve casi julio entero. ¿Y qué nos va a quedar? Agosto y septiembre, porque octubre es al 4 de octubre las elecciones. Es cuando se van a poner recién, digamos, un poco más fuerte la cosa. Aunque al interior del país sí hay bastante mayor sentido, en todo bastante mayor gente haciendo campaña, un ambiente bastante más claro y en muchos casos enrarecido por la campaña municipal y regional. El presidente Balcázar ha presentado helicóptero MI-17 Cusco para emergencias y para la visita del Papa León XIV. Esto fue el último sábado, ¿no? Dice que se va a incrementar la capacidad de respuestas ante emergencias en la región y estará disponible para el Papa también durante su visita prevista para noviembre. La aeronave, incorporada a través de un convenio entre el gobierno regional de Cusco y el ejército, posibilita operaciones de rescate, evacuaciones y apoyo humanitario en zonas de difícil acceso. Recordó que Díaz Andrés mantuvo una reunión con León XIV en Roma donde, según indicó, se definió la ruta de esta próxima gira al país, que incluye las ciudades de Cusco, Pucallpa, Lima, Chiclayo y Piura, ¿no? Bueno, ha estado contando varias cosas. Lo que me parece un poco extraño, que entre las cosas que ha contado Balcázar, no ha querido contar que ha llevado a sus dos hijas. Y ha ampliado a 13 personas, llevando a sus dos hijas al encuentro con el Papa, pagados por todos los peruanos. ¿Por qué será que no nos ha contado eso? ¿Por qué será que no ha contado que viajó con Tania y que viajó con Ana Balcázar? Sí, no con Tania Medina. Tania Medina viajó antes a Europa, hizo un recorrido completo, conoció prácticamente toda Europa. Esta es otra Tania. ¿Por qué? ¿Tiene sentido? ¿Está bien eso? Yo solo les digo una cosa. Yo sé que se molestan algunos. Yo les pido que no se molesten, que seamos tolerantes. A mí me recontrajode con el discurso falso de la izquierda cuando no está en el gobierno. Derrochan el dinero. El pueblo no tiene para esto. El pueblo no tiene para comer. El pueblo no tiene para beca. El pueblo. Cuando llega, por lo menos el representante de la izquierda, que es el, digamos, el secretario de la coalición, en donde está la izquierda y está Keiko y otros más, dilapida exactamente igual, derrocha exactamente igual, aprovecha los recursos del Estado de una manera, ¿qué digo para no ofender? Como quiere, miserable debería decir. Sí. Porque ¿cuál es el sentido que vayan sus dos hijas? Pero tampoco ha querido decir el señor presidente de la República que canceló una reunión prevista en París con el secretario general de la OCDE. Ciertamente, a mucha gente de la izquierda este tema no le importa. Con el señor Matías Cormán. Un encuentro clave dentro del proceso de adhesión del Perú a la OCDE.
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15: Este compromiso fue presentado como una de las razones que sustentaban el viaje anticipado. Porque en el Congreso le decían, oiga, pues si usted se va a reunir el 18, ¿a qué hay que viajar el 15? No, es que antes tengo esto, antes tengo esto, antes tengo esto, antes tengo la reunión con el hombre de la OCDE. Nunca fue. Lo que no quiso contar el presidente de la República es que no quiso ni un solo medio de comunicación, ni un solo periodista que viaje a cubrir la información oficial de actividades oficiales y protocolares de Estado. A mucha exigencia de la oficina de prensa ha viajado un fotógrafo, nada más, un fotógrafo. Solo un fotógrafo. Bueno, ahí está. Todo esto está contenido y nuestra fuente es un informe difundido por Cuarto Poder el día de ayer en América Televisión. A ver si presidente de la República dice algo. Yo creo que este país merece explicaciones, ¿no? Merece explicaciones. Me voy con mi hija, me voy con... Bueno, ya la esposa tiene... Sí, la esposa es la primera dama, no tiene función, digamos, no está en el organigrama, no tiene una representación en el gobierno, pero es la esposa del presidente. Sí, pero si ya era un descaro llevar tanta gente, incluso en la comitiva oficial, llevando al ministro A, al ministro B, al otro ministro, se ha invitado a congresistas. No han querido viajar, pero se ha hecho una invitación grande, una comitiva que nos ha costado mucho dinero. O sea, es exactamente igual, es la versión 2.0 de la frivolidad de la señora Dina Boluarte. Solo que esta frivolidad es masculina. No tiene, para mí, no tiene ningún sentido. En esa oportunidad, cuando también les informamos sobre cómo Dina Boluarte llevaba un poco más y le llevaba a su perrito y a su gatito, pagando además extra para poder llevarle dentro de la cabina, ¿no? También con un reporte periodístico de los programas de investigación dominical, igual presento esto para que luego uno diga, pero con Dina sí hablaban y con Balcázar no hablaba. Cuando los dominicales sacaban de Dina y su frivolidad, sus excentricidades y sus gastos, ahí Exitosa hablaba. Hoy que lo hace Balcázar no dice nada. Nosotros hacemos un esfuerzo enorme, no lo conseguimos, pero hacemos un esfuerzo extraordinariamente grande por ser lo más coherentes posibles. La coherencia es un trabajo permanente y constante, y aunque sabemos que probablemente nunca llegaremos a hacerlo al 100%, queremos demostrarles que sí hay una coherencia en nuestra línea de crítica y de observación a las cosas públicas, a las cosas que van pasando en nuestro país. Situación, insisto, bastante delicada por parte del presidente. ¿Cómo no va a ir esta reunión, no? porque además se dio con todo el tiempo del mundo. Porque se justificaba si se quedaba los dos días, como le dijo a Nicolás, le dijo a otros periodistas, dijo a todos los medios de comunicación, voy a tener que quedar dos días porque mira, la presión social, esto, no, se ha ido a la fecha. ¿Por qué no ha cumplido su cronograma? No explica. Y yo creo que el país sí necesita una información. Sí necesita una información. Y dicen además que ha llevado de seguridad al comandante, a la comandante Sarita Bravo, y el jefe de seguridad de Palacio, el coronel Manuel Jesús, que es Hidrogo. Y el informe señala que ambos oficiales no contaban con la capacitación especializada exigida para la protección de altas autoridades en el extranjero. Otra vez, yo voy con quien quiero, no con quienes designan, con las responsabilidades y con las capacitaciones y las credenciales correspondientes para custodiar al jefe de Estado, no a Balcázar. Balcázar es el que está en el momento. Al jefe de Estado del Perú. Voy a pausa, regresamos, estamos a las 6:27 y esto es Exitosa, Lime Callao, 95.5 de la frecuencia modular.
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García, el mexicano, un poquito después de André García, ya más de mi época, los hermanos Capetillo, que estaban en las novelas mexicanas y en las revistas mexicanas, las revistas de espectáculo tipo Teleguía que se producía aquí en Perú, en fin. Y de peruanos, ¿te acuerdas de, bueno, de peruanos, creo yo, a ver, un poco más? ¿Qué digo? Roberto Moll, sí, era un galán, tan galán que se enamoró la joven, su alumna, Patricia Pereira, él era el profesor. El gran Ricardo Blume también, por supuesto, que fue jalado rápidamente para ir a hacer telenovela y hacer cine también en México. Serían, digamos, de nuestra época, si hablamos de peruanos, de los que yo recuerdo, referentes de los que nosotros decíamos, uy, yo quiero ser guapo como este, ¿no? Moll fue actor ya un poco, no muy joven, tampoco tan adulto, probablemente tenía 30, 31, cuando hizo la del profesor, el papel protagónico en Carmín. Y en mi época, de mi generación, estábamos entre los 15 años, creo. Y nada, siempre hay estas cosas que generan las sociedades a propósito, justo lo que les decía, del gran Charles Atlas. Ya estamos a las 6 de la mañana con 42 minutos. Luciano Tomatis tiene información en vivo desde Villa María del Triunfo. Precio del pescado continúa al alza por oleajes y fenómeno del Niño costero. Oye, se salió el mar en Chorrillos ayer y antes de ayer se tumbó una pared de la herradura. No sé, los que han ido por la herradura, yo he dado una vuelta por la herradura, he dado estos diquecitos, estas parecitas ahí, que están bien lejos del mar, ¿eh? Pues normalmente está el dique ahí para bajar a la playa y la playa para llegar al mar debe tener ¿cuánto? Pues 60, 70 metros. Pues uno ha salido todo eso, ha golpeado y ha pasado el agua. O sea, realmente el mar...

0: Está pero movidazo. Luciano, ¿cómo estás? Buenos días y bienvenido.
1: Exitosa.
2: Así es, Manuel, información en vivo desde el distrito de Villa María del Triunfo. Hemos llegado al terminal pesquero porque el alza del precio de los pescados continúa debido, por supuesto, a los oleajes anómalos que se han venido presentando las últimas semanas y, por supuesto, hay que detallarlo también que es uno de los factores que trae la llegada del fenómeno del Niño, el cambio en la temperatura del mar, por supuesto, que afecta a la fauna marina y dificulta el acceso a algunas especies. Hay otras especies que aparecen con la llegada del fenómeno del Niño. Sin embargo, nosotros vamos a averiguar cuál es la situación en este momento en el terminal de Villa María. Señora, muy buenos días, estamos en vivo para Exitosa. Pues perfecto, entonces vamos a consultar con algunos de los vendedores que se encuentran en esta zona para poder conocer cuál es el alza. Muy buenos días, amigo, disculpe, ¿cuáles son los precios de los pescados en esta mañana, tomando en cuenta que ha habido una ligera alza, ¿no?, por los oleajes anómalos?
3: Bueno, ante todos, bien, ahora ha bajado el bonito porque ayer estaba un poco más caro. 6, hoy día ha salido a 7, 7.25, 7.5, depende de la calidad. El grande también.
2: Todavía no ha llegado a su precio regular. No,
3: todavía sigue caro todavía porque no hay, como en tiempo de como ahorita estamos todavía en el en cambio de invierno, ya no baja mucho el bonito, se mantiene nomás.
2: El forel, ¿cuánto está? Que también es una de las opciones para las amas de casa, ¿no? Para los restaurantes.
3: El forel está a 8.5, mi día ha salido, 8.5.
2: ¿No? ¿Ha subido o...?
3: No, se mantiene, porque forel no hay, ¿no? Esta temporada no ha habido mucho forel.
2: ¿Cuál es el precio regular del forel y el precio que se tiene ahora?
3: El precio este año, menos de 5 no ha bajado. Se ha mantenido 5 soles, a veces cuando entra bastante, después... Su precio normal es menos de 7, no ha bajado este año.
2: Usted que está en el terminal, ¿tiene conocimiento de que los mariscos también se hayan visto afectados? ¿Ha subido el precio de los mariscos?
3: Claro, por el oleaje que ha habido estos días, sí, pero la pota sigue barato, ¿eh? La pota sí está a 3 soles, creo, el kilo, 3.50, depende de la calidad. La pota chica, la pota grande sí está como 4 soles, creo, el kilo.
2: Perfecto, listo, muchas gracias. Entonces, esos son los datos, ya los hemos escuchado. Se mantiene una ligera alza en el bonito. El señor nos ha informado de que hoy está un poquito más barato que el día de ayer y claro, es uno de los pescados que más se utiliza, Manuel, en la mesa familiar, en la mesa también de los diferentes comercios de comida marina. Y nosotros vamos a permanecer atentos a cómo es que se va desarrollando esta noticia que, por supuesto, afecta a las casas, a las familias, a los negocios y que esperemos tenga un final pronto. Vamos a seguir con más información para los 95.5 de la FM en Lima, Exitosa, la voz de los que no tienen voz.
0: Gracias, Luciano. Efectivamente, esperemos que sea pronto y que lleguemos a, digamos, condiciones normales, ordinarias. Ayer empezó el invierno y si dabas vueltas por playas, no estaban llenas las playas, pero había gente en la playa. En toda la Costa Verde había gente, hasta la Herradura, en toda la Costa Verde. En Agua Dulce había gente intentando tomar un baño. Claro, esto a mucha gente, qué chévere que tengamos un veranito, incluso un veranito un poco más suave, ¿no? Como el verano de enero, de febrero, estamos con veranito, solcito, qué bacán. Sí, pero trae sus efectos positivos en algunos casos, porque, por ejemplo, en teoría, vamos a tener más bonito. Y bonito siempre es el viejo confiable, ¿eh? En términos económicos, siempre, siempre. El viejo confiable y seguro nos salva, pero como no tiene idea, los que preparan almuerzos en casa y están pensando, ¿qué compro? Pero y además, ¿qué compro con este billete y cómo le varío? Y qué, no, el bonito exitosa. Nunca falla, porque además puedes presentar hasta en 40 tipos de platos, nunca falla. Pero el bonito es un pescado de temperatura caliente, es decir, de verano. Ya estaba desapareciendo. Normalmente debería estar más complicado en los meses de mayo, junio, pero como continúa el verano, sigue apareciendo. Y entonces viene y se va, y como ayer logra bajar el precio. Complica el tema de los microclimas para favorecer floración y cosecha, en fin. Trae varios problemas. En la pesca ya les hemos explicado la semana pasada, se fue la anchoveta se va, encima estamos en veda y lo que están sacando a veces tan poquito es encima, son ejemplares muy pequeños y la anchoveta mueve la maquinaria en lo que corresponde a manufactura y la manufactura es una de las llantas más importantes para avanzar en crecimiento. Nos podemos ralentizar, aunque el Banco Central de Reserva, contra todo pronóstico, ha elevado en 0.2% el asunto del crecimiento, la proyección de crecimiento para este año, lo cual parece una buena noticia. Espero que en el BCR estén tomando en cuenta las probabilidades, lo que puede generar el fenómeno de El Niño costero y el fenómeno de El Niño global. Bueno, abro líneas para conversar, Tania, con nuestros oyentes y televidentes. Ok, abrimos líneas entonces a nuestra señal, a la cabina, para poder conversar, escucharnos, dialogar. Pongan sus puntos de vista, como siempre. Opinen lo que les parece mejor para el país, lo que está más de acuerdo con su punto de vista, su opinión, su ideología, su religión o lo que fuere. Su sentido, su visión de la realidad, pero respete a quienes no creen lo que usted cree. 74-10-955-940-800-800. Vamos con la primera llamada a esta hora. Recuerden que estamos en los 95.5 de la frecuencia modulada para Lima y Callao. Y tu respuesta es una sola. Yo escucho exitosa la voz de los que no tienen voz. La otra línea es la 940-800-800, que también es nuestra línea para WhatsApp, si escucharles y tenerles ahí con información de interés público. Vamos con la primera llamada, Turri, la ponemos al aire inmediatamente. Hola.
4: Hola, bueno, buenos días.
0: Buenos días, ¿con quién hablo?
4: Con Blas, de acá de Breña.
0: Con Blas.
4: ¿Qué tal? Yo quería hacerte una preguntita. ¿No hay una fiscalización acá en las municipalidades? ¿Mm? Que vean si el alcalde trabaja o hace obras.
0: Sí. Sí. Bueno, mira, formalmente deberían ser los consejos municipales, que son alcahuetería formal. En segundo lugar, deberían ser los vecinos a través de las participaciones en lo que significan los presupuestos participativos y las rendiciones de cuenta. Todo eso está en teoría, pero los vecinos andan viviendo su propia vida y la verdad es que no saben ni siquiera cuándo hay esas reuniones para poder poner su voz de protesta. En tercer lugar están las contralorías, pero la contraloría actúa no sobre lo que no hacen, sino sobre lo que hacen y hacen mal. Entonces, si hacen poco, eso no va a poder a la contraloría. Y por eso es un momento realmente muy oportuno ahora en el cambio de en las elecciones municipales. ¿Qué está pasando en Breña, Blas? Dime, ¿cuál es tu queja?
4: Escucha, que es una, disculpen la palabra con los oyentes, pero es una porquería lo que ha hecho el alcalde, porque no ha hecho nada. El mismo hueco lo tiene hace más de 20 años.
0: ¿Hueco dónde?
4: 15 años en todo Breña, especialmente en Fernandini, en Jorge Chávez. No he hecho nada. Lo único que veo, como yo soy ese transportista, veo que solamente los domingos hay unas ciertas personas que recogen algunas cosas de la Municipalidad de Lima, que hasta de la Municipalidad de Breña, que solamente hacen cola unos 50 personas.
0: ¿Y de qué partido es tu alcalde?
4: Yo es de La Mata.
0: ¿Sabes de qué partido es? Porque él no se va a poder reelegir, pero seguro su partido va a poner otro inepto como él. Y entonces hay que castigar a ese partido. No hay que votar nadie. Que se vayan a ver qué hacen, qué chambean, a qué se dedican, porque ya para robar es suficiente. Calle Fernandini dijo, efectivamente. Si me dices, Tania, de qué partido es el alcalde de Breña, ¿cuál es su apellido? ¿Me dices de La Mata?
4: Lucho de La Mata.
0: Ya, ahora te digo. Gracias, Blas. ¿Eh? Yo espero más llamadas de vecinos, o sea, de su condición de vecinos. Yo soy vecino de tal distrito y mira, esto pasa. Y el alcalde, mi alcalde es del partido X y Z y ahora está mandando cuando es un desastre. O el fulano de tal que está queriendo elegirse, pero ese fulano de tal ha sido alcalde antes y se ha tirado todo el presupuesto, ahora quiere volver a ser alcalde y no sé cómo va a ser, pero la gente encima vota por él. Estamos en campaña para las elecciones municipales y regionales y la verdad es que necesitamos un protagonismo los ciudadanos y deberíamos tener más si nos preocupáramos, porque hay presupuesto participativo, porque hay reuniones de rendición de cuentas y hay mecanismos de participación directa en supervisión de obras, se pueden formar comités de supervisión de obras. Pero claro, el alcalde, como diría como diría el gran Pepe Carranza, el alcalde va a decir, yo no te lo voy a regalar. Claro, pues tú te la tienes que ganar. El alcalde no va a decir, a ver, vecino uno, vecino dos, no va a correr riesgo. Hay que invadir, esa es la palabra, invadir con nuestra representación ciudadana
5: estas instancias.

0: Quisiera escucharla, ahora quisiera escucharla a la señora que siempre llama acá a la radio, con mucho respeto, que es, defiende mucho a JP, que llame y que diga qué le parece esto que el presidente ha viajado con su gatito, su perrito, su lorito, una llamita
1: guacamayo encima, ¿no?
0: No, llamita, he visto, porque ellos no tienen guacamayo. Nosotros
1: ¿cómo se llaman?
0: Una llamita pequeña, había una vicuñita, había ahí al costado.
1: Ah, ya. Oye, pero yo te cuento que en Miraflores, donde yo vivo, puta, que pasan unas bandadas de loros y de pihuichos que a mí me hace sentir como que se estuviera en Lupona.
0: Esos son,
1: ¿de dónde
0: los que
1: salen?
0: Esos son los que han venido de los cuatro suyos de allá de Iquitos y se han quedado acá. Y se han quedado en Lima, por eso ahora no como Toledo les estafó, no les dio pasaje de regreso, se quedaron, Manuel.
1: Hace algún tiempo que yo que fui a Chosica, a mí me encantan hacer estos viajes cortos, voy a Chosica. Y estaba en la plaza de Chosica, como a las 5 de la tarde, ya no había sol. Me senté ahí, viento fresco, rico, muy agradable, y empiezo a escuchar, puta, estos son loros. Estos son pihuichos, que estoy en Iquitos, estoy en la Plaza 28, estoy en la Plaza de Armas, estoy en Indiana, en Mazán. No, miro, son loros. Y eran loros, y había una enorme cantidad de loros en los árboles de Chosica, en serio. La gente de Chosica debe estar confirmando lo que digo.
0: Pero eso, Manuel, desde que hubo esto venía de los cuatro suyos, Manuel, se quedaron por acá. Manuel, ya, bueno, que Dios te bendiga mucho, que Dios te bendiga mucho, a seguir adelante, y no te olvides que siempre hay gente que te sigue, y uno de esos toda la vida soy yo.
1: Hoy desde Radio Loreto, ¿no, Alex?
0: Claro, Manuel,
1: esas jornadas cuando tú todavía tomabas hoy. Manuel, ahora ya no tomas pero ni no la sé, presión, ¿no?
0: Manuel, no sé si tengo un minuto, Manuel, no sé.
1: Dale.
0: Manuel, que les recuerdo a las personas que nos escuchan, a los oyentes. Un día 5 de la madrugada yo fui al trabajo, comencé a escuchar Radio Loreto y ahí estaba Manuel Rosas, no en Radio Loreto, ya en otra radio. Y yo recuerdo que ya iban a incendiar la radio ahí dentro a Manuel. Y hubo un llamado al pueblo y yo fui los primeros que dejé mi trabajo y me fui. ¿Sabes para quién? Para defender primero la vida y primero el periodista, que siempre le voy a llevar en mi corazón, que defendió mucho y que hizo mucho allá en Loreto, en Iquitos particularmente. Su nombre es Manuel Rosas Matos. Oye, que gracias. Dios te bendiga. Nunca me voy a olvidar eso, que yo estaba con mis semillas de aguaje, estaba ahí, y el primero que se presentaba, un semillazo en su frente.
1: Y tu balador, Alex. Gracias.
0: Dimo, Manuel, que lo sepan, por favor.
1: Gracias.
0: Todo Alex. Perú. Bendiciones.
1: Un abrazo. Gracias, Alex. Sí, Alex era un amigo de la radio, que está viviendo en Iquitos, morador de Iquitos, y siempre ha estado pendiente de los programas. Ok, me dice Tania que Lucho de la Mata es el candidato de Breña, perdón, es el alcalde de Breña, y va por el partido Podemos, el partido que ya perdió su inscripción, ¿eh? Están presentando candidatos a gobiernos regionales y municipales, pero ya a partir de enero ya no van a existir como partido. Tienen que volver a inscribirse. Hola, exitosa, buenos días. Aló.
2: Rosas desde Huancavelica.
1: Adelante, buenos días.
2: ¿Qué tal, Manuel? Fíjate, bastante preocupante este del fenómeno del Niño.
1: Sí.
2: Pero solamente en la costa sur, en la costa norte, pero en la Sierra Andina, ¿qué? Mira, tenemos especialistas en gestión de riesgos de desastres, ahí está Senepret, INDECI. Oye, órganos que de verdad tienen que ver sobre este fenómeno a nivel nacional. Pero, ¿qué información repercute o qué actividades repercute este tipo de profesionales en Senepret y INDECI? Oiga, la verdad es bastante preocupante. Si no hay alimentación, no hay vida.
1: Sí.
2: Sabemos muy bien que trasladamos alimentos desde la sierra también.
1: Sí. Entonces, y para ustedes, en la sierra sur del Perú, ¿qué se prevé en el fenómeno del Niño? ¿Lluvias también o sequías?
2: Sequía.
1: O sea, exactamente lo contrario al norte. En el norte mucha lluvia y en el sur poca lluvia, que también afecta producción, ¿no?
2: No, mira, Manuel, aquí en la Sierra Andina, pues no, las heladas, bajas temperaturas, la radiación ultravioleta y acompañado de sequía.
1: ¿Y qué producción se afecta?
2: Oiga, mira, la ganadería.
1: Ah.
2: La ganadería muere, pues no, con heladas, bajas temperaturas, la carne, pues no, así como los peces en el mar, en la sierra, la carne, ¿no? Entonces ahí están los productos nativos como la papa, el maíz.
1: Oye, el maíz amarillo y el maíz duro realmente se

0: complican muchísimo, ¿no? Y ya se prevé que van a tener muy serios problemas los productores de maíz en nuestro país. Te agradezco mucho por habernos llamado, que tengas un excelente día y saludos a toda la gente de Huancavelí. Nos vamos a la pausa y regresamos con más. Estamos en Exitosa. Somos la voz de Huancavelí, de todo el Perú. La voz de los que no tienen voz.
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8: En Loreto, en Iquitos, en Cusco y en otras partes del Fama. Perú, en Cayali, en San Martín, hay mucho tráfico de animales exóticos, silvestres, que luego son rescatados, por supuesto, y que no pueden ponerles directamente en su hábitat. Por ejemplo, los monitos. Rescatan monitos y le tienen que poner en un centro de rescate un tiempo. Centros de rescate que no son centros de rescate cerrados, tienen un ambiente para que vayan y puedan comer, pero están al aire libre y por su propio instinto, por ejemplo, los primates, los monitos, de todo tipo, de todo modelo, porque en la selva tenemos varios tipos de monos, incluido el mota, casi digo incluido yo, el mono choro, bueno, hay una cantidad de monos ya, de monitos, y van acostumbrándose y van solitos, yendo un poco acomodándose, y de un momento a otro se van. Y vuelven a venir a los 2-3 días y están otra vez en comunidad, y ustedes están compartiendo ahí, ta, ta, ta. Y se vuelven a desaparecer y vienen 7, 8 días, 9 días, hasta que luego no vuelven más. Entonces, el centro de rescate cumplió su misión, que es reinsertarle. Porque tú no puedes reinsertarle de manera directa a alguien que ya ha perdido el instinto de sobrevivencia en la selva, se tiene que readecuar. Entonces, ese es el nuevo concepto de los zoológicos, o como se llamen ahora, no para tener animales en cautiverio, para que sirvan de alguna forma de espectáculo a la gente, ¿no? Pero mientras todavía duren, es definitivamente una alegría poder ir al Parque de las Leyendas en estos días, ¿no? Ahorita todavía no, ¿eh? Me parece que esto podría estar llegando. A ver, ¿qué fecha andamos? Junio, sí, ¿no? Junio, el mes del padre. Quizá agosto, ¿eh?, o septiembre. Pero antes de fin de año debe estar definitivamente ya en Lima y en el Parque de las Leyendas. Ya son las 7 de la mañana, 8. Con 7 minutos la hora en todo el Perú. 7 y 7, nos vamos. Regresamos con Omar Coca, que está premiando la sintonía de nuestros oyentes taxistas en la avenida Petit Wars en el Parque de las Aguas. Atención, llevan 20 premios sorpresas. 20 taxistas, fieles oyentes de Exitosa. Lima y Callao, 95.5 de la frecuencia modulada. ¡Vamos, Omar! Buenos días, adelante.
9: Buenos días, Manuel. Efectivamente, continuamos premiando a nuestros amigos del volante. Hay una gran cantidad de taxistas quienes ya están esperando su premio sorpresa y vamos a conversar rápidamente con uno de ellos. Caballero, bienvenido, Exitosa. Su nombre completo, por favor. ¿A qué hora inicia a trabajar?
10: Jorge Luis Mondragón Vega, de las 4 de la mañana, escuchando Exitosa con Luca, Vanessa y...
9: Y Manuel también.
10: Manuel, claro.
9: Bien, sí, muchas gracias, caballero. Tenga, por favor, su bolsita. Gracias por siempre escucharnos y, por favor, avancemos porque hay varios que efectivamente también nos siguen a través de Facebook. Caballero, muestre el teléfono, por favor, en Facebook, ojo también, ojo, ahí está, la multiplataforma nos está siguiendo, Manuel, así que tenga, caballero, por favor, su premio. ¿Qué tal?
11: Feliz día del padre, que lo hayan pasado todos de lo mejor, junto a la familia y muchas bendiciones para su trabajo y su familia.
9: Emocionante también usted al volante, siempre trabajando, ¿o no?
11: Siempre, seguro. Ajá. Siempre pidiendo a Dios para todo. Ese es lo primordial.
9: ¿Y cuál es la mejor radio para usted?
11: Exitosa.
9: Ay, ay, ay. Muy...
11: Cuídense muchísimo. Buen día. Saludos.
9: Muchas gracias, caballero. Gracias por siempre seguirnos. Caballero, ¿qué tal? Bienvenido. A ver su teléfono, por favor. Usted nos sigue también a través de Facebook. Exitosa. Ahí está. Está viendo una de nuestras publicaciones. También al pendiente del conteo de la OMPE.
12: Ah, también. Y también todas las mañanas hay que escuchar la noticias para saber, para actualizarse de las noticias cada día que pasa.
9: Sobre todo un lunes, ¿no? Claro. Como hoy.
12: Como hoy, exactamente.
9: Caballero, ¿su nombre completo?
12: Juan Carlos Hurtado Córdoba.
9: Juan Carlos, tenga, por favor, muchas gracias por siempre seguirnos. ¡Siete! Usted es, ha sido uno de los primeros 20. Sus palabritas finales, por favor.
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9: Ok, caballero, avanzamos, porque también hay varios quienes están esperando. Caballero, con usted cierro. Su nombre completo, por favor.
13: José David Capcha Puente.
9: José, ¿qué tal? ¿Siempre madrugando para trabajar?
13: Así es, de 4:30 de la mañana.
9: ¿Ayer has celebrado o no?
13: No, porque estoy con la familia, tranquilo, no, nada de cerveza ni nada.
9: Ay, lo más importante, una celebración responsable.
13: Así es.
9: Seguir trabajando.
13: Claro, si no, no me levantaba.
9: ¿Taxista nada más o tiene dos trabajos? No, porque hay varios que tienen hasta tres, ¿no?
13: No, solamente taxista.
9: Ok, caballero, muchas gracias siempre por informarse. Tenga, por favor, y con usted cierro, saludamos a la cámara porque ya nosotros vamos a continuar premiando, Manuel, pero efectivamente ya detrás de cámaras, porque hay varios quienes están efectivamente emocionados haciendo su fila porque van a recibir su premio gracias a Exitosa Noticias. Regresamos contigo.
8: Listo, gracias, Omar, y gracias a nuestros amigos fieles oyentes de Exitosa que están siempre respondiendo. 95.5 la frecuencia modulada, la voz de los que no tienen voz, Exitosa en Lima y en el Callao. Gracias a Omar Coca. Son las 7 y 11.
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8: Voy a conversar con Juvenal Medina. Él es presidente del Centro de Estudios y Prevención de Desastres, PREDES, sobre este tema del fenómeno del Niño costero y las complicaciones que ya vamos viendo en nuestro país. Señor Medina, ¿cómo está? Buenos días.
15: Muy buenos días, señor Rosas. Mucho gusto.
8: Gracias por responder nuestra llamada. Estamos en pleno Niño costero, ¿verdad? Desde hace ya un par de meses, solo que entiendo que pasamos de una situación de débil a moderada y algunos incluso están proyectando que de moderada podemos pasar a fuerte. ¿Eso es lo que está viviendo principalmente la costa peruana?
15: Bueno, la información que se tiene proviene de las instituciones que monitorean el fenómeno del Niño, tanto en la zona del Pacífico Central como es la NOAA, como lo hace también la Comisión Multisectorial del ENFEN en la zona costera, nos indican que los indicadores apuntan a que el Niño puede ir alcanzando intensidades mayores, como ya lo hemos vivido en épocas anteriores. Entonces tenemos que de alguna manera tomar en cuenta estos escenarios probables que pueden ir cambiando en el tiempo, pero suficiente información como para poder revisar cómo estamos, en qué medida ya estamos logrando tener condiciones seguras o cuánto nos falta hacer para que, en caso de que se llegue a manifestar el niño con intensidades mayores, pues los efectos no sean tan severos como lo hemos vivido en épocas anteriores.
8: Ok, antes de hablar de ese tema, que es el tema más importante, si estamos preparados o no, dígame, ¿cuál ha sido el último niño de efecto fuerte, digamos, que pasó de moderado a ser fuerte, a de mayor intensidad? ¿Cuál ha sido el último que registramos en nuestro país? ¿En qué año?
15: Bueno, en los eventos anteriores que nos reportan ¡exitosa! Condiciones aparentemente similares, desde el 97 al 98, fue un niño global, ¿no?, que afectó a 41 países en el mundo, que tuvo una duración de 13 meses, se empezó en julio del 97 y se extendió hasta agosto del 98.
8: ¿No? Yeah. Y tuvimos pérdidas brutales.
15: Muchas pérdidas que superan los 3.500 millones de dólares, según los estudios que se han realizado sobre este evento catastrófico.
8: Estábamos en pleno gobierno de Alberto Fujimori y fue casi a los 10 años, poquito más, poco más, quizás unos 14 años, de lo que fue el otro fenómeno del niño brutal en la época de Belaunde, que me parece fue 83.
15: 82, 83.
8: Que también fue realmente muy fuerte, ¿no?
15: Muy fuerte también, porque se alcanzaron en el fenómeno del niño 97-98, la anomalía positiva, es decir, la temperatura de la superficie del mar alcanzó hasta 10 grados por encima de lo normal.
8: ¿10 grados?
15: Eso es lo que nos reportan los estudios que se han hecho.
8: Ahora, estamos en estos momentos nosotros, según los estudios que se hacen y las proyecciones, si voy de Lima hacia el norte, para medir desde el Pacífico Central hasta el norte, en referencia a Perú, estamos entre 5, 6 y me dicen que más al norte, entre Tumbes y Piura, estamos llegando a 7 grados por encima de la temperatura ordinaria, ¿no? Lo cual evidentemente nos está hablando de una mayor preocupación por los efectos.
15: Efectivamente, justamente si esta anomalía positiva se mantiene hasta diciembre, vamos a entrar en una época más cálida, propia de la estación que nos corresponde, y eso es lo que preocuparía, porque habría mayor evaporación, mayores precipitaciones pluviales, y ya sabemos toda la secuela que trae consigo estas lluvias intensas que caen en toda la zona norte.
8: ¿Podría ocurrir que tengamos un adelanto de la temporada de lluvias, o cuando llegue la temporada de lluvias, normalmente finales de diciembre, enero, febrero y hasta el mes de marzo, van a ser lluvias más copiosas? ¿Hay un escenario probable en que, si el calentamiento continúa, tengamos lluvias antes de diciembre, antes de finales de diciembre?
15: Bueno, es muy difícil, digamos, tener un grado de certeza, porque los indicadores van cambiando en el tiempo. Ahora mismo,
8: en términos de probabilidades, ¿podría ocurrir el escenario?
15: Es probable, ¿no? Entonces, con el cambio climático podríamos estar, digamos, con estos rangos de variación más extensos, pero creo yo que es importante centrarnos ahora en ver cómo estamos, de qué manera podríamos afrontar cualquiera que sea el escenario, pero ya la información que nos proveen las entidades técnico-científicas son informaciones que hay que tomarlas muy en cuenta para poder actuar de la mejor forma en el tiempo que tenemos todavía antes de que se presente.
8: ¿Y cómo es que estamos, señor Medina? ¿Cuánto hemos avanzado ante la probabilidad de un niño que pueda arreciar en nuestro país?
15: Bueno, las experiencias y todo lo que vamos viendo hasta hoy en día en cuanto a declaratorias de emergencias, cuando se presentan las lluvias, nos van mostrando que lo que hemos hecho aún no resulta suficiente al nivel de vulnerabilidad que tenemos. Y esto es una tarea muy grande que tendríamos que estar valorando y actuando sobre ella para poder, ¿no?, avanzar lo más que se pueda en ir creando esas condiciones seguras mínimas en las zonas de impacto, o que ya están conocidas también, y que de una manera estas zonas de impacto han ido creciendo porque hay población que crece en los lugares donde impacta el niño. Hay infraestructura nueva que se construye en las zonas donde impacta el niño. Entonces, tenemos un escenario de riesgo creciente, y esto nos demanda mayor esfuerzo, mayor trabajo en materia de prevención, de reducción de riesgo, que es lo que poco estamos haciendo. No obstante, importante que se han implementado, digamos, comisiones o autoridades a partir del niño costero, por ejemplo, la autoridad para la reconstrucción con cambios, y que de alguna manera el actuar que hemos tenido no es lo suficiente, como digo. Hay muchas cosas más que darle mayor peso en lo que es materia de inversión con seguridad, tomar en cuenta estos escenarios para que las inversiones sean inversiones más seguras, no vulnerables, y en la medida de lo posible ordenar mejor la ocupación del territorio para que estas zonas que van a ser visitadas con frecuencia por estos fenómenos no tengan esa vulnerabilidad que es la que nos causa el daño.
8: Ahora, ¿qué nos falta? Recursos, gestión, normativa para ser más ágiles, para poder avanzar, porque la verdad es que si la última referencia que pongo podría ser la del 2017, que ha sido un año también relativamente fuerte, diría yo, del 17 ahora que el 26, 9 años después que tenemos una alerta de un niño un poco grave,

0: Ojalá no tan grave, ojalá baje a moderado. ¿Por qué no hemos avanzado? Hemos puesto la autoridad para la reconstrucción con cambio, que fue un invento del señor Pedro Pablo Kuczynski, que habló de 5 mil millones de dólares, que proyectaba 25 mil millones de dólares según cómo iban a ir haciendo gastos, probablemente entre 4 mil y 5 mil por año. Se suponía que el recurso estaba separado, se había hecho una asignación de estos varios miles de millones de dólares, pero al final uno termina diciendo... No es lo que queremos. ¿Por qué no avanzamos rápido? ¿Por qué no resolvemos en gran parte estos problemas?
1: Creo que nuestro país tiene una serie de factores que influyen en la distracción y en no priorización de la gestión del riesgo como una herramienta muy necesaria para poder darle seguridad al desarrollo que tanto aspiramos, ¿no? Entonces, ahí tenemos que ver que en el Perú tenemos políticas, tenemos herramientas técnicas, normativas suficientes como para poder llevar a cabo una mejor y efectiva gestión del riesgo de desastre. Falta la voluntad política, falta un mejor seguimiento a la inversión, ¿no? Darle un poco más de seriedad a la gestión del desarrollo en un contexto de riesgos de desastres como es nuestro país. No podemos negar que en el territorio nuestro van a seguir ocurriendo eventos como movimientos sísmicos, lluvias intensas, deslizamientos, huaycos, etcétera. Esa fenomenología muy vasta, muy diversa en el país, tiene que ser tomado en cuenta, para no decir, nos sorprende que ocurra algo. No, ya no debe sorprendernos nada. Sin embargo, lo que tenemos que hacer es poder planificar mejor la gestión de los recursos, la planificación del desarrollo desde el nivel local. Entonces, ahí falta fortalecer e integrar de manera efectiva la gobernanza de la gestión del riesgo y de la acción climática, en este caso, en los tres niveles de gobierno. No es un problema del gobierno nacional, ¿no? Tenemos que fortalecer la capacidad de los gobiernos locales.
0: Claro, ahí tenemos un problema estructural muy serio, ¿no? En otros países, vecinos nuestros, no estoy hablando de ningún país desarrollado, países vecinos nuestros, los presidentes ganan gobiernos subnacionales, se pelean por los gobiernos subnacionales, quieren que su partido tenga representación en gobiernos subnacionales para que haya una mejor coordinación entre el gobierno del partido X, que estaría en Lima o en Bogotá o donde fuera que sea, para poner un ejemplo, y luego los gobernadores o los alcaldes de la misma línea política y se supone con la misma intención, con la misma visión y con la misma preocupación y con los mismos objetivos, darle la viabilidad lo más rápido posible a estos, reitero, objetivos exitosa de función pública. Pero mira lo que tenemos ahora. Keiko, presidenta de la República de manera virtual, está presentando solo 9 candidatos a gobiernos regionales. 9 de 25. Si ganara esos 9, cosa que no va a ocurrir, solo tendría la representación prácticamente del 35%. Estoy casi seguro que lo que va a tener es una representación del 15%. Todos los demás van a ser de otros partidos a los cuales hay que tocarle la puerta, empezar a conversar y lo demás. Y si fuera Juntos por el Perú sería igual. Porque yo no estoy diciendo que Keiko y hoy Juntos por el Perú sería lo máximo. No, Juntos por el Perú tiene 8 candidaturas. La mínima requerida, pues es que ahora han bajado la valla del 50 al 30. Sería diferente si pudiésemos articular, me imagino, de manera un poco más centralizada y coordinada una respuesta conjunta para hacer las obras que se necesitan, ¿no? No dejando en el marco de las autonomías de gobiernos regionales, que es muy buena en la teoría, pero en la práctica que se han vuelto obstáculos para agilizar obras de desarrollo.
1: Hay que ver la forma de tener una identidad única con nuestro país, con nuestro territorio, con nuestra realidad, y no tener lecturas diferentes. Y creo que esa diversidad de lectura que se hace una realidad única es la que nos fragmenta, nos divide y hace más difícil llevar a cabo esta importante tarea de gestionar el riesgo de manera oportuna, señora Rosa.
0: Hay zonas más vulnerables en el Perú que otras. Hay que ponerle mayor preocupación al centro, al norte, al sur. Me acaba de llamar un productor de Huancavelica y me dice, ustedes solo hablan del norte, hablan del centro, pero no están hablando de los problemas y el impacto que puede haber acá en el sur. Nos complica más el tema de sequías o de heladas, se complica nuestra producción y me ha dado algunos productos que se sacan de esta parte del país. ¿Cuáles serían los efectos y qué zonas del Perú serían exitosa las más vulnerables frente a este escenario probable de niño costero grave?
1: Muy importante lo que señaló el señor que a quien le hice se comunicó desde el sur del país, y es nuestra realidad tan diversa la que nos invita a tomar en cuenta esa realidad para poder planificar y hacer las cosas adecuadamente, coherentes con esa diversidad del territorio. Costa, sierra y selva, norte, centro y sur, altitudes diferentes, son escenarios diversos. Nuestro país tiene 108 zonas de vida, tiene más de 30 tipos de clima del mundo, están en el país, y eso nos da una diversidad de escenarios con diversas formas de afectación de los fenómenos recurrentes. Por lo tanto, la planificación del desarrollo no puede ser un modelo único para todo el país. Entonces, ahí es donde es importante ver cómo logramos tener una articulación, una cohesión entre los distintos niveles de gobierno bajo una única visión de desarrollo. Tenemos en el país, señor Rosas, un plan estratégico de desarrollo nacional que el CEPLAN trabajó desde el año 2022, está disponible, y que esta debe ser la guía que oriente el desarrollo del país. Pero también tenemos una política nacional de gestión del riesgo al 2050 que está vigente desde 2021. ¿Cuántos lo conocen? ¿Cuántos alcaldes o equipos técnicos de los gobiernos regionales o locales lo conocen? Es necesario trabajar bajo una misma dirección para poder sumar esfuerzos, no dividir, poder, digamos, tener resultados, más efectos, producto de un trabajo articulado, coordinado, sinérgico, como lo reza la definición del Sistema Nacional de Gestión del Riesgo.
0: Representativo, pero unitario a su vez, y es lo que no se está viendo. Le agradezco mucho por habernos respondido a esta comunicación, señor Juvenal Medina, presidente del Centro de Estudios y Prevención de Desastres, PREDES, en el marco de una enorme preocupación de exitosa. Fenómeno del Niño costero, fenómeno del Niño global, impacto en el Perú, movilización de autoridades, recursos y políticas públicas que hasta ahora está en cero. Vamos rápidamente con información en vivo. Karen Santillán desde Puente Piedra. Mecánico sale a cenar por el Día del Padre y pierde su taller en incendio. Karen, ¿cómo estás? Buenos días, adelante.
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3: Muy buenos días, Manuel. Información en vivo. Y ayer, mientras muchas familias celebraban el Día del Padre, Eduardo, un joven mecánico, trataba de apagar las llamas de su taller, que también era su vivienda. Desde hace 4 años, él con mucho esfuerzo, junto a su esposa, había establecido este taller mecánico. Sin embargo, ayer, luego de pasar un día junto a su pequeño hijo, él sale a cenar con su esposa y recibe una llamada en la que se le avisa que su taller se estaba incendiando. Llegó rápidamente, pero poco o nada pudo hacer él, sus vecinos y los bomberos para poder recuperar las mototaxis, las motocicletas, siete, y los accesorios que tenía 26. En el taller mecánico. ¿Qué ha perdido? Ha perdido 3 mototaxis, una camioneta, 3 motocicletas y accesorios valorizados en más de 70 mil soles. Además, también la pérdida de su mascota de 4 años. Él en estos momentos se encuentra junto a algunos amigos, familiares, tratando de sacar de entre los escombros alguna de las cosas que todavía se puedan recuperar. Eduardo, muy buenos días. Estamos en vivo para Exitosa. Ante todo, lamentamos lo que ha sucedido ayer. Nos estabas indicando de que dentro de las pocas cosas que estás tratando de recuperar has encontrado, por ejemplo, algunos billetes que esperas que el Banco de la Nación quizás te los pueda hacer valer.
4: Sí, señorita, buenos días. Gracias por estar acá y transmitir esto, ¿no? Bueno, esto es uno de los billetes que han quedado, ¿no? Y sinceramente hay mucho más, ¿no? Mucho más que se ha perdido en efectivo. Y como ustedes pueden apreciar, todas las cosas, las herramientas, accesorios, lo que es vehículo de clientes, de nosotros personales, no ha quedado
2: ¡exitosa!
4: Nada.
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4: Entonces, más para poder ver de qué manera. Sí, claro, también. No había forma ya de
3: coméntanos cuál es tu pedido, porque nos indicabas que por favor la Policía Nacional indague las causas de este incendio.
4: Claro, sí, como le comenté, nosotros ya hemos tenido antecedentes por tema de que nos han venido pidiendo ahí dinero, ¿no? Para poder trabajar. Quisiera que quisiera que la policía se meta un poquito más en el caso e investigue, ¿no?
3: Porque tú nos decías, no encuentras todavía explicación a las causas de este incendio. ¿Hace cuánto habías recibido estas amenazas extorsivas?
4: Más o menos calculo unos 6 meses atrás. Sí, unos 6 meses atrás me pedían 20.000 soles. 20.000 soles, de las cuales, no se pudo dar, porque sinceramente también no tenemos, pues, ¿no? Entonces, hipótesis que podría ser esto lo que ha sucedido, un causante de esas amenazas.
3: Comentábamos de que has perdido las mototaxis, accesorios valorizados en 70.000 sí. soles, y con mucho esfuerzo junto a tu esposa habías logrado, pues, no solamente establecer ese taller, sino también tu casa.
4: Así es, señorita, así es como puede apreciar en las imágenes, usted puede verificar. Mucha pérdida económica, material que ha pasado en esta noche, ¿no? Sí. Así es, señorita. Gracias.
3: Muchas gracias. Eduardo, entendemos que estás bastante afectado por la situación y nosotros, Manuel, desde acá recalcamos el pedido a las autoridades para que puedan indagar, puedan ahondar en las causas de este incendio que ha dejado a este joven mecánico, padre de familia, prácticamente en la calle.
2: ¡Exitosa!
3: Luego de que ayer saliera a cenar junto a su familia por el Día del Padre. Repetimos nuevamente, no solamente ha perdido este taller mecánico, sino también su vivienda, porque él residía acá junto a su esposa y a su pequeño hijo. Hace algunos meses recibió amenazas extorsivas y esta podría ser la causa de este incendio suscitado ayer durante la tarde. Contigo.
0: Listo, gracias Karen. No vamos a la pausa, regresamos con más en Exitosa, la voz de los
5: siete
0: que no tienen voz.
5: Y 30.
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15: En Guama, 7:35.

Esta es la hora, son las 7 de la mañana con 35 minutos. Esta es la hora, 7 y 35. Me hubiera gustado disfrutar de esta canción. Levanta, ve tu risito, que la gente disfruta.

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1: Esta es la hora, son las 7 de la mañana con 36 minutos. El presidente ejecutivo de salud, este señor que es nuevo, que debe ser el décimo presidente en menos de 5 años, anunció la puesta en marcha de un plan de gestión de crisis. ¿Qué gestión? ¿Qué plan? Para un mes y medio, se va a ir. Pero bueno, ok, un plan de gestión de crisis para enfrentar los principales problemas que afectan a millones de asegurados en todo el país. Y ahí escuchen, todo eso pinta bonito, a renglón seguido. Propuesta del famoso plan de gestión de crisis. ¿Qué va a enfrentar en mes y medio? Lo que quiere es esto que viene a continuación. Como parte de las medidas, en función anunció que en un plazo de 45 días se evaluará la posible declaratoria de emergencia de salud. Eso quieren. Cualquier otra cosa es pretexto. Declaratoria de emergencia en salud. Ya saben para qué es la emergencia, ¿verdad? Para comprar lo que quieren, como quieren y a quien quieren. Y por supuesto los problemas de los asegurados no solo va a continuar, sino va a empeorar. Cada gestión que entra es peor que la otra, ¿no? Dice que uno de los principales problemas detectados en la institución es el desabastecimiento de medicamentos e insumos médicos, que supera el 55% en algunas zonas del país. ¿Qué más señala? Que es inaceptable. Pensábamos que era un problema presupuestal, pero hemos comprobado que existen recursos. Claro que hay recursos. Esta institución mueve entre 15, 16, 17 mil millones de soles anuales. Es un horror de plata. El primer día movilizamos 117 millones de soles y esta semana moveremos otros 100 millones para acelerar las compras, es lo que señala. Ahora, lo que yo no entiendo, y no sé si algún día voy a entender, es porque si el Estado no pone un solo centavo para salud, ¿qué hace manejándolo el Estado? Principalmente, ¿qué tiene que ver el Ministerio de Trabajo? De hecho, el Estado es deudor de salud. Deudor. Y mi pregunta es, si son los empresarios, porque son los empresarios, los formales, los que pagan para que sus trabajadores tengan el mejor servicio de salud, ¿por qué no son los empresarios, exitosa, los gestores de salud? Como si fueran sus clínicas, que les encanta tanto, ¿verdad? Creo que quieren clínica acá, clínica allá. Bueno, y si quieren la clínica 1, el empresario 2, el empresario 3, ¿por qué no quieren el sistema de seguro de salud? Que son los que, si son ellos los que pagan, son los dueños en la práctica, son los que ponen el billete. Es claro, es verdad que es un derecho del trabajador, pero el que pone el billete es el empleador. Yo les voy a decir por qué. Porque son malos, y malos de mala gente. Porque no se quieren comprometer, porque no tienen ningún compromiso social con sus trabajadores, porque se lavan las manos y dejan que sea el Estado, que no tiene ni arte ni parte, el que resuelve estos asuntos. Claro, tú me vas a decir, pero sí tiene arte y parte porque por lo menos genera la infraestructura. Sí, es cierto. Es cierto. En parte también, ¿no? En parte, por la gran mayoría de recursos de esas infraestructuras, que el 90% los hace de salud con sus propios recursos. Pero por eso es que no se compromete. Por eso. Y la verdad es que hacen un mal cálculo los empresarios. Habría menos presión de gente queriendo cobrar más sueldo y queriendo aumentar el sueldo mínimo vital si con lo que pagan en salud tuvieran un buen servicio médico. Haga usted un cálculo conmigo ahorita. 7:39. ¿Cuánto gasta en salud? ¿Y para cuánto le sirve de salud? Teniendo de salud, ¿no? Estoy hablando de la gente que tiene salud, no los demás. Pero los demás, por supuesto, gastan peor quizá. Tú que tienes de salud, que estás igual que yo, hasta las huevas, perdón la palabra. ¿Cuánto gastas? ¿Cuánto? ¿200 soles? Mínimo, ¿no? ¿250? Si eres tú, es tu esposa y un hijo quizá. Si eres tú, tu esposa, uno, dos, tres hijos, adiós. Se te va ahí mínimo 300 soles. Aparte de la gestión, del trabajo, del esfuerzo, de las amanecidas, de las largas esperas para que pases una consulta y lo mismo para hacer las evaluaciones, gastas de todas formas. Si el empresario fuese inteligente, diría, bueno, vamos a gestionar para que esos 300 que ahora se gasta en cualquier otra cosa sea un ingreso directo al trabajador. ¡Exitosa! Porque su salud está garantizada. Su salud, por su salud está pagando. Generan 17 mil millones de soles por año. ¿Cuánto ahorraríamos nosotros los peruanos? ¿Y cuánto valor económico, cuánta capacidad y poder adquisitivo ganaría nuestro sueldo si no gastáramos en salud? Sería un aumento, pero increíble, no de 100 soles, no de 200, mínimamente de 300 soles, que a un trabajador que gana sueldo mínimo, o que gana 1.800, o que gana 1.700, o que gana 2.000, es un horror de plata. Horror de plata. Pero insisto, no se quieren comprometer. Se lavan las manos peor que Pilato y le dicen arregla tú el entuerto al Estado. Sabiendo, porque ese es el otro detalle. Porque son los empresarios los que gritan a todo a los cuatro vientos. El Estado es un mal administrador. Bueno, entonces administra tú. Además, tienes todo el derecho a administrar. Pide que se elegirle de la mejor manera. Si tú eres el que pone el billete, tú administra el billete. Con eficiencia, supuestamente con control. No solo de calidad, sino de corrupción. Control de corrupción. Porque una de las cosas que más pasa en el salud es que hay una corrupción, pero increíblemente galopante. Ya son las 7:41. ¿Pasará eso algún día en mi país? ¿Habrá algún tipo de sensatez para hacer las cosas bien? ¿O seguiremos dando de salud a al clientelismo político, a las cuotas de poder, a la ineficiencia absoluta del manejo de un Estado que acá, por lo menos en esto que corresponde a salud, es un verdadero desastre que nos cuestan vidas y además miles de millones de soles en los bolsillos de los funcionarios de los últimos 10 o 15 años? Son las 7 de la mañana con 42 minutos, la hora en todo el Perú, 7:42. Vamos con nuestra secuencia, campeones del mundo en Exitosa.
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1: Esto ya está listo, como todos los días, arrancando semana, hoy lunes, Oscar Paz, periodista de Exitosa Deportes. Hola Oscar, ¿cómo estás? Buenos días, bienvenido.
3: ¿Qué tal Manuel? ¿Cómo estás? Abrazo para todos y bienvenidos a Campeones del Mundo. Uruguay al borde del precipicio luego de un empate sorpresivo frente a la selección de Cabo Verde, que se convierte en uno de los cuadros que le arruina la fiesta a los grandes. En la primera jornada no pudo España y esta vez el conjunto charrúa, dirigido por Marcelo Bielsa, se ha metido en problemas porque en la última fecha tendrá que ganarle a Uruguay para pensar en la siguiente fase. Lo cierto que es un partido que en un primer momento y primer cálculo podía ser simplemente para conocer al primer lugar, con ambos ya completamente clasificados. Sin embargo, Uruguay ha dejado muchas dudas, hay un divorcio total entre los futbolistas y Bielsa y se nota en el campo de juego, y ahora los españoles también están obligados a ganar, porque de esta manera, tomando en cuenta que Argentina, que juega hoy, puede ganar su grupo, el ganador de la serie entre España, Uruguay, Cabo Verde y Arabia Saudita tendrá que evitar a este equipo en la siguiente fase, por lo que este duelo tiene muchísima importancia. Bocinha, el arquero popular, ni siquiera fue figura. Ayer no tuvo que tener una gran actuación para impedir la caída de su valla. Sin embargo, Cabo Verde ha sido una fiesta. Celebraron porque ayer anotaron 2 goles frente a un histórico como Uruguay y continúan con vida pensando en los 16avos de final. Esto dijo Marcelo Bielsa, reflexión del entrenador argentino luego del partido.
4: Nos permitió marcar diferencia y cuando cedimos el protagonismo, las diferencias se acortaron.
5: En el primer tiempo Valverde entró más por izquierda. ¿Le convenció ese rendimiento o no?
4: Bueno, no es una cuestión determinante. Puede jugar libre por todo el frente.
5: ¿Qué entiende que fue determinante para el resultado entonces?
4: Que lo determinante para el resultado fue que cedimos el protagonismo en algún momento en el que lo conveniente hubiera sido mantener la presión sobre el rival.
3: Bueno, lo cierto es que este Uruguay no representa para nada las ideas futbolísticas de Marcelo Bielsa y está a punto de un nuevo fracaso. Repasamos resultados, volvió a la vida España, otra vez reconocible, eran 11 camisetas sin escudo en la primera jornada y esta vez desde el arranque con Yamal de titular no tuvo piedad y le ganó 4-0 a Arabia Saudita con gran actuación de Mikel Oyarzabal. Por supuesto que Lamine marcó también y luego un autogol, completaron la victoria del conjunto español que tuvo una primera etapa lo más cercano a su mejor nivel. Mientras que en otros resultados Egipto ha vencido 3-1 Nueva Zelanda y finalmente Bélgica empató 0-0 con Irán, todo esto por el grupo G. La agenda de hoy, atención, estos son los partidos que se vienen en unas horas nada más. Al mediodía, Argentina sale en la cancha frente a Austria con Messi buscando su segunda victoria consecutiva y asegurar su pase a los 16avos de final. Mientras tanto que a las 4, Francia con Mbappé ante Irak, otro que compite por ser el máximo anotador de la historia de los mundiales. A las 7 de la noche, Noruega con Haaland, otro que también anda bien, con Erling. A las 7 de la noche, Noruega, Senegal. Y a las 10 de la noche, Jordania, frente a Argelia en la agenda correspondiente al día de hoy. Se viene un partido con harto sabor. ¿Y sabes por qué? 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Nos encontramos a las 2 de la tarde, como siempre, en Exitosa Deportes.
1: Cita segura, 2 de la tarde, Exitosa Deportes, a través de los 95.5, la frecuencia modulada. Gracias, Oscar Paz, por nuestra secuencia Campeones del Mundo.
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1: Y estamos ya a las 7 de la mañana con 47 minutos. Escuche la hora, 7 y 47. Está listo Miguel Ángel Rodríguez Mackay, ex canciller de la República, reconocido internacionalista, para nuestra secuencia Exitosa por el Mundo.
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1: Hola Miguel Ángel, ¿cómo estás? Buenos días, bienvenido.
6: Manuel, amigo de Exitosa y de toda la patria, buena mañana, Manuel. Hemos amanecido en América Latina con el resultado del triunfo de Abelardo de la Espriella, empresario joven colombiano, no de la derecha, sino más a la derecha, de la ultraderecha colombiana, frente al senador Iván Cepeda, que siguió en la línea de Gustavo Petro, un hombre dedicado a la cientificidad de la sociología y sus abstracciones, se enfrentó y perdió frente a un hombre pragmático con visión empresarial de una economía de mercado que a mí siempre más me gusta, una economía social de mercado, más y mejor. Este triunfo es verdad que está apretadísimo, 49,9% y su contendor 48,7%, o sea, un punto porcentual de diferencia que representa más o menos a esta hora de la mañana, según el reporte que acabo de recibir, 250 mil votos, que se podría creer que en relación a los 13 millones que obtuvo el día de ayer, en verdad es poco, pero ahí están las lides. Los perdedores, Iván Cepeda no ha reconocido la victoria, espera el resultado oficial. Eso me parece bien, que se puede dar en dos días más el conteo de los votos que faltan y de las actas y las impugnaciones, pero esto se va a hacer en dos días, no como en Perú, 15 días, Manuel. Y entonces allí habrá un resultado ya oficial que, según los cálculos de todos los niveles de observación electoral con los que siempre conversamos, porque hacemos la observación en todo el continente, no significará mayor tregua ni cambio, y de la Espriella será consagrado, ungido, el nuevo presidente de una Colombia que volverá al recinto de su proceso de mirada internacional, que con los 4 años de Gustavo Petro, a mi juicio, Colombia perdió mucho tiempo. Esta mirada, por supuesto, ya nos pinta un nuevo mapa en América Latina. Ahí está Chile con Kast, Milei en Argentina, Paz, Rodrigo Paz en Bolivia, Noboa en Ecuador, Keiko Fujimori en el Perú, y seguramente en octubre en Brasil el hijo de Jair Bolsonaro también dará ese giro a la derecha. ¿Serán entonces quinquenios o 4 años hacia adelante en nuestra región que tendrán esta valla alta para cambiar cualitativamente las expectativas sociales, Manuel? Porque también hay que decirlo, si no se producen la ciclicidad de las relaciones internacionales, habrán que darle otra vez el giro a una existencia nominal de la izquierda en América Latina. Yo siempre hablo en las clases que más allá de izquierdas y derechas, derechas e izquierdas, Hay que pensar en el interés social de la gente que quiere todos los días tener un plato de comida en la casa o el fin de semana salir a divertirse y que el lunes siguiente encuentre también dignidad de vida. Y eso depende muchísimo de la cualidad de Estado que tenga el futuro gobernante. Pragmatismo, vencer a la inseguridad ciudadana es lo que prometió en la campaña de la Espriella y seguramente va a llevarlo adelante. Dijo ayer en sus declaraciones, sin libertad o la libertad sin seguridad no es libertad. Y qué palabras tan importantes las que ha referido. Es, ojo, no la derecha de siempre colombiana, sino la otra, la más pegada al radicalismo, que a veces se le teme, pero en realidad es esa derecha o la izquierda, según corresponda, a mi juicio, la que debe mirar el trasfondo de lo que piden los pueblos. Buena aventura para el nuevo presidente de Colombia, con el que el Perú deberá trabajar en sinergias por estas afinidades y estas concomitancias. Mirando la política exterior del Perú y de Colombia, estoy persuadido que se vendrán los tiempos que Gustavo Petro aletargó, detuvo, y que no se dio para ambos países, que son parte de una alianza del Pacífico que tendrá que ser fortalecida, robustecida como la octava economía del planeta. Eso es lo que nos muestra a estas horas de la mañana el nuevo panorama de Colombia con su flamante presidente empresario Abelardo de la Espriella. Gracias, muy buena mañana con todos ustedes.
1: Gracias, gracias, Miguel Ángel. Nos vamos a las 7 de la mañana con 53 minutos ya a nuestra secuencia.

0: que este péndulo hacia la derecha,
1: exitosa,
0: que no solamente se acaba de dar en Colombia, sino que se ha venido dando en toda la región. En el caso puntual de la Alianza para el Pacífico, de Chile, Perú, Colombia y México, Perú había estado muy maltratado y muy golpeado diplomáticamente, pero también económicamente, por Petro, por Andrés Manuel Pérez Obrador, etcétera, López Obrador, perdón, y que estos cambios están produciendo el efecto contrario. El Perú había sufrido el cierre, por ejemplo, y también en Venezuela, el cierre de algunas actividades exportadoras de pequeñas y medianas empresas peruanas en sectores como textiles y confecciones, que en una época fue en Colombia y Venezuela el gran mercado, de plásticos, de calzado, es decir, de una serie de productos, y que ahora se reabre esa posibilidad en la buena relación que va a producirse, evidentemente, por hasta razones ideológicas, con estos países. El único que está quedando fuera ahora, marginado, y te confieso que me da mucho gusto, es el gobierno mexicano, por sus actitudes antiperuanas a lo largo de todos estos años últimos. Y entonces, evidentemente, nuestros fabricantes, por ejemplo, de calzado, de gamarra, o nuestros de confecciones, perdón, y de calzado en Trujillo, van a ir recuperando poco a poco estos mercados, y eso es muy bueno para nosotros, sobre todo para nuestros pequeños productores, como digo, plastiqueros, confeccionistas, textileros, zapateros, calzado, etcétera. Eso es positivo, Manuel, porque habíamos llegado a tener en Venezuela y en Colombia,
1: exitosa,
0: una participación de mercado importante de nuestros fabricantes nacionales, y la ideología de izquierda contra el Perú, cuando se da el cambio de Pedro Castillo a Dina Boluarte, fue muy dura, ¿no? O sea, inclusive no quisieron reconocer que el Perú era, le tocaba ser presidente pro tempore de la Alianza. Y entonces, claro, estos cambios electorales evidentemente están creando un clima que va a favorecer esta mejor relación comercial, que para eso se hizo la Alianza para el Pacífico. Se hizo fundamentalmente para trabajar mercados compartidos y para trabajar más libre en la economía y el comercio, sobre todo en nuestras pequeñas y medianas empresas. Entonces, evidentemente aquí se abre una posibilidad importante, porque además el paso de mucha de nuestra mercadería hacia Venezuela era a través de Ecuador y Colombia. O sea, hay ahí un flujo terrestre muy importante, que después ha sido también un flujo de personas. Pero digamos, el flujo de productos definitivamente se va a recuperar en el corto plazo, y eso es muy favorable, mi querido Manuel.
2: Ok, listo, Guido, un fuerte abrazo, excelente lunes.
0: Igual.
2: Precio del dólar, compra 3.36, venta 3.39. Hoy en Hablemos Claro, en contadísimos minutos, con Nicolás Lúcar, estará en nuestros estudios Daniel Urresti, candidato a la alcaldía de Lima por Podemos. También Javier Cipriani, electo senador de Renovación Popular. Y Mirta Vázquez, electa senadora de Ahora Nación. Quédese con Exitosa, con Hablemos Claro, conmigo esta mañana. Tengan buen día.

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11: Y siete.
12: La inmediata reacción de la Policía Nacional del Perú para esta situación. Es decir, acá también ha habido pues una celeridad e interés de la policía de poder dilucidar cuáles son los responsables y cuáles son las motivaciones que ha generado este tipo de accidente, de incidente en todo caso. Así que ahora ya con competencia del Poder Judicial, donde se está ampliando su detención, es porque la cosa es gravísima. Así que el señor va a tener que someterse a todas las disposiciones que establece el Código Penal y su situación jurídica se complica, ¿no?
13: Okay. Bueno, la verdad que podría a lo mejor terminar muy mal este alcalde de la Yarada, Los Palos, Guido, teniendo esas consideraciones por el hecho de que se trata de una autoridad que tiene ventaja y a lo mejor premeditación.
11: Primero hay que ver acá que hay un concurso de delitos ya. No es solamente un delito, son varias cosas, ¿no? Tengo entendido que no solamente ha sido tratamientos indebidos, que no solamente ha sido agresión, sino que le han expuesto a un peligro, porque tengo entendido que la botaron del local donde ocurrió este tipo de hechos delictivos. Es decir, la han expuesto al peligro después de la agresión y de los tocamientos indebidos, y eso también te genera un cargo más. Entonces, por eso te digo, la situación de la autoridad está muy complicada sobre este tema.
13: Okay, bueno. Bueno, vamos a dejar que la justicia haga su chamba en 7 días más que ha determinado, justamente que permanezca en investigación, en una situación de detenido. Bueno, Guido, por otro lado, en el plano político local, tú sabes, ya prácticamente empezó la campaña electoral rumbo a las elecciones municipales y regionales del 4 de octubre próximo. Ya los partidos y los movimientos independientes se están alistando. Y volvemos al tema del gobernador Luis Torres Robledo, que ya se aclaró el panorama, va de todas maneras como teniente alcalde o primer regidor en la municipalidad provincial de Tacna. Y fíjate, Guido, los tontos útiles de Luis Torres Robledo, Stephen Ugarte, que va como candidato al gobierno regional por Fuerza Tacna, y la señora Muñoz Soto, que es madre de un regidor actual de la municipalidad provincial, pretende consumar voracidad y apetito político insaciable del gobernador Luis Torres Robledo, con miras a no soltar la mamadera con jugadas que desdibujan una imagen de 35 años de político que yo le conozco y que ahora se las juega de esta manera para seguir en la brega y sacarle la vuelta a la ley electoral. Tú sabes, la ley dice que no hay reelección. Para postular como alcalde debió renunciar en abril y no lo hizo. Ahora desea consumar su deseo de seguir siendo, según se conoce, el alcalde de Centenario, con 71 años a cuestas. ¿Será el pueblo de Tacna, si acepta esta trasnochada decisión y jugada del actual gobernador, que quiere seguir siendo autoridad sin haber terminado una gestión aceptable en el gobierno regional de Tacna y seguir succionando la teta del Estado? ¿Votará Tacna por alguien que no conoce ni en pelea de perros? Y si gana esta señora Muñoz Soto con Fuerza Tacna, ¿podría cederle en bandeja el cargo a Luis Torres Robledo y volver a ser alcalde? ¿Le resultará esta jugada? Para mí corren las apuestas, Guido, pero más que ello, yo quisiera tu opinión por el hecho de que también, como hablábamos hace algunos días, tiene que asumir desde el 4 de septiembre hasta el 4 de octubre el mandato. Por ley le corresponde, tú me has asegurado, la vicegobernadora Liliana Velasco. Dicho esto, Guido, ¿cuál sería tu apreciación a lo que yo he comentado?
11: ¿Te escucho? Bueno, de acuerdo a lo que tú describes, pues lo que está haciendo el señor Torres es una tintería, ¿no? Utilizar a una persona como candidata a la alcaldía y él asumir el primer lugar de región, que viene a ser una especie de teniente alcalde. Pero tú también lo has dicho, lo acabas de decir. Ha demostrado una total incompetencia e improductividad y nulo criterio para hacer una gestión regional. Y yo no creo que el electorado tan niño acepte, pues, que sea este tipo de tintería con el fin de mantenerse en el poder. Más aún que ya se viene el centenario de la incorporación de Tacna a la heredad nacional. Yo creo que por ahí, de acuerdo a los resultados de esta gestión que todavía no culmina, que es de gestión regional, el señor Torres creo que ya quemó sus naves, que esté buscando otros procedimientos nada claros y nada correctos, no creo que le sirva en la campaña. Si bien pudiera tener un arrastre
12: electoral de unos 7-8%, yo creo que con lo que está haciendo va a disminuir más su favoritismo a un futuro cargo de teniente alcalde. Además, ¿qué pergaminos tiene la candidata a la alcaldía respecto a poder ratificar o confirmar que pudieran ganar las elecciones? ¿Tiene algún antecedente en gestión pública? ¿Cuáles son sus méritos personales, empresariales, qué sé yo? Entonces, tiene mucho que ver eso.
13: Guido.
12: Y si está lanzando a otra persona como gobernador regional, bueno, el señor creo que es conocido por haber sido prefecto regional, pero ese es un cargo por designación a dedo, no por méritos personales. Así que por ahí, yo la verdad no le veo contundencia a esa candidatura.
13: Guido, fíjate, ¿cuál es la razón, el fundamento que dice y esgrime y sustenta para volver a postular de esa manera, como tú dices, una tintería, a la Municipalidad Provincial de Tacna? O sea, migrar del gobierno regional a la Municipalidad Provincial de Tacna. Pero ni siquiera como cabeza, como segundón, dice Torres, es para continuar con las obras que hemos empezado y empujar la titulación, porque cuando uno es regidor, su voz se escucha más, ha dicho Torres. También dio a conocer que el ex prefecto regional Stephen Ugarte será cabeza de lista, o sea, candidato al gobierno regional por Fuerza Tacna, porque ya no puede ser, no hay reelección. ¿Qué piensas de esto, estimado Guido?
12: Te lo acabo de decir, yo no le veo contundencia a esa candidatura. Él está moviendo unas fichas que para mí no son resaltantes en el escenario político de Tacna. Peor, como te digo, si está recurriendo a una tinterillada. Lo que él dice o justifica ese lanzamiento de una persona como alcaldesa y él como regidor, carece pues de solidez política. En primer lugar, ¿quién la conoce a la señora? ¿O qué méritos tiene en cuanto a un trabajo político anterior? Es decir, lo que él está buscando es solamente contar con tontos útiles en las candidaturas para poder asegurarse un cargo como teniente alcalde y después pedir la renuncia probablemente de esta alcaldesa y asumir de nuevo como alcalde, que es lo más seguro. Además, nadie es imprescindible. Nadie es imprescindible. Y Lucho Torres menos, peor si vemos ahora su nefasta gestión como gobernador regional. Yo creo que Tacna tiene que ver también la posibilidad de buscar nuevas autoridades, cambiar un poco el escenario político para que otros candidatos tengan la posibilidad de hacer gestión. Así que por ahí yo la verdad tengo mi seria duda respecto a que esto le resulte al señor Torres.
13: Por eso yo pregunto, ¿no? Otra vez, ¿votará Tacna por alguien que no conoce ni en pelea de gatos? Y si gana esa señora Muñoz Soto con Fuerza Tacna como alcaldesa, debe cederle en bandeja el cargo a Luis Torres y volver a ser el alcalde del Centenario. ¿Le resultará? Yo digo, corren las apuestas, no sé. ¿Se confía demasiado, crees, Torres, en su arrastre, su caudal electoral, su voto cautivo, su voto duro? Eso es lo que entiendo que prima en este momento, Guido, para decidir tamaño despropósito.
12: Claro, él confía seguro pues en que Tacna volverá a elegirlo como teniente alcalde, ¿no? Pero de por medio de ahí pues la intromisión de una persona que casi es desconocida como candidata a alcaldía, ¿no? Y habría que preguntarse también qué méritos buenos tiene el señor Stephen Ugarte pues como candidato a gobernador regional, aparte de haber sido designado a dedo en otro cargo político, ¿no? Que tampoco ha sido trascendente. Así que por ahí, yo creo que Tacna también va a tener que sopesar y va a tener que exigir que haya buenos candidatos. Porque ya te lo dije la semana pasada, ha habido mucho marasmo, ha habido mucho descuido, ha habido improductividad, ha habido muchas cosas que ni la autoridad regional ni las municipales han aprovechado esta oportunidad que han tenido para poder iniciar un proceso de evolución y desarrollo en la región Tacna. Así que por ahí yo creo que las cosas van a cambiar.
13: Ok, bueno, pues vamos a ver qué resulta de esta jugada, porque en realidad, tú sabes, Guido, lo que yo veo es una voracidad tremenda, insaciable, de Luis Torres Robledo de continuar. Y otro, otro, rebajarse de ser gobernador, haber sido 3 veces alcalde, ahora para pasar a ser regidor. Eso es la parte que no le entiendo a Torres. No, a lo mejor tú lo entiendes mejor que yo, Guido.
12: Mira, es entendible que él quiera pues seguir mareándose con el tema político, pero todo tiene un ciclo, todo tiene una determinada etapa donde tú puedes gozar de actividad política y después también, cuando ya demuestras que ya no tienes los mismos reflejos o cuando no has hecho nada en tu última gestión pública, la gente también se da cuenta, no es tonta. Así que se la está jugando, tiene todo el derecho de hacerlo, ¿no? Él tiene las posibilidades. Si bien es cierto, está recurriendo a una tintería, eso también entra al momento de la calificación y al momento de tomar una decisión en su voto, también va a entrar y va a pesar. Porque el señor Torres, como gobernador, ya no ha hecho absolutamente nada. Nada extraño, nada fuera de lo normal. Es más, incumplió sus promesas electorales. Y eso también va a pesar al momento de emitir un voto.
13: Guido,
12: como te digo, creo que tienen la oportunidad otros candidatos de poder irle mejor en estas próximas elecciones.
13: Guido, ¿y consideras que Stephen Ugarte, que lo pone también ahí como, bueno, cabeza de lista en el gobierno regional, porque ha dicho de que es un buen muchacho, que conoce mucho, que ya trabajó, va a empujar la titulación, y sobre todo también ha tenido buena performance, dice, en la prefectura? Ugarte dice es un joven de las canteras de Fuerza Tacna. Cuando postuló, dice Torres, por primera vez aprendió en entidades y municipios, fue un buen prefecto, dice, tiene buena muñeca, que es lo que se necesita en la región para gobernar la región. Eso dice Torres de Stephen Ugarte. Para mí, otro tonto útil también, no sé si comparte conmigo el criterio y la idea, Guido.
12: Bueno, como te digo, yo no le veo cuestiones destacadas al señor Stephen Ugarte, ni como prefecto regional, ¿eh? Así que por ahí, bueno, o si el señor Torres lo evalúa de otra manera, es su percepción, ¿no? Pero creo yo que destacada labor como prefecto regional tampoco la ha tenido. No te olvides que él empezó como prefecto de Dina Boluarte, después cambiaron a no me acuerdo ahorita cómo se llamaba el otro presidente que lo sucedió, y después se terminó Balcázar. Es decir, él está también por conveniencia política con la izquierda, con el gobierno castillista. Así que eso también en su momento va a pesar, ¿no? Y habrá que ver en todo caso si Tacna quiere darle pues la confianza como futuro gobernador regional.
13: Bueno, Guido.
12: Y al señor Torres como teniente alcalde, ¿no?
13: Bueno, Guido, en suma, yo pienso que es un nuevo ensayo mal pensado. Porque, ¿qué ocurría si no sale esta señora Muñoz? ¿Qué pasaría, no? Yo pienso que ya va a ser un final infeliz del gobernador Luis Torres Robledo, que tiene como, te reitero, que pedir licencia, el ya solicitó la licencia el 4 de septiembre para incorporarse nuevamente el 4, o sea, el 5 de octubre, porque el 4 son las elecciones. Y finalmente, Guido, te reitero la pregunta de la semana pasada, ¿consideras que tiene que asumir la gobernación nada menos que la vicegobernadora, la profesora Liliana Velasco? ¿Y qué pasaría si ella hace cambios o no le va a alcanzar el tiempo ya en ese corto periodo de tiempo de casi 30 días, Guido?
12: Yo creo que para cambios no es tan urgente. Yo creo que con un gerente regional o con coordinaciones internas, lo primero que tiene que saber ella es de que cuál va a ser su actitud al asumir la gobernación regional en ese mes. ¿Va a ser solamente de continuidad de gestión o va a ser de que también se haga una especie de un balance o una auditoría a lo avanzado y a la culminación de la gestión? Y para eso también tiene que rodearse de gente que conozca el tema, ¿no? Así que, si bien es cierto, un mes es corto, se pueden hacer muchas cosas, de indagación, de ver qué cosas se pueden mejorar, aunque ya está a finales de gestión regional, ¿no? Así que habría que ver cuál va a ser también la estrategia y la actitud que ella pudiera asumir en ese mes. Porque no te olvides de que los gerentes que están ocupando el cargo son gente de confianza del señor Torres. El reto mayor creo que va a ser del futuro gobernador regional, ¿no? Si bien entra otro candidato que no es de las filas de Fuerza Tacna, yo creo que la primera responsabilidad que tiene es hacer una auditoría y ver cómo están recibiendo los resultados de esta gestión que está concluyendo, ¿no? O sea, son diferentes actitudes que hay que tomar y evaluar respecto no solamente al reemplazo por SNES, sino porque la nueva autoridad regional que venga no creo que sea borrón y cuenta nueva y deje pasar todo como está, ¿no? Sino que también va a tener que evaluar qué cosas he hecho de bueno y qué cosas he hecho de malo, ¿no? Entonces, creo yo que aquí todavía hay mucho pan que rellenar, tanto como la vicegobernadora en funciones en ese mes, como del futuro gobernador o gobernadora que sea elegida, ¿no?
13: Ok. Bueno, finalmente, en el panorama político nacional, sobre lo que ha significado la segunda vuelta, ¿ya se puede visualizar como una especie ya de virtual presidente de la República, Keiko Fujimori? ¿Se puede pensar ya en la proclamación? Porque casi estamos al 100% de las actas observadas. Y por más conteo y reconteo que se haga de votos, ya Sánchez no lo alcanzaría. Bueno, la verdad que va a ser imposible ya esa reversión de votos. Por eso te pregunto, ¿se puede pensar ya en una proclamación de la candidatura de Fujimori, de Keiko Fujimori, Guido?
12: Yo creo que sí, porque ya lo que está haciendo el señor Sánchez es un manotazo de ahogado y de ser un mal perdedor, pues. Y es más, ya la OEA le ha dicho al jurado nacional de elecciones que procure acelerar la proclamación de las elecciones, porque ya creo que ya con el transcurrido de los días se están variando la perdiz y las cosas siguen dando botes y rebotes, especialmente por parte del candidato perdedor, ¿no? Que ahora quiere interponer una acción judicial buscando anular las elecciones, cuando todo el mundo sabe que la justicia electoral la resuelve el jurado nacional de elecciones, no el poder judicial. Pero él quiere, pues, pasar como que le han robado las elecciones, ¿no? Inclusive cuando se tuvo la oportunidad de ver la audiencia donde presentaron la anulación de más de 1000 actas, el abogado del señor Sánchez hizo ridículo, pues, porque hablaba de fraude, pero una cosa es denunciar el fraude y no probarlo. Y cuando uno de los consejeros del jurado le dijo, ¿usted tiene pruebas? ¿Usted tiene los nombres de los que han hecho el fraude? Y no supo qué decir, entonces lo que están haciendo son, pues, cosas fuera de lo normal, ¿no? Están haciendo el ridículo, están recurriendo a cuestiones, pues, de jalar los cabellos, y eso solamente está demostrando que Roberto Sánchez no acepta, porque es un pésimo perdedor.
13: Ok, o sea, bueno, o sea que corresponde respetar el resultado final. No hay otra, Guido, teniendo en cuenta de que hay voces a veces que están discrepando de todo lo que significa la polarización en el país, que se ha partido en dos. Fíjate, incluso en redes sociales circula, para mí es un disparate, que no cuadra en nuestra Constitución por ser una idea trasnochada y separatista. Separatista digo porque, bueno, están pensando ya algunos dirigentes que la macroregión sur de Puno, Cusco, Tacna, Arequipa, Moquegua, Madre de Dios, buscan independizarse, dicen, ¿no? Para mí en realidad es una cuestión que no tiene pies ni cabeza por ser una idea separatista. Somos un país unitario, 24 regiones con un credo que es la religión católica y otros parámetros. Alimentar esa propuesta, ya que es solo un sueño trasnochado para mí, Guido, no sé si piensas igual.
12: Bueno, yo te voy a decir que para mí es una guachapada, porque ¿quién se está tomando el nombre de Tacna? ¿Tú has escuchado a un terneño decir que está de acuerdo con eso? O por ser una persona notable o persona que tenga trascendencia e influencia en la región, ¿alguien se ha tomado la
13: pachotada
12: de decir, bueno, pero vamos a hacer una nueva
13: canción
12: con Arequipa?
13: Bueno, Guido, ya que hablas de Tacna, Guido, disculpa que te interrumpa, Tú sabes que Tacna más bien pidió, después de 50 años de cautiverio, seguir siendo peruana, ¿no? Es todo lo contrario. A eso iba justamente Tacna, es doblemente peruana. Y sería, ojo, otra vez, tres veces peruana, porque en realidad estas ideas circulan a veces y la verdad que causan más que preocupación, indignación. Bueno, Guido,
14: es una ¿Quién lo representa el tal en la equipa? El fútbol no me extraña, ¿no? Porque yo siempre se han dejado llevar por lo que considera Leo Morales cuando hablaba de la famosa nación aymara. Pero de ahí para que se consume eso, no es fácil. No es fácil. Y nuestra constitución dice que nuestro país es unitaria, democrática y centralista. Entonces, partiendo de esa premisa, lo que están pensando es que somos unos tremendos ignorantes. Una cosa es querer ser parte de una nación aymara por cuestión étnica y otra es por razones constitucionales. Entonces, si los resentidos no quieren al Perú por haber votado por un agitador, por un mentiroso, por un prosenderista como Sánchez, pues ya no me extraña también que salgan después con unos proyectos maquiavélicos que al final no van a surtir efecto.
15: No van a surtir efecto, es una bochapada. Y eso va a quedar ahí en la neurona y nada más.
13: Bueno, Guido, siendo así entonces, yo creo que eso lo dejamos ahí sin ninguna trascendencia. Pero yo creo que se asume ya Keiko, tres pilares fundamentales debe pensar en su gobierno. Seguridad ciudadana, que es lo que prometió, retomar el crecimiento económico y la reconciliación de los peruanos para evitar estas ideas separatistas, Guido. Yo creo que con eso debería empezar, o algo más tienes en mente, Guido.
15: Mira, lo más urgente ahora, Rolce, es el fenómeno del niño. Para mí, los temas más urgentes que va a tener que asumir el pico primordial es primero la seguridad ciudadana.
14: Segundo, el fenómeno del niño que se va a agudizar en los meses de octubre y noviembre. Y para eso va a haber inundaciones, si no se han colmatado los ríos principales, va a haber una serie de eventos que van a perjudicar a la población, tanto del norte como del sur. Entonces, hoy en día ya están viviendo calamidades, ¿no? Con las heladas, que están muriendo bastante ganado. Entonces, por eso que también hay la necesidad de agilizar la proclamación de las elecciones, porque ya el ganador va a tener que formar sus equipos técnicos, su futuro gabinete ministerial, quién va a asumir el problema del fenómeno del niño, etcétera, etcétera. Entonces, hay temas ya prioritarios que no se pueden evitar o evadir, que es la delincuencia como el fenómeno del niño. Lo del tema económico creo que todavía es posible de poderlo posponer, porque las cosas están yendo mejor por el mejor precio de los metales. Entonces yo creo que el Banco Central Reserva también ahí está haciendo su trabajo. Entonces creo yo que más debe incidir en lo que es la inseguridad y el fenómeno del niño.
13: Ok, me olvidaba una pregunta final, Guido. De Colombia ha votado por el cambio. Candidato de la derecha, Abelardo de la Espriella, ganó la presidencia al superar al izquierdista Iván Cepeda por estrecho margen, algo parecido aquí en Perú, según el preconteo. Esta victoria pertenece a toda Colombia. No ha triunfado un candidato, sino la voluntad de un pueblo que decidió recuperar su destino, ha dicho el ganador. ¿Qué opina finalmente de este cambio en Colombia, que en realidad ya casi toda la zona de Sudamérica se está volteando un poco, tirando para la derecha?
14: Bueno, esa es una tendencia que ya se veía venir, ¿no? Eso habíamos conversado también desde el año pasado, recuerdo contigo. Era una tendencia de que la gente se da cuenta, pues, que la ideología izquierdista es una ideología fracasada, una ideología desfasada en el tiempo. Y eso, los mejores ejemplos son Cuba, Venezuela, Bolivia, la misma Argentina, ¿no? Que a Milei también le está costando recuperarla. Entonces, creo que la gente inteligente ha visto, pues, de que la izquierda no es una solución. Es un problema y es un fracaso a la vez. Entonces, ya hubo cambios en Argentina, ya hubo cambios en Chile, ya hubo cambios ahora en Colombia, ahora solamente falta que en octubre, que hay elecciones en Brasil, se vea también si esto se vire el timón a la izquierda, porque tú sabes que Lula da Silva es uno de los líderes de la izquierda a nivel de América Latina y es uno de los promotores del Foro de Sao Paulo. Y mira todos los problemas que ha traído a los países participantes, ¿no? Entonces, yo creo que la gente inteligente se está dando cuenta de que la izquierda no es la solución a las problemáticas que tengan los países de América Latina. Es más, también hay un antecedente que en Europa, muchos países que antes eran socialistas.
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2: 8 y 39.
3: 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Vamos a ver si tienen por lo menos esa valentía y honestidad los alcaldes de reconocer en alguna oportunidad. 8.39 minutos de la mañana, son las 8.39. Vamos a ir a la cabina 2. Atento, Olguita Azúcar saca con los titulares de la jornada de hoy.
4: Hoy estamos lunes, 22 de junio de 2026, año de la esperanza y el fortalecimiento de la democracia. El alcalde de la Llanada Los Palos, Samuel Cueva, continuará detenido por un plazo de 7 días, luego de que el Poder Judicial declarara fundado el requerimiento de detención judicial solicitado por la Fiscalía Provincial Penal. La medida fue dispuesta en el marco de una investigación por la presunta comisión de los delitos de tocamientos indebidos y lesiones en agravio de una ciudadana, ocurrido durante una reunión con motivo de las celebraciones por el Día del Padre. Hasta el momento, ni la municipalidad ni los regidores de la comuna han emitido un pronunciamiento oficial respecto a este caso, situación que ha generado cuestionamientos entre diversos sectores de la población. La decana del Colegio Médico, Maruja García, advirtió que la actual gestión regional debería dejar al menos aprobado el proyecto para continuar con el hospital. También alertó que persiste el desabastecimiento de medicamentos e insumos, sobre todo en hospitales y áreas quirúrgicas. García Mamani añadió que también urge reponer equipos que quedaron en desuso por el tiempo y la falta de mantenimiento. En el marco de las celebraciones por el Día del Campesino, la Dirección de Agricultura, este miércoles 24, realizará una emotiva ceremonia donde reconocerá a 27 agricultores destacados de las 4 provincias de la región. También se anuncian medidas preventivas para proteger la producción agrícola y ganadera frente a los efectos del fenómeno El Niño y la próxima temporada de heladas. La Fiscalía, en coordinación con el de Pingri de Tacna, iniciará la toma de declaraciones de 14 personas que denunciaron haber sido afectadas en el denominado caso Oscar Capital. Las diligencias se desarrollarán entre el martes 23 y viernes 26. Un operativo policial permitió la captura de una persona requisitoriada. La intervención de un extranjero y la sanción de establecimientos que incumplían las normas de seguridad y funcionamiento. Fue detenido Lucio Quispe Limache, quien registraba una requisitoria por el presunto delito de negociación incompatible requerida por el juzgado de Cusco. Un operativo de inteligencia ejecutado por agentes de la DIVICRI dio como resultado el hallazgo de una camioneta presuntamente utilizada en el violento asalto a una familia ocurrido el pasado 26 de mayo. La camioneta fue ubicada en una vivienda de la Asociación Hábitat Ciudad de Dios. Producto de esta diligencia fue detenida Pierina Velasco Ara. En un segundo operativo realizado en el sector de Hábitat, fue intervenido Javier Marcelino Condori Laime. En su poder se hallaron varios teléfonos celulares de dudosa procedencia, algunos de ellos reportados como sustraídos. En Hilo, las autoridades identificaron como Gilmer Mauro Ticona Cayo al hombre que fue hallado sin vida flotando en aguas de la bahía la mañana del domingo. El cuerpo fue encontrado cerca del desembarcadero pesquero tras la alerta de pescadores. al 99.68% de actas contabilizadas de la segunda elección presidencial, la candidata de Fuerza Popular, Keiko Fujimori, mantiene su ventaja de 40.700 votos sobre su contendor Roberto Sánchez. Asimismo, permanecen 289 actas pendientes de envío al jurado electoral especial, lo que equivaldría a aproximadamente 70.000 votos por procesar, pero la tendencia es irreversible. Seguridad, El Niño y ajuste fiscal son los principales desafíos que asumiría Fuerza Popular en un eventual gobierno. Respecto a las leyes procrimen, Luis Galarreta, secretario general, indicó que serán evaluadas por una comisión. Sobre quiénes integrarían el nuevo gabinete, aún no existe confirmación oficial, pero ya circulan posibles nombres. Entre ellos figuran Luis Carranza para Economía, Marcos Vinelli en Agricultura y César Astudillo para Defensa. Y según la última encuesta de Ipsos, el 53% de peruanos pide gabinete multipartidario. Solo 21% de los encuestados considera que los ministros deben ser políticos del partido que gane las elecciones. Juntos por el Perú presentó una denuncia constitucional contra el canciller Carlos Pareja por presuntas irregularidades relacionadas con el voto de los peruanos en el extranjero. La agrupación solicitó que el Congreso investigue la actuación del titular de Relaciones Exteriores por supuestas vulneraciones en el manejo y traslado del material electoral procedente de otros países. El abogado y candidato de derecha, Abelardo de la Espriella, es el próximo presidente de Colombia tras obtener una ventaja decisiva en la segunda vuelta electoral celebrada ayer, de acuerdo al preconteo de la registraduría. Es oficial, Universitario de Deportes.

0: Anunció la contratación de Gianluca Lapadula. Esta incorporación genera gran expectativa entre los hinchas, no solo por su trayectoria en el fútbol europeo, sino también por su vínculo con la selección peruana.
1: 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Son las 8:44.
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6: Segunda chiquitita.
7: Inauguramos pistas y veredas en Leoncio Prado.
9: Aquí está la obra. Oswald Mejía.
10: Hoy empieza un nuevo camino para Leoncio Prado. Señor alcalde de la Municipalidad Provincial, Pascual Huiza Bravo, gerente municipal Jonathan Ríos Morales, qué alegría verlos todos unidos hoy. Qué gran momento para la Junta Vecinal Leoncio Prado inaugurar pistas y veredas. Es celebrar que a partir de hoy la calidad de vida de todos los vecinos ha dado un giro de 180 grados. Ya no más polvo en el verano, ya no más barro en el invierno, sobre todo mayor seguridad para los niños y nuestros adultos mayores. Muchísimas gracias, señor alcalde.
11: Tercera chiquitita.
12: Nuestro alcalde Pascual muy cerrado, porque sus vecinos, sus familias de Leoncio Prado el día de hoy quieren reconocerlo en ese trabajo.
13: Pero yo reconozco su trabajo. Usted nos ha escuchado para hacer nuestras pistas y veredas. Y muchas gracias. Leoncio Prado está con usted.
14: Con esta obra estamos demostrando y atañen al Perú entero que sí es posible hacer obras. Los pormenores ya los conocemos. Justamente gracias a nuestro equipo técnico, liderado por nuestro gerente municipal, Jonathan Ríos.
15: Gracias, compañeros. El día de hoy entregamos, podemos decir todos a una voz, misión cumplida.
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18: 8:50 a.m, son las 8:50, han aprobado ya el diseño de las cédulas para las elecciones de octubre. Y sabe usted, amable oyente, que la cédula que nos van a entregar en octubre va a ser mucho más complicada que la de abril. ¿Por qué? Porque van a estar más de 50 partidos políticos y otros movimientos regionales independientes. Bueno, a ver, Pocho, tú que tienes ahí las características de la cédula, a las 8:51 de la mañana, ¿de qué manera ha diseñado la OMPE justamente esta cédula electoral?
19: Efectivamente, los diseños de la cédula de sufragio que serán utilizadas en las elecciones regionales y municipales del presente año fueron ya aprobadas por la Oficina Nacional de Procesos Electorales, OMPE, mediante resolución jefatural que se publicó en el Diario Oficial del Peruano. Las cédulas incorporan un mecanismo de control que aumenta la seguridad, señalan, la seguridad y eficacia del proceso a través de un código de barras que sirve para identificar la zona electoral a la que corresponden. Estarán divididas en cuatro secciones con colores distintos. En los fondos, elección de gobernador, atención, en un fondo va la elección de gobernador y vicegobernador regional. Esto en un fondo, en el lado izquierdo, y de color amarillo. Consejeros regionales de color verde claro. Elecciones municipales, provincial, para municipalidades provinciales, color rosado. Y para elecciones de candidatos a lo que es la postulación municipal distrital, de color celeste, Allí estarán ubicados en esa columna los candidatos entonces a nivel distrital. Cada elección tiene su color, gobiernos regionales, en el caso de gobernador, vicegobernador, luego alcalde provincial, luego de lo que es el gobernador y vicegobernador, gobernador viene consejo regional, luego viene alcalde provincial y luego distrital. Los comicios, una vez más, recordarles que se van a llevar a cabo el próximo 4 de octubre. Así están entonces con respecto al diseño de cédula para las elecciones de octubre. Ya se tiene este diseño, ya se ha presentado a la prensa y ahora falta seguramente el sorteo, ¿no? Más adelante, cuando ya pasen los procesos de inscripción, de reconocimiento como candidato de manera oficial. Seguramente también allí ya se conocerán las ubicaciones de los diversos partidos con sus candidatos a las elecciones del mes de octubre.
18: Gracias, Pocho. 8:53 minutos de la mañana, son las 8:53. El candidato que estuvo en la primera vuelta, Rafael Belaúnde Locio, pide priorizar el sur al nuevo gobierno. Sugerencia para el gobierno de Keiko Fujimori. ¿Por qué? Porque le ha sido adverso justamente.

0: República, que eso no está consentido en la Constitución y son ideas totalmente trasnochadas. A ver, Pocho, te voy a pedir, me des a conocer de qué manera Rafael Belaún del Ocio, que ha sido candidato a la presidencia, está pidiendo que el sur sea priorizado por el eventual gobierno de Keiko Fujimori.
1: El ex candidato presidencial y empresario Rafael Belaún de Llosa se refirió a las acciones que debería tomar un eventual gobierno liderado por Keiko Fujimori. Aconsejó una política de integración, de inversión pública, de reconocimiento de que hay una parte del Perú olvidada por las autoridades. Comentó que un primer paso es convocar a una comisión para revisar las leyes pro crimen. Además, indicó que se debería tener una comisión especial, como hizo Fernando Belaunde en Uchurajay, para investigar las muertes en el sur del Perú. El empresario detalló las necesidades urgentes en materia de obras públicas y recursos que requiere el país para su desarrollo. Textualmente ha manifestado el ex candidato a la presidencia, Rafael Belaunde: después hay que poner la plata donde uno pone la boca, en el sentido de que el sur del Perú necesita un gasoducto surandino, masificar el gas, necesita infraestructura, necesita reservorios, necesita un Estado más presente, no menos Estado. El sur del Perú necesita un Estado que funcione, con más seguridad, más integración. Respecto de la conformación del equipo ministerial de un posible gobierno de Fujimori, Belaún de Llosa señaló que está en contra de un gabinete multipartidario. Creo que no puede ser un gabinete con derecho a veto, con opiniones que se contraponen, declaró. Al ser consultado sobre la posibilidad de formar parte de este equipo de ministros en un futuro, aclaró que actualmente no existe ninguna propuesta formal ni un pedido de su parte. Sin embargo, aseguró que estaría dispuesto a evaluar la invitación si esta llegara a concretarse. Esa es la opinión que ha vertido a los medios de comunicación de Lima Rafael Belaunde, que pide a Keiko Fujimori, de concretarse su elección, que priorice el sur. Hay que priorizar el sur, ha manifestado, es una sugerencia para el gobierno de Keiko Fujimori, que ha expresado públicamente el ex candidato a la presidencia Rafael Belaunde.
0: Ok, gracias, Pocho. 8:57, retornando a Tacna, volviendo a Tacna, el gobierno de Chile dice que se opone a la renovación de colectivos, propone el uso de minivanes y buses, ¿ah? No sé si esa condición la van a aceptar los que trabajan justamente en este servicio internacional. Aquí tenemos un flujo enorme en el Terminal Internacional Manuel Odría de Tacna, que justamente tiene este tipo de servicios. Vamos a ver cuál es la reacción de los colectiveros y también de los que trabajan en este servicio internacional. Pocho, ahí tenemos una nota sobre el tema.
1: Efectivamente, sobre lo que se viene escuchando desde el gobierno de Chile, que se estaría oponiendo a la renovación de colectivos, que está preocupando justamente a muchos conductores aquí en Tacna que hacen ruta, trabajo con dirección hacia Arica, Chile. Con respecto a esta propuesta del uso de minivanes y buses que serían reemplazados, atención, se ha pronunciado el presidente de los colectiveros de la ruta Tacna-Arica, Javier Cabrera Pinto, ha indicado que mañana martes 23 y el miércoles 24 de junio se va a desarrollar en esta ciudad de Tacna la reunión del Comité de Integración y Desarrollo Fronterizo, CID Perú-Chile, al cual le pedirán la modernización de las unidades vehiculares para toda la flota, pero cuestiona que el gobierno chileno se oponga a esta renovación de colectivos. Ha precisado el señor Cabrera que solo pueden prestar servicio los vehículos con una antigüedad de fabricación de 20 años, lo que ya superaron, por lo que solicitaron cambiarlos por unidades modernas. Sin embargo, criticó que en la reunión sostenida recientemente entre las cancillerías de Perú y Chile no se haya llegado a un acuerdo respecto a este punto. manifestó que Chile plantea eliminar

0: colectivos para que se trabaje con minivanes y buses, aduciendo que se debe saltar a un transporte más grande y masivo. El colectivo está hace muchos años desde que salían desde la avenida Bolognesi y ahora no podemos cambiar de tipo de vehículo porque la realidad cambió después de la pandemia, ha manifestado el dirigente del transporte de colectivos Tacna Arica, el señor Javier Cabrera.
1: Ok, 9:00 a.m, vamos a ir a la cabina 2 con Olguita Zuca Zacatenta con los titulares de la jornada para hoy lunes. Adelante.
2: Hoy estamos lunes, 22 de junio de 2026, año de la esperanza y el fortalecimiento de la democracia. El alcalde de La Llanada Los Palos, Samuel Cueva, continuará detenido por un plazo de 7 días, luego de que el Poder Judicial declarara fundado el requerimiento de detención judicial solicitado por la Fiscalía Provincial Penal. La medida fue dispuesta en el marco de una investigación por la presunta comisión de los delitos de tocamientos indebidos y lesiones en agravio de una ciudadana, ocurrido durante una reunión con motivo de las celebraciones por el Día del Padre. Hasta el momento, ni la municipalidad ni los regidores de la comuna han emitido un pronunciamiento oficial respecto a este caso, situación que ha generado cuestionamientos entre diversos sectores de la población. La decana del Colegio Médico, Maruja García, advirtió que la actual gestión regional debería dejar al menos aprobado el proyecto para continuar con el hospital. También alertó que persiste el desabastecimiento de medicamentos e insumos, sobre todo en hospitales y áreas quirúrgicas. García Mamani añadió que también urge reponer equipos que quedaron en desuso por el tiempo y la falta de mantenimiento. En el marco de las celebraciones por el Día del Campesino, la Dirección de Agricultura, este miércoles 24 realizará una emotiva ceremonia donde reconocerá a 27 agricultores destacados de las 4 provincias de la región. También se anuncian medidas preventivas para proteger la producción agrícola y ganadera frente a los efectos del fenómeno El Niño y la próxima temporada de heladas. La Fiscalía, en coordinación con el de Pingri de Tacna, iniciará la toma de declaraciones de 14 personas que denunciaron haber sido afectadas en el denominado caso Oscar Capital. Las diligencias se desarrollarán entre el martes 23 y viernes 26. Un operativo policial permitió la captura de una persona requisitoriada, la intervención de un extranjero y la sanción de establecimientos que incumplían las normas de seguridad y funcionamiento. Fue detenido Lucio Quispe Limache, quien registraba una requisitoria por el presunto delito de negociación incompatible requerida por el juzgado de Cusco. Un operativo de inteligencia ejecutado por agentes de la DIVICRI dio como resultado el hallazgo de una camioneta presuntamente utilizada en el violento asalto a una familia ocurrido el pasado 26 de mayo. La camioneta fue ubicada en una vivienda de la Asociación Hábitat Ciudad de Dios. Producto de esta diligencia fue detenida Pierina Velasco Ara. En un segundo operativo realizado en el sector de Hábitat, fue intervenido Javier Marcelino Condori Laime. En su poder se hallaron varios teléfonos celulares de dudosa procedencia, algunos de ellos reportados como sustraídos. En Hilo, las autoridades identificaron como Gilmer Mauro Ticona Cayo al hombre que fue hallado sin vida flotando en aguas de la bahía la mañana del domingo. El cuerpo fue encontrado cerca del desembarcadero pesquero tras la alerta de pescadores. Al 99.68% de actas contabilizadas de la segunda elección presidencial, la candidata de Fuerza Popular, Keiko Fujimori, mantiene su ventaja de 40.700 votos sobre su contendor Roberto Sánchez. Asimismo, permanecen 289 actas pendientes de envío al jurado electoral especial, lo que equivaldría a aproximadamente 70.000 votos por procesar, pero la tendencia es irreversible. Seguridad, El Niño y ajuste fiscal son los principales desafíos que asumiría Fuerza Popular en un eventual gobierno. Respecto a las leyes pro crimen, Luis Galarreta, secretario general, indicó que serán evaluadas por una comisión. Sobre quiénes integrarían el nuevo gabinete, aún no existe confirmación oficial, pero ya circulan posibles nombres. Entre ellos figuran Luis Carranza para Economía, Marcos Vinelli en Agricultura y César Astudillo para Defensa. Y según la última encuesta de Ipsos, el 53% de peruanos pide gabinete multipartidario. Solo 21% de los encuestados considera que los ministros deben ser políticos del partido que gane las elecciones. Juntos por el Perú presentó una denuncia constitucional contra el canciller Carlos Pareja por presuntas irregularidades relacionadas con el voto de los peruanos en el extranjero. La agrupación solicitó que el Congreso investigue la actuación del titular de Relaciones Exteriores por supuestas vulneraciones en el manejo y traslado del material electoral procedente de otros países. El abogado y candidato de derecha, Abelardo de la Espriella, es el próximo presidente de Colombia tras obtener una ventaja decisiva en la segunda vuelta electoral celebrada ayer, de acuerdo al preconteo de la registraduría. Es oficial, Universitario de Deportes anunció la contratación de Gianluca Lapadula. Esta incorporación genera gran expectativa entre los hinchas, no solo por su trayectoria en el fútbol europeo, sino también por su vínculo con la selección peruana.
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0: 29 y 27.
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10: Los del paraíso nos han botado.
11: ¿Qué tiene que ver la mujer con el paraíso?
10: Claro, si es que Eva lo hubiera dicho a Adán, no ha comido manzana, no ha comido papá, por Dios, no ha comido, ¿sí?
11: ¿Cómo a Dios le va a decir por Dios?
10: Ah, verdad, ¿no? No nos hubieran botado, pero...
11: ¿Sí?
10: Claro, porque Adán ya estaba en el paraíso, señor.
11: ¿Quién no sabe eso? Adán vivía solito en el paraíso.
10: Lindo vivía él, feliz. Ahí jugaba con los leones al caballito, pataca, pataca. Con los monos tarzaneaba. ¡Au, au, au! Pocha, tenía hambre, agarraba uva, comía, piscaba su pescado, se hacía su ceviche con su chelcano, bonito.
11: Era feliz.
10: Feliz, feliz. Mientras que Diosito estaba trabajando, solucionando problemas de huaicos, diluviones, pestes, de todo. Hay 7 de la noche, Diosito cansado. Mientras que Adán feliz, contento, saltando, hasta Diosito se había puesto celoso.
11: ¿Se había puesto celoso?
10: Claro, mucho creo lo regaló a este cojodo. ¿Te imaginas dueño del mundo?
12: 10 y 8.
10: Mi casa alquilada tenemos.
11: Imagínate.
10: Ahora, ¿verdad? ¿Sí o no? Claro, pues. Entonces Diosito dijo, ¿cómo lo jodo? Ahí nomás ha criado a Eva.
11: Un momento. ¿O sea que las mujeres hemos nacido para fregar al hombre?
10: ¡No! Sino que ha hecho pues, su competencia.
11: ¿A su competencia?
10: Claro, por eso las mujeres son bonitas, mira.
11: Ah, eso sí.
10: Hermosas, ¿no?
11: Hermosas.
10: Con su cuerpo escultural. Mira, las, con su cabello largo, bonito, las mujeres. Su piel finita, con sus dos pechitos. Su potito levantadito. ¡Bonito! Los varones, mira, ni puto nos han puesto a nosotros nada.
11: Una tabla con hueco.
10: No, no habla así, mamá. A nosotros nos han hecho de barro.
11: ¿De barro?
10: De barro.
11: Un adobe con hueco.
10: No. Ay, no,
11: igualito que el adobe, mira tu colorcito. Mira, mira la paja.
10: Ya no te burlas hoy, estoy hablando de Adán.
11: ¿Adán?
10: Claro.
11: Entonces creó a Eva y Adán.
10: Entonces le entregó pues a Eva así.
11: Le entregó.
10: Adán,
11: ajá,
10: tu compañera.
11: Tu compañera.
10: Entonces Adán agarró de su mano a Eva.
11: Ajá.
10: Y se entraron al jardín de Edén felices, saltando contento, más felices todavía.
11: Eran más felices
10: hasta todavía. El diablo se había puesto celoso.
11: Hasta el diablo se había puesto envidioso.
10: Claro, mandó pues eso con libra para que lo tentara.
11: No, no, no, mandó a la serpiente.
10: Ah, serpientes, ¿no?
11: Sí, mandó a la serpiente.
10: Señores, ¿ustedes conocen ese animal llamado serpiente? Ahora ese animal ha evolucionado, se llama suegra.
11: Oye, ¿cuál
10: no, suegra? No estoy hablando de tu mamá, estoy hablando de colibra, estoy hablando.
11: Mi mamá ha venido hoy día.
10: Ya. Entonces la colibra ha entrado al paraíso, ¿ya? La serpiente, y buscó a Eva.
11: Buscó a Eva.
10: Encontró y le dijo, Eva.
11: Ajá.
10: Dile a Adán que coma el fruto del árbol prohibido, la manzana.
11: La manzana.
10: Que coma, va a tener poder como Dios. Entonces, esta Evacha ambiciosa le ha obligado a Adán que coma la manzana.
11: ¿Ella le obligó?
10: Sí, le obligó. Le dijo, tienes que comer esa manzana, Adán. Vas a tener poder como Dios. Come, carajo, come. Y Adán, como estaba total templado, enamorado,
11: ajá,
10: ha hecho caso, pues. Ha hecho caso.
11: Hizo caso.
10: Claro, porque el varón cuando se enamora también medio cojudo se vuelve también, mamá. Entonces agarró manzana.
11: Agarró la manzana.
10: Y comenzó a comer.
11: Comenzó a comer la manzana.
10: Ahí nomás Diosito aparece. Adán, ¿qué haces? Este se atora con el susto.
11: Ah, se atoró.
10: Peor se ha hecho capturar. Por eso nosotros tenemos esta bola grande, mira acá.
11: Ah, se atoró con la manzana. Por eso todos los varones tienen su manzana acá.
10: Claro que es, mira, mira.
11: ¿Y por culpa de la mujer?
10: No, por culpa del alcalde.
11: O sea que la mujer tiene culpa en todo lo que ha pasado.
10: Para que veas, pues. Entonces Adán, cuando comió la manzana.
11: Comió la manzana.
10: Se abrieron sus ojos.
11: Sus ojos empezaron a ver.
10: Comenzó a mirar. Se avergonzó de su propio cuerpo.
11: ¿De su cuerpo?
10: Calaronto estoy. Tú también ibas a mirar. Calachope, carajo. Entonces se corrieron debajo del árbol del higo.
11: Se fueron al árbol del higo.
10: Ay, corriendo. Iba también tras Adán. Ahí agarraron las hojitas del árbol del higo.
11: Ajá.
10: Y con las hojitas se hicieron su ropa.
11: Ah, su ropa.
10: Y desde ese día nosotros usamos ropa.
11: ¿Así?
10: ¿Sabías eso, no?
11: Desde ese día existe la ropa para los seres humanos.
10: Claro, si no toditos estaríamos calatitos, felices, sin preocuparse. Ay, mi zapato está doblado. Ay, calzonito, ojo rojo. Ay.
11: No habría preocupación de ropa.
10: Nada, todos calatitos en el mundo felices.
11: ¿Así?
10: Claro, yo ahorita todo calarunto estaría actuando.
11: ¿Y ellos?
10: Todos calatitos en el mundo.
11: ¿Todos calatitos también?
10: Claro.
11: ¿Todos ellos?
10: Todo el mundo calato, bonito, en el jardín de Edén, felices.
11: ¿Todo el mundo?
10: Claro.
11: Imagínate al presidente de la República, Martín Vizcarra.
10: Pucha, 28 de julio calarunto marchando, carajo. ¿Te imaginas?
11: Imagínate a nuestro alcalde del Cusco.
10: Pucha, en su sillón municipal agarran su vara. Que pase el siguiente. ¿Cuál es tu caucao?
11: Imagínate los choferes.
10: Los choferes, calatos. El cobrador, pasaje.
11: Oye, imagínate las señoras que venden comida en el mercado.
10: Ellas también calatitas con sus ollas. Chupi, chupi, chupi.
11: Imagínate los policías.
10: Ahí en media pista.
11: Los policías. Con su pito.
10: Con su llanapito, cara.
11: Imagínate los profesores.
10: Los profesores, cala. Alumnas, miren el puntero. Ayer empezarla enseñando con puntero, pe.
11: Imagínate las profesoras.
10: Las profesoras también con sus alumnos. Alumnos, por favor, tomen atención. Pucha, los alumnos sacarían puro 20.
11: Imagínate los bomberos.
10: Los bomberos, en pleno incendio.
11: En pleno incendio.
10: Se confundirían de manguera.
11: Imagínate.
10: Ya, cojo de esos meses, imaginar, sal de acá. Yo como bueno, imaginándome, cocinadas, ay, no. Por eso Diosito se ha amargado, pues.
11: Ah, se molestó.
10: Sí, dijo, Adán.
11: Ajá.
10: Por desobedecer mi palabra, ahora ganarás el pan con el sudor de tu frente.
11: Ve a la tierra.
10: Vaya a trabajar en el teatro municipal.
6: 14.
11: ¿Y a la mujer qué le dijo?
10: A la mujer, tú también detrás de tu marido. Calavera y miércoles. No, a la mujer le ha dicho así. Y tu mujer, ajá, pagarás con sangre.
11: Con sangre.
10: Cada 28, creo, ha dicho. No, no, ha dicho así. Tu mujer pagarás con sangre y parirás con dolor.
11: ¿Y parirás con dolor?
10: Claro, por eso que ustedes cuando dan a los... ¡Ay, ay, ay, ay, ay, ay!
11: Oye, a las mujeres nos han tratado mal desde la Biblia. ¿Cómo que pagarás con sangre y parirás con dolor?
10: ¿Para qué brigan, pe?
11: Oye, tú te pasas, ¿ah? Tú te... Fuerte el aplauso, señores, fuerte el aplauso.
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0: 10 y 29.
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1: Seguimos con nuestros éxitos, nuestro álbum musical 2022. Aquí está, somos

0: Maxi de Freddy Cumpa, la marca Monsefona, Alexi Casa Producciones.
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2: Con este temita me despido. Gracias Perú, mi tierra linda de Tacna, Bolivia, Chile, para todos mis grandes amigos.

0: esperando reencontrarnos muy pronto, gracias, en cada concierto. Gracias, gracias. Hasta aquí nuestro cariño, gracias.
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0: 11 y 31.
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1: Pasando bonito, ¿ok? Claro, por supuesto que sí. Y apenas entré la gente bravo que aplaudía. Pero este está en otra luna. ¿Qué pasa, hermano? El otro está que mira para allá. Esa es la silla, se ha caído, por eso ha sonado, ¿me entiendes? El que menos aplaude ya, se cae la silla, el baboso mira para allá. Pues yo no sé por qué el peruano será sapo hoy. El sonido se escucha, no se ve. Este quiere ver el sonido. Hoy yo no sé por qué el peruano será sapo, ¿eh? ¿Verdad? Te apuesto que hubiera un concurso de sapos, este se gana el sapo de oro, por mi madre, este chico. Nada puede ver. El peruano es siempre así. Alguien se tira un pedo, ya está buscando. Chochera, ¿ha visto el pedo? Por allá sí, por acá sí, dice. Ah, no sabe de qué poto ha salido. ¿Cómo quiere saber? El peruano es así, alguien se cae de un edificio. ¿Qué señor se ha caído? ¿Cómo se ha caído? ¿De arriba para abajo o de abajo para arriba? ¿Ha rebotado? ¿Que no ha rebotado? ¿Cuándo se va a tirar de nuevo? Mañana vengo, no se olvide, sapo,
0: ¿eh? 11:44.
1: No hay que ser sapo. El otro día hubo un choque acá en Grau y Abancaya. Bajaba un camión así y un bobay de entrada, hoy. Tan fuerte fue el impacto que el bobay dio tres vueltas, pim, pim, llantas para arriba, hoy. Gente, cualquier cantidad miraba el choque. Todos eran sapos. ¿Verdad? Allá para mate un pate comenzó a hablar. Sí, pero está así fuerte, ¿eh? Sí. Mira, me da esta llanta para arriba. Mira, ahí está, mira, el chofer quiere salir, pero no puede, ¿eh? Esta que... Está que la gente mala no lo ayudan, compadre. Ese mismo que estaba hablando se acercó al chofer. Yo dije, irá a sacar al chofer que quería salir. Famoso fue a preguntar. Señor chofer, disculpe, se ha volcado, ¿no? ¿Ah? ¿Ah? Chofer se amargó, le dijo, no, así me estaciono, imbécil. Sé curioso, sí. ¿Qué gana sapeando? Sé curioso. Mira, observador, y cuando tú mires y mires algo, y aprende. ¿Qué pasaría si abriste una balacera? ¡Tú no vas a estar bala! ¡Están tirando bala! ¡Habiendo una bala! ¡Pum! ¡Me cagaron! ¡Fa! ¡Bueno! ¡Claro, puesto así! ¿Qué haría si una balacera ahorita? ¡Me asusto! ¡Medio cabro es esto! ¡Yo no sé, oye! ¿Qué haría si hay una balacera, chuchera? ¡Él se corre! ¡O sea que tú eres Flash! ¡Este le va a mandar a la bala! ¿Qué haría si una balacera, Moreno? ¡Claro! Así como el Moreno, cuerpo a tierra. No está, pues claro, tú te tiras al suelo, mínimo la bala viene hasta acá. ¡Tú te tiras al suelo, la bala viene hasta acá! ¡Claro! ¡Ni una bala te cae, a menos que venga una bala pendeja, me quiere volver a punto!

No hay que ser sapo, hay que ser curioso, pero positivo para aprender algo. Y ahora cuando tú quieras ver algo y quieres aprender rápido, mira bien también, porque parece mentira que el que mira más ve menos y el que ve menos mira más. Yo sé que hay gente que se trauma, ¿qué? El que mira más ve menos y el que ve menos mira más. ¿Cómo es eso? No entiendo. Ejemplo, tápate un ojo así. Ahí nomás. Tú dime una cosa. ¿Cuántos ojos le ves a él? Dos. ¿Tú cuántos ojos le ves? Uno. Mira, él con dos ojos mira un ojo y él con un ojo dos ojos. ¿Te das cuenta? ¿Ah? Por eso, hay que ser curioso, pero no sapo, ¿sí? Pero siempre vienen los cómicos ambulantes. ¡Y hasta la próxima!

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0: La jugada de gol.
1: Sí.
2: Entraba Lautaro. 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

0: 11 y 6.
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2: Mundial. Sí, es delicada.
3: Es muy delicada.
2: Es de las famosas jugadas esas que caminan por la cornisa, ¿verdad?
3: Sí, absolutamente. Muy complicada.
2: ¿Sabe que quería preguntarte, Javier?
3: Sí.
2: Me parece a mí, ¿es una percepción personal o es que en este Mundial no están siendo tan sensibles con el VAR respecto de los penales?
4: Penal.
3: Yo creo que la va a ver, ¿no? Lo llamaron para verla. Lo dejan a criterio del árbitro la interpretación de ese contacto. Yo creo que hubo errores. Que exista el VAR no significa que esté garantizado que no haya.
5: Es que el número 4 es el que puntea la pelota.
4: Y el otro.
5: Lo que pasa es el cruce del 5. Ahí puede existir un pequeño golpe contra Lautaro.
4: Ahí.
5: En la pierna de apoyo, ¿no?
4: Claro.
5: No en la que va a ejecutar, sino en la pierna de apoyo.
4: En esta. ¡Tic!
2: Camisa al mar y se está en el
3: mar. En la imagen de atrás se puede ver que hay un pequeño rozamiento en la pierna izquierda de Lautaro.
2: A ver qué va a explicar el árbitro, a ver si 12, llegamos a escucharlo.
0: 8.
2: Penal para Argentina. Penal para la selección de Argentina. La gente que festeja en la tribuna de manera inmejorable. Comenzó el partido para el seleccionado albiceleste. Claro, siempre y cuando pueda regresar Lautaro Martínez a la cancha, porque es complicado pensar en que algún jugador se te lastime en un torneo tan corto. Penal para la Argentina y obviamente que el balón lo va a tomar Lionel Messi. Lionel Andrés Messi, el encargado de la pena máxima. Le va a pegar el 10. Se va caminando con tranquilidad hacia el punto penal, al cual se acerca Alexander Schlager, que algo le quiere decir. Y Enzo Fernández, que le dice al arquero rival, vos andate para allá, andá a posicionarte en la línea, ni se te ocurra venir a decirle algo al 10, a nuestro capitán. Le va a pegar Lionel. Hay opiniones divididas en cuanto a la acción que terminó con el penal decretado por el árbitro. Le va a dar Messi, el arquero que lo mira a Lionel y le dice, tocándose el pecho, esta es mía. Messi, que está concentrado, que observa el movimiento del guardameta. Schlager, va a llegar la orden del árbitro. Estamos caminando el noveno minuto. La orden del principal, le pegó Messi. ¡Afuera! ¡Le erró Messi! ¡Le erró Messi! ¡Increíble! La pelota afuera, el remate que salió ancho respecto del palo de la mano zurda del marco que defiende Schlager. Nadie lo puede creer aquí. El partido sigue 0-0, Chicho.
5: Gran cualidad de su portero porque lo aguantó hasta el final y creo que lo llevó a que Messi tuviera la duda en el último instante de patear la pelota.
6: Sí. La cara de Messi no era la del otro día, ¿no? ¿Dieron cuenta?
2: ¿Está, vos decís, más nervioso que el otro día?
6: Para mí sí.
2: ¿Está peor?
6: Como pegó el penal este, para mí estaba nervioso. No sé si se dejó llevar 12, por el movimiento del arquero.
0: 10.
6: Pero bueno, definió mal. Van 8 minutos, falta mucho tiempo. Pero bueno, como el Mundial pasado, era un penal.
2: Claro, no es la primera vez, pibe, que Messi malogra un remate de los 11 metros.
4: Sí. No, le pateó mal. Pateó mal, lo tiró afuera.
2: Bueno, sigue 0-0 esta historia. El lateral que va a tener que realizar Konrad Leimer, el que juega para el Fútbol Club Bayern de la ciudad de Múnich. El hombre nacido en Salzburgo. Hay dos pelotas en la cancha, árbitro. No se dio cuenta, justo una estaba a un metro de quien ejecutó el saque lateral. La tiene Posch, que juega con una máscara medio extraña, ¿no? Que le cubre toda la zona de la mandíbula. Y el balón ahora en los pies de David Alaba. El primer central danzo que recibe de Alaba. La descargaban para Savitzer. Iba tramando en la mitad del terreno Seinwald. La cabeceaba abriéndola por la derecha Werner. Cubre bien Facundo Medina la remetida de Schmidt. Hay foul de Schmidt que lo empuja. Tiro libre para el seleccionado argentino por la infracción que recibió Medina. Burru.
6: Innecesaria. Estaba de espalda el jugador argentino. Lo seguía empujando y el Medina buscó que se lo lleve por delante. Y fue innecesario.
5: Lo que sí es que Austria lo quiere pelear. Lo quiere pelear, no se mete atrás. Cada pelota dividida va con todo.
6: En estos 10 minutos.
5: Hasta ahora, sí, lo que hemos visto.
2: La va a poner en juego Emiliano Martínez. Estamos en 11 minutos de la primera parte y el marcador... 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Está el encuentro después del penal malogrado por Lionel, 0-0.
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2: Se está acomodando el calzado Michael Gregoritsch. Va a haber tiro libre para la selección de Austria. Muchísimo nerviosismo en el público. Le va a pegar David Alaba justo a la salida del círculo central. Ya en territorio argentino. Acomodó a sus hombres Emiliano Martínez. Hay alguien que cayó. El árbitro que va a hablar con Kevin Danzo. Algo le va a decir al central. También dialoga con Michael Gregoritsch. Era De Paul el que estaba dando vueltas por el césped. Le va a pegar David Alaba. Se aproxima Savitzer para comentarle algo al número 8. Tienen la jugada preparada. Los austríacos se va a meter en el área, en diagonal, a la altura del punto penal. Michael Gregoritsch también va lo mismo, al mismo sector. Saibal, el balón que viene largo, la cabeceaba hacia el medio. Danzo la sacaba en corto. Licha Martínez se la da a Savitzer, a Danzo, que quiere escapar de la marca de Medina. Tocó en retroceso ahora para que Schaberschlager se la entregue a Savitzer. El centro que viene a la puerta del área, desde allí el que estaba devolviendo era Enzo Fernández. La volvía a meter por lo alto a Lava. La saca desde su posición, la del lateral izquierdo, en dos oportunidades Facundo Medina, y a Lava que la adelanta y se la tiran para que vaya todo tren Lautaro Martínez. Pero el que va retrocediendo a toda velocidad es Stefan Posch, que limpia con su arquero Schlager, que ya salió rápidamente con Laimer. Y Laimer que la lleva casi hasta la mitad del terreno. En corto se asocia con el Schlager. Vino tocando en retroceso para Lava. Lava que levanta la vista, mira la ubicación de Danzo, pero se interna entre los zagueros Saibal para hacer salida con su primer zaguero central, que es Kevin Danzo, el hombre que nació en Boitsberg. Ya de cuatro a la mitad del terreno. Y se la devuelve a Nicolás Seibal, el del Leipzig, que va observando para la derecha, después hacia la izquierda. Se vuelve a asociar con el primer back, se está moviendo en el frente de ataque. Schmidt se queda clavado próximo a la medialuna. Gregoritsch la cambian por el sector izquierdo para la subida de Laimer. El partido está 0-0. Le quería ganar la espalda Molina Savitzer, pero el balón rebota en Molina y hay lateral a la altura del área argentina para Austria.
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6: El penal, Diego, le dio vida a Austria, salió de esa zona de defensiva. Al contrario, Argentina cruzó el golpe, Diego volvió a agarrar la pelota. Austria tiene un sistema prolijo, mete, pelea y se anima a jugar por ahora.
5: A tener cuidado con la pelota parada, porque son muy, muy grandotes ahí. Una gran diferencia entre los argentinos y los jugadores de Austria.
4: Y eso es lo que quieren ellos, gran centro.
5: A eso le apuesta, hermano.
4: Sí, claro.
2: Da la sensación de haberle bajado la temperatura tanto a los jugadores como al público de Argentina el hecho de que Messi haya malogrado el remate desde el punto penal. Le va a dar Savitzer cerrado. La barrera es de dos hombres. Entre Messi y Thiago Almada están allí esperando el disparo cerrado que seguramente va a venir de la pierna derecha de Savitzer. Estamos en 15 minutos de la primera parte. Mira el arco Savitzer, que todos piensen que puede rematar allí. Venía, rebotaba el balón en los pies de McAllister y la sacan rápido para Lionel. Y Lionel que quiere escapar, pero se la roba Saibal. No había infracción, la tocan para el 6. La rechaza finalmente Molina. Y ahora sale Lionel entre tres rivales. Devolvía Savitzer a medias, que había bajado hasta la mitad del terreno a dar una mano en la transición defensiva. Y el que viene llevándose el balón es Banner. Abrió por el sector de la izquierda para Lava. Se la punteaba afuera Molina. El último en tocarla es Molina, dice el árbitro. Por eso da el lateral para Austria.
6: Bien, bien cobrado por el árbitro. Está duro Austria. Agarró confianza, recuperan rápido. Están jugando el partido de su vida.
2: La pelota de Schlager hacia atrás para Seibal. Distribuye hacia la posición de Danzo. Danzo que se la va entregando nuevamente a Seibal. Y se le ofrecía en el eje del terreno Jaber Schlager. La internan para Leimer. Leimer la tocó de cachetada con un banner que gira, pero no podía superar la marca de Enzo Fernández, que se equivoca en la salida. Reclama mano el árbitro. La termina marcando. Hay tiro libre para la Argentina en la medialuna propia. Estamos en fútbol de primera, la radio del Mundial.
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2: Mientras vemos en algún momento la reiteración del penal malogrado por Messi, yo pienso, claro, a Messi no se le puede decir nada, pero viendo que en varias ocasiones le pegó fuerte a media altura, ¿no era lo ideal como para imponerse? Digo, ejecutar el penal de esa manera. La busca Lautaro Martínez. Va chocando y termina el balón en poder de Posch, que sale sobre el sector derecho, la interna en territorio rival. Volvía Medina, pero tocaba mal el balón cuando quería entregárselo a Martínez. Y ahora lo habilita la Savic, en atención. Está en, la media, en el vértice del área izquierdo, la cruza, llega por el sector opuesto para quedarse con la pelota Schmidt. Sale a buscarlo Medina, lo espera escalonadamente Thiago Almada. La cortan para la subida, se fue ese balón. Parecía que se había ido, el árbitro efectivamente cobra saque de arco para la Argentina.
6: Los grandes también erran penales.
2: Sí, claro, claro.
6: Él ha pateado algunos penales fuertes, pero en general la forma de patear de Messi es mirando al arquero. Por ahí, para mí, perdió de vista la pelota.
5: Es que yo creo que el arquero, al aguantarlo y aguantarlo, lo hizo dudar al final, me parece.
6: Y ahí pierde de vista, para mí.
5: Y lo que estamos viendo es que un Austria que se toma confianza, que está seguro, que aprieta, que mete pierna 12, fuerte, que gana 18. Los rebotes. Está complicando Argentina.
6: Está confusa Argentina después.
2: Sí, y por algo, si de algo se hablaba en realidad de esta Austria, era lo bien que presionaba, lo hizo durante todas las eliminatorias de Europa, pibe.
4: Sí, no, es que se le vio desde que empezó el partido, porque seguro vieron el partido anterior de Argentina que tocaba la pelota a los bases centrales, y fíjese que no se lo están permitiendo. El partido se ha puesto parejo.
2: Tendrá que barajar y dar de nuevo el seleccionado albiceleste la pizza, Cristian Romero. La juega por lo bajo para Lisandro Martínez, que a su vez abre el balón sobre el sector de la izquierda para Facundo Medina. Se desprendía de la mitad de la cancha Enzo Fernández. La viene a buscar Alexis McAllister. Foul contra el pampeano. Hay tiro libre para el seleccionado albiceleste. Alguien le está pidiendo que se acerque Alexis McAllister.
6: Algún compañero. Perdió esa brújula Argentina. Antes era una sucesión de pases sin hacer seña, nada, están como confundidos con el golpe, lo acusaron.
5: Lo han sentido el golpe del penal.
2: Tocaba mal Molina, la pelota se iba por el lateral, el saque de manos que ya lo hicieron, lucha Savic, Cervete, contado Molina, quería y no llegaba, Lautaro Martínez, sale lejos a correr Thiago Almada, la salida de Danzo que le pega violentamente y la deposita en territorio rival, la tiene, la baja con prestancia Lisandro Martínez, jugaba ahora Enzo Fernández para Lionel, y Messi que toca con Enzo, y Enzo que levanta la vista, no quiso militar a Lautaro Martínez, caía Danzo, la lleva Messi, está cara a cara con el arquero, va a definir, engancha, le pegó, tapó, el 1, tapó el 1, cuando parecía que era gol en contra de Leimer, porque era el último en tocar la pelota, no pasa el peligro. La retroceden para Rodrigo De Paul, que juega mal porque rebota en Schlager, pero de alguna forma el balón llega a la ubicación de Cristian Romero, y otra vez McAllister, y McAllister con Enzo, y Argentina que va. Estamos en el minuto 19 de la primera parte, la tiene Alexis McAllister, observa el movimiento de Lionel, también como se le abre Medina por el sector izquierdo, pasa la redonda por los pies de Lisandro Martínez, se va moviendo sobre el sector zurdo Lautaro Martínez, el que quiere recibirla en corto es Enzo Fernández, la pedía McAllister, distribuye hacia la ubicación de Romero, y ahora De Paul que pincha el balón por la derecha para Molina y traba con todo Savitzer, a punto tal que la tiene que ir a buscar fuera de su propio área Dibu Martínez.
6: Gran maniobra de Argentina, ahí tendría que haberle pegado, me parece, enganchó con la pelota picándole mucho, para mí tenía que haber definido de una, ¿no?
4: De una tenía que definir. Sí.
5: Lo que está claro es que no es normal lo que estamos viendo, pelotas de gol tan claras para Messi y que las dos hayan sido erradas.
2: La tiene Alexis, la retrocede para Lisandro Martínez, el de Gualeguay en Entre Ríos, que quería que le devuelvan la pelota. Y ahora la tiene Cristian Romero, que se la cedió a Alexis McAllister. La pone en el pecho de Lisandro Martínez Bessi, jugando en retroceso, obviamente. Y ahora giraba Enzo Fernández. Le dice el árbitro que se ponga de pie a Posch. Parecía que había falta de Enzo. Salta McAllister. Le gana Schlager. Ahora reclaman una mano que no había. Savitzer, que enganchó y casi lo supera a Molina. Pero intenta llegar a marcar Rodrigo De Paul, que queda rengo. Y metía con todo Lautaro Martínez, que termina cometiendo infracción frente a Konrad Leimer. Hay tiro libre y es para Austria.
6: Sí, sí, Argentina está. Que venga el break del parate del primer cuarto para Argentina. Está confundida, erraron dos goles. Este foul innecesario ahí, tres cuartos de cancha.
5: Yo creo que Austria ha llevado a Argentina a lo que le interesa, a lo que quiere que Argentina juegue.
6: Está ganando esa pulseada, sí.
5: Ahí la está
6: después
5: ganando.
6: Del
2: Vive, ¿cómo lo ves?
4: Oh, difícil, se complicó el partido porque Austria va de frente y están chocando, empezaron a chocar.
6: Lisandro, mi pueblo.

0: Gualeguay,
1: claro,
0: somos
1: de
0: los
1: Gualeguay,
0: campeones del mundo,
1: claro,
0: del pueblo.
1: Claro, claro, de Gualeguay.
0: Gualeguay Entre Ríos.
1: Se quedó con el puesto que hasta el mundial anterior le perteneció
2: y 22.
3: A ¿serán campeones del mundo del carnaval también?
0: No, eso, Gualeguay Chue.
1: Ah, bueno. Eso es Gualeguay Chue, claro.
0: Vos fíjate que en cancha, muchachos, Messi está con 10 jugadores que no tienen los otros monstruos. La primera vez que creo que juega sin Otamendi, que eran los dos gladiadores de la vieja época, de titular, después de 20 años.
1: El árbitro dice que se tiene que volver a ejecutar el tiro libre. Deja momentáneamente la cancha De Paul. Lo están asistiendo fuera del terreno. Había recibido un pisotón. Empieza a alentar otra vez el público de la Argentina mientras la pelota la tiene Stefan Posch, el que juega para el Mainz de la Bundesliga. Descargaba con Seibald. Viene a pivotearla, a rebotarla Paul Banner. La cruza ahora Danzo para Lava. El capitán en 20 metros ya en territorio rival. La tiraba para Gregorich. Quería y no podía pasar Schmidt. Deriva de todas maneras a donde está Schaberslager. El centro que viene de Poch. El cabezazo. Llega Savic. La pelota que rebota en Romero y se va al córner. 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Avisa Austria en esta, pibe.
4: Sí, en lo que ellos quieren. El cabezazo y el rebote.
3: Que a eso le apunta Austria, a poco manejo, encontrar alguna posibilidad por adentro que se le hace muy difícil, van al costado y el centro, porque tiene hombres muy, pero muy altos.
0: Son muy directos, sin lugar a dudas, muy directo en el juego, bien planeado, es juego, le está saliendo bien.
1: Se mueven todos los futbolistas austríacos. La pelota despejada por el Cuti Romero. Llegaba a acariciarla a Lionel. Le queda atrás a Molina. Se la entrega a Lionel. La pincha otra vez para Molina. No se entendieron. La cubre para dejarla salir Schaberslager. Y reposición de manos para la selección de Austria. En tres cuartos de cancha. Cuando el referee acaba de frenar el encuentro para la pausa de hidratación. Vamos a ver si le viene bien esto a la albiceleste de Scaloni, que parece perdida. Nosotros también la aprovechamos.
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1: Te escuchamos, Burru.
0: Sí, un partido como de costumbre, Argentina dominando los primeros minutos del juego, Austria replegándose, presionando en mitad de cancha, queriendo salir rápidamente. Y viene el penal de, rápidamente para Messi, para abrir el resultado, tranquilizarse. Desgraciadamente lo erró. Para mí, el último pierde de vista la pelota y mirando mucho el arquero de donde se movía. Y eso generó que Austria se confiara más, que tuviera más seguridad en el juego, en la lucha, en la presión. Y le haya creado dos o tres problemas a Argentina. Pero Argentina llegó con la posición de Messi de vuelta, que esa pared que tiraron con Lautaro, que le definió mal, dejó pasar oportunidades. Y bueno, era mejor que terminara este primer break y recomponer la gana.
3: Es que yo creo que les llega bien este descanso, sí, para Argentina, más que para el mismo Austria.
0: Totalmente.
3: Llega bien porque está confundido, porque Austria lo ha llevado al terreno que más les gusta. A pesar de eso, las dos opciones clarísimas de gol las ha tenido Argentina, las dos en el pie del mejor jugador del mundo, que es increíble, uno a veces pasa y hoy está pasando. Argentina a cuidarse de los centros de costado, porque es una selección que tiene mucha potencia, que es fuerte, y yo creo que tiene que mejorar Rodrigo De Paul y Nahuel Molina, porque por el lado derecho no han encontrado
0: y eso no la tocó,
3: sociedad.
0: No la tocó.
4: Entonces tiene que mejorar el equipo. El equipo empezó bien, después el penalti se cayó.
0: Se cayó mucho.
4: Sí.
1: ¿Cómo le está viendo, Javier, usted?
2: Bien, bien el arbitraje, salvo en estos últimos minutos, a los 20 minutos, tuvieron tres faltas. Un raspado a Dipol que no lo vio hoy.
1: Sí.
2: Pateó la pelota. Y de ahí la pelota salta al ataque argentino y comete Enzo Fernández una infracción muy subida de tono, que tampoco la vio, y recién después vino la falta violenta. No hubo amarilla. Te digo otra cosa más, en el penal tuvo que haber amor.
1: Claro, claro, es verdad eso. Tendría que haber amonestado. De eso no nos percatamos. Pero bueno, es el ojo suyo, ¿no?
2: Se evitó. No, no.
1: Es el ojo de halcón uno en cuanto que, al tema arbitral.
2: Tiene que ver tres veces para que desde atrás uno vea que hay un rozamiento y hay penal.
1: La pelota que viene jugada en retroceso, es la ubicación del arquero Schlager, que ya sale con Danzo. Se la entregan a Javer Schlager. Se la devuelven a Danzo, que abrió por la derecha para Posch, que ya se internó en territorio argentino. Tiene que salir a toda velocidad a presionar. Thiago Almada limpian hacia la ubicación de Schlager, que retrocede próximo a su propio área, aunque soltó el balón hacia la posición del segundo zaguero central, que es David Alaba. Estamos caminando ya al minuto 28 de la primera parte. Están empatando 0-0 en la ciudad de Dallas, Argentina y Austria, en este segundo encuentro correspondiente al grupo J del Mundial, que vivimos, que disfrutamos en Fútbol de Primera, la radio del Mundial.
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1: La regalaba Molina, la tiene ahora Seifald, que había recibido de Javer Schlager, que parece no moverse del eje del terreno. Y Leimer, que busca al fondo, le hizo barrer el piso a Cuti Romero y después rebota la pelota. Molina, y se va al córner. 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
0: Bien, Austria dominando el juego en estos minutos de reencuentro del partido. Argentina sale de a uno y presiona mal en mitad de cancha. Tiene que volver a Argentina a agarrar la pelota y dominarla, porque si no es otro equipo.
3: Pero una vez que la recupera Argentina, vuelven a Nahuel Molina a equivocarse, sí. Vuelve y se las entrega. Entonces, te apretan y la perdés ahí mismo, te pueden atacar mucho más fácil.
1: Llegará el córner desde el sector izquierdo, cabezazo defensivo de Lautaro. La quiere sacar ahora Martínez y le da con una chilena para despejarla casi hasta la mitad de la cancha. La gente que tiene ganas de festejar y festeja cualquier cosa. Tú despeje ahora. Y la retroceden para Posch. Y Posch, que la va jugando hacia el eje del terreno para Banner, que toca en corto para Lava. Lava, que levanta la vista. Habilita por el sector de la izquierda Marcel Sabitzer, que encara la marcación de De Paul. Le pisa la pelota, la pone debajo de la zona derecha. Después la descarga con Banner por el mismo callejón de la izquierda. De Paul, que marca, consigue el apoyo de Alexis McAllister. Estaba fuera la redonda y lateral sobre el sector izquierdo para la selección de Austria, a la altura del área del combinado argentino, pibe.
4: Sí, no juega bien Argentina. Argentina no juega bien en estos minutos. El equipo austriaco se dio cuenta de eso y está atacando el partido.
1: Da la sensación, Chicho, de que algunos jugadores no entendieron que el partido dura 90. Que no lo tienen que ganar en los primeros 20 o 30.
3: Sí, yo creo que lo principal es que Argentina tiene que retomar la confianza, que es manejar la pelota. Es la esencia de este fútbol, de esta selección campeona del mundo.
0: Lo ha sabido hacer en nuestro partido argentino. Tu rey se cae anímicamente agarrando un penal. Vos tenés que ser soldado más que nunca. Y ahí no aparece De Paul, no aparece Fernández, no aparece una defensa segura. Está en un momento de inseguridad Argentina después del penal.
4: Y Messi también está impreciso.
3: Sí, como pocas veces hemos visto a Argentina.
0: Sí, totalmente. Y Austria haciendo el plan que salió a jugar.
1: La pelota que la sacan por el sector de Cristian Romero, el cordobés, que se la devuelve al marplatense Emiliano Martínez. El Dibu, que camina con el balón, ya está fuera del área. Sobre la media luna se la vuelve a entregar a Romero. El Cuti la lleva con tranquilidad. Lo tiene por el sector de la izquierda Alicha Martínez, pero baja a internarse entre los centrales para hacer salida Enzo Fernández. Empieza a avanzar la Argentina con Facundo Medina, el de Villa Fiorito, el que jugaba al fútbol a 8 cuadras de la primera casa de Maradona. Estaba tocando hacia el medio el balón para que le llegue ahora a Cristian Romero. La viene a manejar dentro del círculo central Alexis Macal. McAllister, buen pase adelantado para Lautaro Martínez. Encara Messi, atención, está a la puerta del área, le pellizca la pelota desde atrás y después se quedaba enredado con el balón y posteriormente despeja de zurda Seibald. La viene a buscar hasta la mitad del campo Molina, le cede la redonda a De Paul, la juegan para Romero que la va a cruzar con Lisandro Martínez, le abre la cancha por el sector izquierdo otra vez Enzo Fernández, se desprende Thiago Almada, se la cachetean a él, va al punto de penal, ahora Lautaro Martínez, la recibe a la puerta del área Messi, tocó para Enzo y el arquero queda rebote Messi y salva en la línea del área chica Lava, esa pelota se metía, un milagro austríaco para que Argentina lo grite el primero.
3: Qué genialidad frente al pase de Almada, el toque de Messi, ¿no? Un Messi. Toque y lo dejó mano a mano.
0: Es Messi, después le queda el rebote y
3: le queda el
0: define mal.
3: Y lo, se lo bloquean, no alcanza a bloquear porque mira, ahí, Alaba que estaba haciendo casi que de arquero termina evitando el gol a Argentina. Yo creo que Austria lo que tiene que mejorar es que sus dos defensores centrales y su volante central no están haciendo el trabajo debido, porque en esa zona es donde Argentina le ha creado el peligro a Austria.
0: Es que la zona que se genera Messi, de derecha por la mitad y a espalda los volantes y centrales.
1: Gana bien De Paul, se lo cambiaron a Leimer y ahora ataca por la derecha Lautaro Martínez que lleva los ojos bien abiertos. La retrocede para Messi y en el retroceso defensivo el que salvaba era Banner. Pero gana el balón rápidamente el seleccionado albiceleste De Paul sobre el vértice derecho del área. Tiene que girar sobre su propio eje de cachetada. La retrocede para Molina que la cambia ahora para McAllister. Este para Licha Martínez y Martínez la abrirá por el sector de la izquierda para Facundo Medina. Se viene atacando la selección de Argentina. Estamos en 33 minutos de la primera parte. Estamos en Fútbol de Primera, la radio del Mundial. La pelota la tiene otra vez Lisandro Martínez, parado sobre el sector izquierdo, bien pegado a la línea, la va dominando Medina. Jugó en dos tiempos hacia atrás otra vez para Martínez. Está todo metido atrás ahora Austria, porque Argentina lo quiere cerrar. De Paul que ve cómo le pasa por la espalda a Molina, se viene a mostrar en corto Messi, no se la dieron a Lionel. Se tiene que desprender De Paul, se tiene que mover Enzo Fernández, tiene que hacerse notar también Lautaro, viene a tomar la pelota en tres cuartos de terreno Thiago Almada, Fernández que la juega otra vez hacia atrás para Medina y ahora Almada es el que toma las riendas de la ofensiva, el que maneja la marioneta en el ataque del equipo conducido por Lionel Scaloni. Juega Molina para el Cuti Romero, la quiere McAllister, no se la dan al del Liverpool, se sigue desmarcando ahora a Almada, jugaba hacia atrás para McAllister, la cede para Lisandro Martínez, lo abastece con el balón a Medina por el callejón de la izquierda, se mueve cerca del vértice del área izquierdo Enzo Fernández, pero la pelota muere sobre el sector derecho con De Paul y De Paul que lo ve moverse a Thiago Almada y prefiere retroceder con Cristian Romero y la va llevando McAllister y la viene a pedir Enzo en la corta y toca ahora para Licha Martínez, está bien parado Burro Austria, no le puede entrar a Argentina.
0: Velocidad que la Argentina le permite correr bien, pero Argentina tiene que volver a la tranquilidad de esa tenencia que siempre mete el pase justo y entra en esa defensa muy cerrada.
3: Sí. Recordemos que Argentina es especialista en manejarte la pelota, en dormirte y ahí encontrar el callejón para crear una opción clara.
0: Que te confíe que nunca te van a entrar.
1: Por supuesto que no llevo contado los pases, pero que a nadie le llame la atención si esto termina en algo peligroso. ¿Eh? Porque es lo que dice Chicho, Argentina es especialista en esto, en moverte la pelota de un lado al otro y en cuanto puede castigarte te clava la daga.
4: Es que esa es la clave del equipo argentino. Cuando tiene la pelota, el otro equipo piensa que no va a hacer daño, hace un movimiento y ahí aparece la jugada de gol.
1: La retroceden para Lisandro Martínez, la viene solicitando sobre el eje del terreno Rodrigo De Paul. Lo domina Messi en tres cuartos de cancha, se equivoca en la entrega Lionel, va a presionar Thiago Almada, rechaza el arquero Schlager, arriba dentro del círculo central el carnicero Lisandro Martínez que devolvía de cabeza, la gana Alexis McAllister, pero había infracción de Molina contra Savitzer, tiro libre para Austria en la mitad del terreno. Burru,
0: no está fino Leo, no está fino, después el gol Ropa cerró el rebote ese, por más que hubiera defensor, él te la mete ahí porque es Messi, sí, no está fino, no, y no los está... compañeros ven que él no está fino, es como que contagia.
3: No está fino, pero
0: porque el que
3: en cualquier momento.
4: No. El que contagia es él.
0: Sin lugar a duda, pero hasta ahora no está fino.
4: Claro, el que contagia
0: y el equipo se contagia del mal humor de él.
4: Claro que sí.
0: Tiene que revelarse el equipo acá.
1: Rechazaba la pelota Lisandro Martínez.
3: Pero ya yo creo que Argentina empieza a tomar el control porque todos sus jugadores dan movilidad, no ocupan una misma posición, y frente a eso puede aparecer ese espacio que todos necesitan.
1: La cambiaba Gregorich, la saca Cristian Romero, la devolvía a Alaba cerca del círculo central. Savitzer, que se asociaba con Laimer, pero perdía la pelota. Y ahora viene el pase largo para que vaya Lautaro Martínez. Encara la marcación de Danzo. Va Lautaro, le esconde el balón, levanta la vista. Tocó para Enzo, que entra al área, le va a pegar de zurda. La juega al medio y no llegó nadie. Quiso de memoria habilitar a alguno de sus compañeros, pero no tiene ojos en la nuca y evidentemente no vio que absolutamente nadie acompañaba. Arriba le está diciendo el árbitro a uno de los jugadores, que me parece que Gregorich, que quedó sentido ante el despeje de cabeza de Cristian Romero, que mal lo miró a su rival. La retroceden otra vez para Medina. Medina la cambia para McAllister. Está a 15 metros del área adversaria. Descargó por la derecha para Molina. Molina para De Paul. Mete diagonal hacia el área Enzo Fernández. También la está pidiendo Thiago Almada, que no puede hacer fin. Se queda con la pelota Schlager. Mal pase de De Paul. Por lo menos no fue preciso, Burru.
0: Sí, volvió a retomar el juego, pero no termina bien las acciones, finalmente.
3: Sí, tienen que ser un poquito más fino en el último cuarto.
0: Le falta eso, sí.
3: Ahora hay que ver cómo llega Enzo Fernández al gol. Porque estaba lejísimos y es el jugador que acompaña y llega dentro del área.
0: Yo pensé que pateaba eso.
1: Yo también pensé que
4: decía eso. Estaba cerrado.
3: Estaba cerrado. El ángulo era muy difícil.
4: Sí, se le cerró.
1: La pelota en la salida argentina la tiene Cristian Romero. Recuerden que hoy Francia e Irak tendrán que verse las caras. Los relatos de Jesús Eduardo Acosta, los comentarios de Manuel Sol, de Daniel Chapela y de Mauro Silva, otro de los campeones del mundo que tenemos en el equipo de fútbol de primera, la radio del Mundial. Y más tarde Noruega con Senegal, con los relatos de Kevin Rodríguez, los comentarios de Quique Lanza, Giovanni Zaparese y Steve Sampson. Y cerramos la jornada con el Jordania-Argelia. Los relatos de Ronald Villalobos, los comentarios de Rosa, Beatriz Sánchez, Alex Aguinada y Carlos de los Cobos. Hubo una jugada anteriormente en la que Gregorich reclamaba infracción del Cuti Romero. El árbitro no la marcó. Ya le voy a preguntar a Javier Castrilli, pero la viene trayendo Thiago Almada. La juega sobre el sector de la izquierda para Facundo Medina, que mete el centro para Almada. La deja correr Messi, de gol.
0: De Argentina en el contragolpe por izquierda, sale Almada, que la saca afuera para Fernández, y llega por el otro lado también Medina, que tira al centro, y Leo le pidió la pelota, seguramente le pidió porque le abrió justo las piernas a Almada y terminó en un golazo. Y eso es Argentina, ¿no?
3: Increíble que lo haya visto, porque en ningún momento se ve que lo haya mirado.
0: Pero lo habrá escuchado.
3: Lo que sí está claro es que era un saque de banda para Austria y Argentina recupera inmediatamente la pelota y en dos, tres pases crea una opción clara.
4: Sí, pero fue un golazo. Desde que saque de banda, fue un golazo.
0: Sí.
4: Dice mi.
0: Gritó.
3: Y además, ¿cómo lo grita? Se nota que tenía bronca.
0: Claro,
3: de lo
0: claro,
3: que hablábamos
0: claro.
3: Hace algunos minutos atrás, la bronca se le vio en su celebración.
1: Hasta el momento, la selección de Argentina, que tiene 4 goles en el campeonato, los 4 fueron de Lionel. Y acá hay una amarilla para Posch, bien mostrada, Javier, por el árbitro.
2: Sí, porque se lo lleva por delante el jugador argentino, medio como la perspectiva, después le trató de...
1: Sí, lo pechea ahí Posch a Thiago Almada, que inteligentemente se queda parado ahí, esperando justamente eso, de que lo hombre el rival Y allí todos lo van a rodear a Posch, que tiene cara de bueno, Posch. Digo, hasta uno se encariña a veces y piensa, si vamos a hacer un asado, lo invitamos a Posch. Después vaya a saber qué sorpresa trae, ¿no?
3: Sí, pero mira, Thiago Almada mide 1.70 y el jugador de Austria debe medir casi 2 metros.
0: Son esos bandidos de pueblo.
2: El árbitro le pide calma a De Paul, pero tengo cuidado con el duelo en Romero y Greco.
1: Sí, sí, señor.
2: Varias veces que se está cruzando.
1: La pelota que la retroceden para Emiliano Martínez. Llegó la calma para el equipo argentino y también para la gente. Y la caricia Lionel. Y se la lleva a los trompicones, como podía Medina, punto tal que se fue con balón y todo. Hay saque de manos que le pertenece a Austria. Ya lo hizo Laimer para David Alaba. La va transportando el segundo zaguero central, el que ya sabemos que no va a continuar en el Real Madrid. Y Danzo, que abre la cancha por la derecha para Poch, le ponen el balón largo para Schmidt. Cierra Licha Martínez y con prestancia y suavidad se la va jugando ahora Facundo Medina, que gira sobre su propio eje y la va a tener que retroceder. La hace rebotar en manera y lateral a la altura del banderín del córner izquierdo en zona defensiva para el seleccionado argentino, Burro.
0: Sí, sí. Tranquilo Argentina ahora después del gol. Austria va a querer terminar el partido así. El primer tiempo, perdón, y ver qué hace en el segundo, pero Argentina es lo que es por Messi, sin lugar a duda. Es un equipo que te puede avasallar y cuando juega mal, teniéndola de espada, siempre te resuelve.
3: La pausa de hidratación ha sido una constante en este Mundial.
0: Sí.
3: Porque el que estaba jugando bien baja el ritmo y aquel que no lo estaba haciendo bien mejora muchísimo. No es la excepción a este partido de Argentina.
1: Chicho, en Boca vamos a necesitar que metan 4 o 5 pausas de hidrataciones por tiempo, ¿eh? Me parece.
3: Llegará el momento. Llegará el momento.
1: La pelota que la va sacando Lisandro Martínez. Quería anticiparse y queda revolcándose Messi. Hay una infracción contra el capitán Danzo, que rápidamente sale a ofrecerle disculpas al 10 y a darle una mano para que se ponga de pie. La fue a buscar a la mitad del terreno el hombre que mejor interpreta en el mundo la relación pelota-arco. Foul contra Lionel. Tiro libre para la Argentina, pibe.
4: Sí, sí, sí. Ya Argentina recuperó lo que había iniciado y lo que había perdido también, pero ya el equipo cogió otra vez el balón.
1: La tiene en la salida Lisandro Martínez. Y ahora, claro, empieza a mover el balón en corto el seleccionado argentino, como esperando que se adelante, que salga un poco más Austria. La pivoteaba en la mitad de la cancha mal. En esta oportunidad, Thiago Almada, foul de Alexis McAllister. Hay tiro libre para el seleccionado austríaco. Justo fuera del círculo central quedó algo sentido, pero ya se pone de pie sin ningún inconveniente, afortunadamente, Romario Schmidt.
3: Sí, lo que está claro es que Austria sigue presionando en mitad de cancha. Ahí recupera y quiere salir en velocidad. No se lo da Argentina porque tiene su línea bien parada, pero es un punto a tener en cuenta.
0: Mejoró después del gol. Esa defensa bien parada después del gol mejoró.
1: Sí.
3: Yo creo que después de la pausa de hidratación, casi que todo Argentina mejoró. Yo creo que todavía le falta a Molina meterse mucho más en el
4: bajar revoluciones.
1: Vuelve a caer De Paul, que anda metido en todos los problemas, en todos los líos está Rodrigo. Y siempre, si no es con Gregorich, es con Savitzer. Y si no es con Savitzer, va a encontrar algún adversario. La cuestión es que cada vez que hay un tiro libre para el rival, sea por vaya a saber qué, uno, qué cuestión, De Paul termina en el piso. Saca los suyos Emiliano Martínez. Recuerden que hay una regla de 8 segundos para el arquero una vez que el árbitro considera que está en disposición de poder hacer la salida desde su sector. Laimer, que estaba devolviendo la pelota hasta la mitad de la cancha, la bajaba Gregorich, quería pero no podía Lisandro Martínez, mete con todo Savitzer, pivotea bárbaro Gregorich, el balón en los pies de Schmidt, que gira, recibe foul de Enzo Fernández, que junta las manos y le reza en la cara al árbitro como jurándole que no lo tocó, pero pone la pelota rápidamente en juego el seleccionado austríaco. Tocaron hacia atrás a David Alaba. Está manejando en el círculo central el esférico Danzo. Nuevamente Alaba, que toca ahora para Schlager. Schlager para Alaba. 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
1: Despejaba con los ojos repletos de terror Nahuel Molina. La quería dominar, pero no podía. Lautaro Martínez terminaba perdiendo la pelota. Iremos hasta el minuto 52 porque adicionaron 7 en este primer periodo. La maneja Laimer sobre el carril izquierdo. Le abre la cancha por el mismo sector Savitzer. La juegan en retroceso ahora para David Alaba, que lo alimenta con la pelota al 9.

0: viene Savitzer encarando la marcación de Nahuel Molina. De Paul, que se encarga de perseguir a Laimer. Y el que quiere escapar es Schlager de Lautaro Martínez, que le tira el manotazo y no lo puede frenar. El centro que viene al medio, bien ubicado en el área chica suya, Cristian Romero, para sacar la pelota por un costado. Peleaba Lautaro Martínez y termina cometiéndole infracción a Laimer, que queda revolcándose fuera del terreno. Javier, lo veo al árbitro diciendo en muchas oportunidades: basta, tranquilo, no es momento de sacar una tarjeta.
1: Ya es la tercera vez que lo advierto. Empuja, tira la patadita de abajo.
2: Era de amarilla. Innecesaria, ¿no, Javier? No,
1: tanto el autor, y Enzo también. Enzo Fernández está cometiendo faltas total y absolutamente innecesarias. Entran en el roce, Argentina no le conviene entrar en el roce.
0: Tenemos el ojo de halcón del arbitraje con Javier Castrilli, que ve todo lo que los normales no vemos. La pelota, bueno, o los casi normales, ¿no? La tiene Savitzer, la adelantan ahora para Laimer. Está marcándolo nada más y nada menos que Lionel Messi. La pone Schmid, pasada al segundo palo, quería Danzo, no conseguía llegar al balón y sí, se la lleva ahora Enzo Fernández, que se frena justo, le hizo seguir de largo a Schlager y después la retrocedió con Medina, que toca para Enzo, y Enzo se la va a dar a McAllister, y McAllister la va a abrir para Messi, y Messi que toma el balón y va, lo ve avanzar por el carril de la derecha a Nahuel Molina, se la va a dar a Molina, no, se frena y quiere arrancar frente a dos rivales y después le mete con todo el zurdazo a Gregorich afuera. La pelota había dado a Molina, me parece, por eso el lateral para Austria.
3: Menos mal que pegó Molina, porque estaba el banco suplente de Argentina, como el pelotazo que tiró Pared en el 22, ¿se acuerda?
0: Claro, contra Países Bajos.
3: Si no le pegaba Molina, se le pegaba alguno del banco.
0: Y si llegaba a ir un poco más arriba, le bajaba la cabeza a alguno de los que está en la tribuna.
2: Pero en la tercera bandeja.
0: Sí, señor.
3: Hay quinta bandeja.
0: La gente que alienta a la selección argentina, que está ganando 1-0 desde el minuto 39 con gol de Lionel Andrés Messi. Pasa la redonda por los pies de Laimer, el de el equipo bávaro del Bayern Múnich. Abría por la izquierda con Schmidt, que se volcó sobre este sector zurdo. En retroceso se la dieron a Lava, que quedó de penúltimo. El último, lógicamente, es el arquero Alexander Schlager. De buen trabajo en la primera parte, pero nada pudo hacer ante la definición de Lionel. Y Posch, que engancha y se le va larga y mete con todo Fernández y deriva donde está Messi, que ve cómo lo traba y perdía mínimamente con Banner, pero la recupera velozmente la selección de Argentina. La dejaba de taco Molina para que vaya después. Después la juega para McAllister. McAllister, que la va a cambiar sobre el sector de la izquierda para Messi. Y Messi va a abrir la cancha más todavía con Enzo Fernández, que juega en corto para Lionel. Y otra vez para Messi y otra vez para Enzo. Y Enzo se la deja a Lionel como si estuvieran practicando. Están esperando que salgan un poco más los austríacos, que ni se quieren mover, que parecerían estar conformándose con este 1-0 nada más. En 49 minutos estamos. Iremos, como les había dicho, hasta el 52, todavía le quedan 3 a la primera parte. Está ganando la Argentina con el goleador del campeonato, con un gol de Messi, que ya lleva 4 y se ha transformado en el máximo y único goleador de la historia de los mundiales en esta sexta participación. Lo que no tiene Lionel, lamentablemente, que por ahora sí tiene Cristiano Ronaldo, es que Cristiano ha podido marcar en absolutamente todos los mundiales en los que jugó, que fueron 5. Este es el 6º de Cristiano, hasta el momento no ha podido anotar.
2: Tal vez en una de las pocas estadísticas que está por debajo de... o que puede estar por debajo de Cristiano, porque todavía no ha sido posible.
3: Pregunto, ¿este no es el mejor mundial de Messi en el...
0: en el inicio, sí.
3: Que ha jugado.
4: En el inicio,
3: el mejor,
4: sí.
3: ¿No?
4: En el inicio, sí.
3: El otro mundial,
4: sí,
3: iba pausado, de menor a mayor, de a poquito iba, pero acá arrancó a mil.
0: Bueno, será un presagio sensacional, porque si los otros fue de menor a mayor, y en este decimos que es el mejor, a ver, lo que asombra es que todavía no tiene techo este tipo.
3: No.
0: Es completamente imposible de descifrar.
2: Y con la edad que tiene.
3: Y hasta llegó
0: por sobre todas las cosas.
3: Físicamente, anímicamente, llegó muy bien a este mundial. Se notó de entrada.
0: Recordemos que en 2 días cumple 39 años. Y, bueno, me jugó una mala pasada en el concierto y iba a decir 29. La va a sacar.
2: ¿Cuánto no diéramos porque tuviese 29?
3: Y estar ahí.
0: La pelota la tiene Lisandro Martínez, la juega para Enzo Fernández. Le corta, le arrastra, marca Facundo Medina, por eso la viene a encontrar en en soledad Thiago Almada y Alexis, la vuelca ahora para Rodrigo de Paul. Arranca RDP, tocó por lo bajo para Messi, Messi de primera para Macalister, otra vez de primera para Lionel y de primera para Martínez. Se demarca Thiago Almada, viene para Messi, la redonda, sale del círculo central, lo tiene a Medina abierto por el sector izquierdo, pero prefiere con Thiago Almada, el que tiene que ser uno de los mejores socios del 10. Y ni que hablar de Enzo Fernández y de Macalister, y por supuesto que de De Paul. Y camina próximo a la medialuna Lautaro Martínez, como haciéndose el distraído, se interna entre los dos zagueros adversarios. Estamos jugando los últimos 45 segundos de la primera parte. Está ganando la Argentina de los Lionel, de Messi y de Scaloni por 1-0. Mientras la pelota pasa nuevamente por los pies de Fernández, que la cachetea para Medina, y Medina para Fernández, y hacia atrás para Martínez. Y este con su tande, que es el Cuti Romero. Sale el primer zaguero central, abriendo la cancha para Rodrigo De Paul. En el día que se cumplen 40 años de un gol extraordinario que quedó para una pintura de Maradona en el Mundial de México. Y después llegó el mejor de la historia de los Mundiales, ¿no? El segundo, el primero con la mano de Dios. Y viene Rodrigo De Paul, el árbitro que levanta la mano, se hace sonar el silbato y termina la primera mitad. La gente que aplaude, que vibra con Lionel, que hizo de todo. Empezó mal en el partido, malogró un remate desde el punto penal, pero dijo presente para decir que la Argentina se vaya con gol de él al descanso 1-0. 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
6: 54.
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1: 12 y 58.
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0: arriba.
1: Esto es viral.
0: Y vamos a hacer olitas. Cámaras, cámaras, cámaras. Enfocando al público. Tribunas, por favor. Tribuna. Vamos a hacer las olitas, ¿ok? De aquí.

0: estaba diciendo algo Lautaro a Thiago Almada. Entiendo que pretendía que le llegara el pase a él. Ahora en la mitad del terreno la viene descargando ya rápidamente para Enzo Fernández, el número 25, que es Facundo Medina. La espera tranquilo sobre el sector izquierdo, pero el árbitro detiene el partido porque quedó sentido Danzo.
1: Pero en el pecho.
0: Lo dejaron sin aire.
2: Sí, pero queda comprobado que cuando Argentina se propone a tener la pelota triangular y atacar con velocidad, va a encontrar espacios y llega muy fácil al área.
1: Sí, por eso mismo me parece, debería hacer alguna introducción de algún rapidito por los costados, que son laburantes para atrás también, González o Gio, o los dos.
2: Y me parece que Enzo, cuando va a rematar, la pelota le queda un poco pegada de... en el cuerpo, y por eso no pudo rematar de la mejor manera.
0: Se vienen dos cambios, pibe, para Argentina.
3: Nico y Julián.
2: Se van, deben de ir Lautaro y Thiago.
1: ¿Y quién?
2: Y Thiago.
1: Sí, hermano.
0: Avanza el seleccionado albiceleste, la pelota en los pies de Nahuel Molina. La toca Rodrigo De Paul. La recibe Macalister, este se la cede a Medina, que retrocedió para Lisandro Martínez. El Licha que adelanta la línea final conjuntamente con Otamendi. Los dos están internados en territorio enemigo. El único que se queda en campo propio es, como la lógica indica, el Dibu Martínez. Y la tiene Thiago Almada. Me parece que es una de las últimas en el partido por parte del número 16, mientras Medina la juega en corto para Enzo Fernández, que se la da a Lisandro Martínez, y empieza el toqueteo del balón por parte de Argentina hasta que llega Lionel, que gira sobre su propio eje y escapa para su lado ciego. Y Malé, Alexis se la da a Rodrigo De Paul, y De Paul otra vez con Messi, y Messi que lo ve moverse. Enzo Fernández busca la pared, jugaba mal de primera porque retrocedía correctamente a dar una mano Banner, insiste Messi desde la puerta del área, ahí lo corren tres, la abrió por la derecha para Molina, el centro que viene al medio de De Paul, rebota la pelota en Gregorich y se va por el lateral. Hay saque de manos para la Argentina cuando el árbitro detiene el partido para que se vengan los cambios
4: y que ingrese Dean Danzo, que había salido por el golpe. Está ubicando mal el árbitro, ya van dos o tres veces que casi la pelota tuvo que esquivar a los jugadores porque el centro del ataque argentino, él se pone delante de los jugadores, tiene que correrse mucho antes.
0: Bueno, los aplausos, porque uno de los que deja la cancha es Thiago Almada. Se lleva el reconocimiento de la gente, sin ser nada extraordinario. Mejoró su nivel respecto de lo que fue el primer partido.
3: Pero puso pase-gol.
0: Sí. Metió el pase-gol, la asistencia sin tocarla, pibe. ¿Te gustó esa?
5: No, bueno, está bueno.
0: Bueno, pero yo la puedo decir, vos la sigues.
3: Bueno.
2: Thiago es un jugador que, dentro de su buen pie, lo que juega, lo que encara, también es un jugador que se está acostumbrando a ayudar mucho a recuperar la pelota en la misma área, en la misma zona de la defensa argentina.
0: Lisandro Martínez que descarga sobre Medina. Ya la toca por primera vez en el partido Julián Álvarez. La viene a buscar Enzo. La hace para Messi. Messi en la puerta del área. Le pegó cruzado y al córner. La envía el arquero Schlager. Tiro de esquina for. 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Hay córner, ¿eh? Hay córner.
1: Sí.
0: Pero no puede ser que el árbitro no vea esto.
4: Groseramente tiro de esquina.
0: Yo que necesito lentes, por Dios.
1: La veo yo que no veo bien.
2: Pero Javier, ¿por qué el VAR si fuese al contrario?
4: Solamente puede rever un tiro de esquina, pero no al revés.
2: Es una cosa.
4: Y un saque de arco no puede.
2: Es inentendible.
0: Ahora, ¿no es medio ridículo, Javier, eso, desde su punto de vista?
4: No, la explicación que dan es que de un tiro de esquina puede venir un gol. Las consecuencias de un tiro de esquina son distintas de un saque de meta.
0: Ok.
2: Por eso, pero ahí están premiando a quien comete la infracción, digámoslo de alguna manera.
1: Le da ventaja.
0: Claro,
4: pero es un error groserísimo.
0: Groserísimo del arco.
4: Porque aparte, claro, el asistente, ¿qué está mirando el asistente? Claro, ¿para eso?
3: Claro, claro, para ayudar ahí.
0: La encima alaba, la pisaba Savitzer, la quería Laimer.
3: Pues ahí, ¿quién del pibe? El pibe no está jugando.
0: Dicen que... nos están diciendo de la producción que aparentemente cobró posición adelantada el árbitro de Kia.
4: No, si sacaron de...
0: sacaron de meta.
4: Del área de
0: meta. No, sacaron de meta, claro. La pelota la quería Gregorich. Largo el balón hasta la mitad de la cancha, donde la domina Danzo, que tiene que limpiarla hacia atrás con el arquero Schlager. Se le está haciendo cuesta arriba el partido a Argentina, más allá de que lo está ganando, Burro.
1: Sí, totalmente, estaba pensando eso, Diego. Tiene que hacer el segundo gol, de alguna manera tiene que hacer el segundo gol, porque después podés terminar en un error o en una fortuna del rival y te empata,
2: ¿eh? Sí, sí, es necesario este rival, que aumente la diferencia.
1: Sí, y este rival es durito.
0: La pelota que la va corriendo Laimer, evita el lateral, pasó Savitzer, lo quiere cortar y rebotaba así Otamendi. El centro que viene para Gregorich, el cabezazo por arriba. Se lamenta Gregorich, estuvo próximo a la igualdad de la selección de Austria. Ahí saque de meta para la Argentina, decía Burro.
1: Lo agarró Medina, no lo dejó saltar. ¿Se dieron cuenta? No lo dejó saltar, se le puso delante de él y no lo dejó saltar, mirá.
2: Es que de no haber sido así, mirá. De no haber sido así, era un gol cantado.
1: Sí, sí, sí, bien Medina.
2: Y creo que es un gol que ha cumplido bastante mucho más de las expectativas que se tenían.
0: Se van a venir tres cambios. Se va a Lava para que ingrese Friedel, eso seguro.
1: Friedel.
0: ¿Qué número? Con el número 23. Se va a venir Arnautovic. Se va Posch también, que es uno de los amonestados. Se va a venir Arnautovic, que es atacante, que jugó en el Internacional de Milano con Lautaro Martínez. Y está Pras también en la cancha con el número 22.
1: 22 Pras y Lautaro, ¿qué
0: Pras,
1: número?
0: Pras, que es un mediocampista. Arnautovic, que tiene la 7, y Friedel, que tiene la 23.
3: 7, 22 y 23.
0: La pelota hacia atrás para Emiliano Martínez. Sale con Licha Martínez. Se la deja Medina y empieza a avanzar el lateral izquierdo del seleccionado argentino. Se cierra sobre el eje del terreno. Le cede la redonda a Enzo Fernández, que la viene a buscar porque se la deja a él Nicolás Otamendi. Y también retrocede Rodrigo De Paul. La pivotea en el círculo central Julián Álvarez. La bola en los pies de Enzo Fernández y otra vez ahora en Rodrigo De Paul. Se escapaba por su callejón, tratando de ganar la espalda de Laimer, Nahuel Molina, pero se vieron en la obligación de retrocederla hasta la ubicación de Otamendi, que a su vez se la da a Licha Martínez y lo traban a Medina. La pelota fuera enviada por Schmidt y reposición de manos para el seleccionado albiceleste cuando el árbitro detiene el partido para la pausa e hidratación. Nosotros también paramos.
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2: El árbitro ha sido muy permisivo.
0: Seguimos en lo que es la victoria de la selección argentina. Tan solo por 1-0 hasta el momento, con el gol de Lionel Messi. Dialogan los futbolistas con sus técnicos. Estuvo cerca en algunas oportunidades Chicho, la selección de Austria, de empatar, pero la buena intervención de el Dibu Martínez y también en otro momento la falla en cuanto a la puntería hicieron que el partido no esté igualado.
2: Sí, sobre todo en esta jugada, el lanzamiento de tiro libre fue bien ejecutado, pero el Dibu estaba bien parado, resuelve de muy buena forma. En la otra jugada muy clara, es un centro muy bien tirado, pero Medina cumple con la gran tarea de... Y creo que lo hace más porque es más defensor central que lateral. Sí. Entra por ahí, cierra bien y por eso supo poner el cuerpo para evitar que el jugador de Austria hiciera la diferencia.
1: pero sinceramente no está bien Argentina. Es el partido que preveíamos más difícil, pero este nivel de Argentina no lo pensábamos, con haber ganado el primero de la manera que lo ganó.
8: No está fino el equipo.
1: El último pasecito, ¿viste? El último pase final, la última elección, ahí no estamos bien.
0: Ari, si tenemos que diseminar al seleccionado argentino por líneas, ¿se ve una defensa que es confiable, que está bien, que está firme, o no tampoco en la fase defensiva?
1: No, yo no creo que tengamos tanto problema defensivamente. Hoy para mí tenemos problemas en los dos mediocampistas, de Paul y Fernández.
2: ¿Están? Yo creo que hoy es un partido, si Paredes está bien, para que entre, juegue y maneje la pelota, de estar bien.
1: Sí. Pero después no entró mucho en juego, salvo el gol que participa. Después no entró mucho en juego, Fernández.
8: Yo pienso que el problema no es lo defensivo, el problema es el manejo del balón.
0: Claro. No, yo solamente quería preguntarles para ir tratando de analizar línea por línea en qué veían bien o en qué veían flojo el seleccionado argentino.
8: Yo pienso que defensivamente está bien, porque vea que al equipo no le han creado ocasiones de gol.
2: Que Diego, van 70 minutos y fue un centro, que es la especialidad a lo que ellos juegan.
8: Y el tiro libre.
2: Y después un tiro libre. O sea que en defensa Argentina no ha sufrido.
1: Bien la vez, sí.
0: Estamos esperando informes desde Filadelfia porque hay problemas de clima, problemas de rayos, de tormenta en realidad, y no se sabe si se va a jugar el Francia-Irak. Hay tiro de esquina para el seleccionado argentino, tiro de esquina Ford, vehículos hechos tan capaces como tú. Pero obviamente, si aquel partido se juega, lo vamos a tener en fútbol de primera, que comenzará a las 5 de la tarde, la del este de los Estados Unidos, pegado llegará Noruega con Senegal, y cerraremos la jornada este día lunes 22 de junio con el Jordania-Argelia. Messi, el encargado del tiro de esquina, le pega de zurda a Lionel, el cabezazo fuera de Otamendi, se había cruzado, fue Nico González finalmente, lo vi saltar Otamendi, era Nico el que le metió el parital derecho, la pelota cerca del palo zurdo del marco defendido por Schlager, y saque de arco para Austria.
2: Es que Austria no hace hombre a hombre, hace una zona, y en esa zona Nico González va en velocidad y empalma bien la pelota. La cabecea al segundo palo, por poco es la diferencia de Argentina.
1: Tiene muy buen jugador, Nico González. Es un jugador medio raro a veces con los apura, pero es cumplidor, es eficaz.
0: La pelota la domina en la salida y toca en retroceso Friedel. La está pidiendo Laimer, que con el ingreso del número 23 pasó a jugar por la derecha porque, claro, había dejado la cancha ya Stefan Posch. La busca en corto a través de Friedel. La está pidiendo Danzo. A él se la cede Seinwald. El que fue a ubicarse en la mitad del terreno fue el número 22, Pras. Por eso Seinwald retrocede a la posición del segundo zaguero central. Ahí domina la bola después de que pasa por los pies de Friedel y la cruza para Kevin Danzo. 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
0: La lleva Laimer, lo encara Nicolás González, lo quiere sacar a pasear. Se asocia ahora con el mismo retroceso de González, que adivina todo. Quiere evitar Nico González el córner, llega cómodo a la pelota. Tocaba finalmente con Medina, la cubre bien Enzo, que cae foul contra Enzo Fernández de parte de Schlager. Y tiro libre para el seleccionado argentino. Estamos en 75 minutos de partido y el marcador. 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Está ganando la Argentina 1-0 con gol de Messi.
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1: Medina, no, querido.
0: Se mete decir no, Medina, no, Medina, no, porque Medina fue a querer ganar de guapo la parada, lo empuja Laimer, y Laimer, que no entiende por qué el árbitro le muestra la amarilla a él, lo va a explicar el señor Javier Castrilli.
4: Pero es que es Laimer el que se planta de una forma desafiante, y obviamente que Medina le hizo frente y lo hace caer. Lo empuja con ambas manos. Están bien amonestados los dos, pero bueno, esto es consecuencia también de las imprecisiones del árbitro.
0: Claro,
4: que permite.
0: Claro, claro. Completamente de acuerdo.
2: Y a tener en cuenta que Austria lo que hace con sus cambios, saca su defensor central del lado izquierdo y su lateral izquierdo, fortaleciendo esa zona, hace varios movimientos en defensa y esto implica que se tienen que acomodar al nuevo juego, ¿no?
0: Amonestados entonces Konrad Laimer y Facundo Medina, son los dos que vieron la amarilla, que están en cancha. En el primer tiempo la amonestación la había recibido Stefan Posch, pero ya no está en el terreno de juego. Hace unos minutos que fue reemplazado por el señor Ralf Rangnick. Intenta Austria por el sector de la derecha con Romano Schmidt, el que juega con el verde, en el verde Bremen, se le deja al de Tottenham, hablo de Kevin Danso, y ahora se la dan al del Bayern como es Laimer, que le da indicaciones a Danso para que vuelque el fútbol sobre el sector de la izquierda. Pasa la redonda por los pies de Friedel y después de Xaver Schlager, futbolista del Leipzig, también de la Bundesliga Alemania, y digo la Bundesliga Alemana sin temor a la redundancia, porque justamente en Austria el torneo se llama Bundesliga. Mira la Argentina cómo mueve la pelota, burro de un lado al otro, el seleccionado rival.
1: Sí, no ejerce presión, están agrupados ahí en la zona, en el último cuarto del área, pero noto que es peligroso lo que está haciendo Argentina. Tiene que agarrar la pelota, adueñarse y tratar de hacer un segundo gol, pero el partido no está definido.
0: Y por eso va Messi y gira sobre su propio sector para ser rodeado por tres rivales y la limpia con McAllister, que a su vez se la daba para que juegue un corto Medina con Nicolás González. La vuelve a tener Alexis McAllister. Toca por lo bajo para el nuevo jugador de River, Otamendi, y la terminaba perdiendo ahora inexplicablemente De Paul. Y lateral para la selección de Austria. El árbitro frena el avance del combinado austríaco porque hay un cambio. Se va a venir Wimmer con el número 21, va a dejar la cancha Schmidt. Jugador por jugador, ¿no? Bueno, eso es lógico, pero digo, puesto por puesto, es lo mismo. Lo único que falta es que saquen un jugador para meter un aguatero.
1: Difícil.
0: Sí, casi imposible, diría. La pelota la maneja en la mitad de la cancha, dentro del círculo central. Danso, se la cedieron a Laimer, toca y va, busca ganar en velocidad y lo consigue, llega al fondo, tiene que barrerlo, llegaba Martínez, Lisandro, pero sí Martínez, Emiliano, que queda sentido, acusa un golpe de Arnautovic, el ahora capitán tras la salida de David Alaba, lo van a tener que atender al Dibu, burro.
1: Sí, sí, sí, la imagen del equipo, están como atados, están irresolutos, no sé cómo está Argentina.
2: Es que me parece que en esta jugada Lisandro Martínez tendría que haber cerrado desde antes, dudo, y por eso dio tiempo a que Laimer llegara y empalmara la pelota.
1: Pero estamos jugando con el cuchillo ahí.
2: Sí, Argentina tiene que intentar liquidarlo porque en cualquier momento Austria, que no llega con claridad, puede llegar a empatar el partido.
8: No ha podido recuperarse.
1: No se recuperó, tal cual, pibe. Y aparte voy a tener un rival peligroso, te sigue, te exige, corre, mete. A sus cualidades técnicas quiere tirar paredes, pero está peligroso.
2: Y que va cada vez adelantando más su línea,
1: sí,
2: ¿no?
1: Sí.
0: La lleva Nicolás Otamendi. Vamos a ingresar en los últimos, bueno, entre comillas, 10 minutos del partido, porque después cuando lleguemos a los 90 tendremos que ver cuánto adiciona el árbitro. Y un doble giro de Lionel. Y cambia de frente de manera extraordinaria para ponerle Nicolás González, centro al medio. Rebotaba en Wimmer y evita el córner. El guardameta Alexander Schlager. Tampoco en esa pelota dividida de ligado a la Argentina no le ha quedado un rebote al favor, ¿eh?
2: No, y ahí Nico González esperó y esperó a que llegara Messi. Yo creo que tenía otras opciones de pase.
0: Balón en los pies para hacer salida por parte de los austríacos de Friedel. La juegan hacia atrás con el guardameta Schlager. Se la dan a Danso. Y Danso se la regresa al hombre de los guantes. Desde la puerta de su propio área se la tira a Friedel sobre el costado izquierdo. Balón a dividir. Saltaba y no podía ganarla allí Medina. Que termina rechazando el córner. Cuando pareciera se la llevaba Arnautovic. 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Córner para Austria desde el sector izquierdo. Y se va a venir Leandro Paredes en la Argentina. No llega a ver quién se va.
2: Rodrigo de Paul.
0: Bueno, ingresa Paredes

0: rendido a Medina en la posición de lateral izquierdo.
1: Muy bien, los dos partidos muy bien, muy bien. Es un pibe que caradura, de alguna manera caradura, se anima, tiene personalidad, a veces se pasa de rosca como en la situación de la amarilla, pero rindió más allá de la expectativa.
0: Le pega Savitzer, cabezazo defensivo de Nicolás González. La pelota fuera y lateral para Austria, logra querer hacer rápido con Alexander Pras. La tiene Pras, levanta la vista también el centro, tiene que pegar el grito al Dibu y la descuelga del cielo de Dallas. En un estadio enorme, la baja muy bien el gigante arquero de la selección albiceleste.
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0: Me parece que lo mejor que le puede pasar a la Argentina es que este partido se termine, ni que hablar de la victoria, ¿no? Y después barajar
1: y dar de nuevo. Sí, tal cual. Hasta ahora hizo el gol el mejor, pero como equipo no rindió en este partido Argentina, a lo que estamos acostumbrados, obviamente. Por ahí un partido malo lo tenés en este Mundial y ojalá sea este.
0: Ahora puede ser, porque es lógico, hizo el gol y nada más se le puede pedir a Lionel. No, pero puede ser que hasta el rendimiento del equipo lo haya hecho pagar a él.
1: Y en este caso sí, porque no apareció el equipo que debería aparecer. En algún momento el mejor jugador del mundo puede tener estos problemas, pero el equipo no. Y acá esto es un concepto grupal del equipo que no rindió.
3: Pero también puede ser que cuando este equipo ve que su figura máxima no rinde al nivel que está, también puede caerse un poco.
1: Pero Chicho estaba acostumbrado, acordate de la final de la Copa América contra Colombia. Leo Sali gana, jugó contra Brasil la eliminatoria, ganó 4-1. Ya ha jugado sin el Rey. Lo que pasa es que estando en cancha puede suceder eso, ¿no?
3: Lo que pasa es que eso es cierto. Una, sin el Rey, afuera.
1: No, de pero local,
3: local. No, por eso. Digo afuera de la cancha. Una vez tenerlo ahí, ustedes, como con la manera de jugar, como nos pasaba a nosotros con el pibe, si él no aparece, a uno lo contagia. Porque uno siempre quiere dársela a él. Y si el enganche, el famoso, el mejor jugador del mundo, no está claro, obvio que también te va a poner.
1: Puede ser.
3: Yo diría que es de las dos cosas.
0: Avanza Laimer, lo espera Nicolás González, tocaba por el sector de la derecha para Bieber y buscaba la devolución, pero Bieber pisa la pelota y se cierra sobre el eje del terreno perseguido por Nicolás Tagliafico. El balón en los pies de Seibal, jugó en retroceso para Danzo y este todavía más atrás con el arquero Schlager. Tiene que salir del fondo la Argentina, tiene que adelantar las líneas y Messi, que se encarga de ir a marcar a quien soltaba la pelota rápidamente hacia atrás, que era Friedel. Ya la maneja Danzo, lo va cortando, no podía en Fernández, cabeceaba en la mitad del terreno Bieber, la aguanta Gregorich, al cual le rebota el balón, se va por un costado, el lateral para la Argentina y se viene un cambio más en la selección austríaca. Se terminó el partido para Michael Gregorich. Ingresa al campo Chukwuemeka, el futbolista del Borussia Dortmund, Karni Chukwuemeka. Hombre que ha nacido en Viena, que fue futbolista del Chelsea y que hoy por hoy está en la Bundesliga de Alemania después de haber surgido desde el Aston Villa. Paredes, que le daba indicaciones para que juegue en retroceso Alexis McAllister. A ver si el ingreso de Paredes libere un poco a Alexis y si ayuda al juego de Enzo Fernández. Un apagado Enzo Fernández el día de hoy, como lo comentó en varias oportunidades Jorge Burruchaga y como también lo hablaron Chicho Serna y el pibe Valderrama. La está solicitando Paredes. A él se la deja Licha Martínez. Quiere ir a presionar la salida de Argentina Chukwuemeka. Lo propio hacía Arnautovic. Buen pase de Martínez en profundidad. Entra el área Nico. Enganchó. Está el segundo. Le pegó de derecha. Lo traban justo. Llegaba Enzo y la pelota que rebota en Friedel. Parecía que podía caer el segundo de la Argentina, pero no llegó a definir González y tampoco Enzo Fernández. Y ahora la réplica de Chukwuemeka. Se mete Arnautovic. Ojo con Bieber. Viene el centro pasado y devuelve Tagliafico con la cabeza, saltaba Enzo y perdía, y ahora Arnautovic que quiere casi 2 metros, vive Arnautovic y le gana, viene Licha Martínez, pero remete Laimer que la soltó para Bieber, enfrenta la marcación de Nicolás González, jugó en retroceso.

0: para Seibal, la va cambiando ahora para que desde la mitad del terreno la dejen corto Javers Lager y Savitzer, que la abre por el sector zurdo para Pras, centro por lo bajo y revienta Nicolás Otamendi, que le dice a todos: salgan desde el fondo, muchachos, hay lateral para Austria.
1: Qué buena jugada la de Argentina, un pase largo y lo que pedía el burro hace mucho rato, que tuvieran velocidad por los costados. En esta vez Nicolás llega muy bien. La definición no fue igual.
2: No fue la mejor,
1: pero creó bastante peligro.
2: Sí, sí.
1: Y como al rebote, ¿quién llega? Enzo Fernández, que siempre pisa el área rival.
2: Sí, sí. Que para mí hoy Argentina, a diferencia del otro partido, y vuelvo a los mediocampistas, rotaron permanentemente la otra vez. Hoy jugaron fijo y Fernández por izquierda y De Paul por derecha. Y al tener menos rotación, tiene menos fluidez de movimiento y de juego.
1: Y menos contacto con la
2: pelota.
3: Porque jugaron fijo en posición.
2: Porque lo hacía jugar casi de espalda, a veces jugaban los dos.
1: Y ahí vemos la repetición.
3: Y que el partido pasado le dio libertad.
2: Lo mejor de todo. Y porque a través del movimiento de ellos generaba movimiento en los demás. Al quedarse estático ellos hoy... ¿Habrá sido una orden o habrá sido el partido regular que está haciendo la Argentina? ¿Qué sé yo?
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0: Habría que hablar, por lo menos desde mi punto de vista, claro que cada uno de ustedes tiene opinión propia, pero hay varios momentos del partido, porque uno no puede obviar el hecho de que Messi haya malogrado el penal y después llega la anotación del 10, que a su vez roba la pelota y se ponen todos de pie para verlo a Messi, que toca con Enzo, a ver si acelera, se mete en el área Julián Álvarez, pero la pelota de Enzo vino para Lionel, que buscó en retroceso a Paredes y lo anticipó Arnautović. Arma la contra Austria, mala entrega de Wimmer, pero se la devuelve en el rebote Otamendi, como entregándole otra oportunidad al 21 rival. El árbitro que le dice a Otamendi que le dé espacio para poder ejecutar el tiro libre que le pertenece a Austria.
2: Sí, yo no entiendo, hace el foul y quiere pelear. Estás ganando 1-0, no te pelees, no quieras ganar una amarilla al pedo.
1: Lo que pasa es que el árbitro ha sido tan permisivo que esto todo lo pueden hacer.
5: Sí, más con Otamendi, ¿no? Pero cada vez que Otamendi sale de su posición natural, comete falta y se queda para que se arme la defensa.
0: En criollo se entendió que lo que quiso decir burro, ¿no? Que hizo una infracción sin sentido.
2: Perdón.
0: La tiene Miguel Martínez.
2: Estoy asustado.
0: La saca el Dius. Y está con miedo. Te estoy teniendo nervioso. ¿Qué pasa? Sos campeón del mundo y está con nervio.
2: No,
0: eso dejáselo a otro.
2: Es fundamental este partido, fundamental, Diego.
0: La cruza Leo. La lleva Julián. Será gol de Italia, Fico. Enganche y pégale, Julián. Va a sacar remate de pierna derecha. No. Se la cede ahora a Enzo Fernández, que hace la pausa. Juega con Paredes. Paredes toca para Alexis. Alexis con Paredes. Y Paredes, que la va a retroceder para Licha Martínez, que a su vez la va a descargar por la izquierda con Tagliafico. Prefiere jugar más atrás todavía para que desde el círculo central vaya saliendo Nicolás Otamendi. La juega en retroceso Nahuel Molina. Lo propio hace Otamendi para con Lisandro Martínez. Intentaban completar la medialuna para escapar desde la mitad de la cancha, pero prefieren abrirla ahora para Alexis, que viene a bajar hasta el círculo central casi a buscar el balón y arranca Tagliafico por la izquierda. Lo tiene a Nicolás González. Lo abastece con la pelota. Lentamente se mete en el área rival Julián Álvarez. Que le terminan cometiendo a Nicolás González. Hay tiro libre para la Argentina. 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
0: Jugaremos 5 minutos más. Con tranquilidad va caminando Lionel a buscar la pelota. Desde allí, si la acomoda el zurdo, salvo que frote la lámpara y que meta un cachetazo con la cara externa del pie izquierdo, uno tiene que pensar que va a venir una acción preparada. Ahora, si es por arriba o si es por abajo, no lo sabemos. Lo que sí entendemos que la zurda educada del 10 va a hacer que el balón le llegue a alguno de los suyos. Le pega a Lionel al segundo palo, ni una cosa ni la otra. La termina sacando Bemer y ahora el que la adelanta es Chukwuemeka, aunque cubre la espalda de casi todos Paredes. Toca hacia atrás para Molina. La adelanta Leandro Paredes. Se la rebota Enzo Fernández. Y la va recibiendo Otamendi. Y este Lisandro Martínez para manejar el balón en el eje del terreno. Hasta el último sector jugó con otro Martínez, con Emiliano. La dividía. Buena respuesta de cabeza desde el círculo central de Danzo cuando el árbitro marca infracción contra Chukwuemeka. Hay tiro libre para Austria. Y amarilla para Paredes.
7: Una y 56.
0: Explicable.
1: Qué increíble. Sí. Con todo lo que ha sucedido, que en una de estas saque la tarjeta.
0: Está bien mostrada la amarilla.
5: Sinceramente, porque fue una pelota dividida que no se alcanza a percibir realmente si tomó contacto Paredes con el jugador austríaco. Pero bueno.
0: Pero Javier, vos dijiste algo recién que tenés mucha razón. Empieza a sacar las amarillas ahora que debió haber mostrado antes. Pero por, y en otras circunstancias.
5: Y ya desde el primer tiempo.
0: Claro.
5: El egipcio está impreciso como argentino.
0: Había mano allí de Enzo Fernández y tiro libre para Austria, que lo quiere acorralar a la Argentina, pibe, en el cierre del partido.
3: Sí, sí, sí, pues le da el balón, le dio el balón y ahí anda, es peligroso ese equipo, buscando un centro, buscando una falta, porque tienen jugadores muy altos.
0: Lo noto a todos ustedes muy nerviosos, saquean el cierre del partido.
2: Esta es la bola del partido.
0: Están sufriendo más que los jugadores. Le va a pegar Savitzer. Será la pelota del partido, como dice Jorge Burruchaga, uno de nuestros campeones del mundo. Viene al segundo palo, la cabecea danza hacia el medio. ¡Está afuera! El testazo de Bimmer que se pierde cerca del palo derecho del marco defendido por el Dibu. Se toman la cabeza los hinchas de Austria. También los fanáticos argentinos cerca de la igualdad.

0: Bergman y marcaba. Ahora Nicolás, si le hace bien el gol porque la lleva Messi por el medio, pica Julián Álvarez. Y si la cruza para Julián, está el segundo. Y la recibe Julián cara a cara con el arquero, define, le pegó, tapó el arquero. Llega Nico, tiene otra oportunidad, se la ceden a Messi que la domina. De pierna zurda, lo deja el arquero en el camino, le dio. Le traban el remate, Messi, gol. ¡Gol! ¡Gol! A Freud, marca el quinto suyo en el campeonato, marca el segundo de Argentina, le pone el punto final al partido, la zurda de Lionel, el mejor jugador del mundo, y mira al cielo, porque en el cielo está el dios Maradona, a 40 años de aquella actuación descomunal en el Estadio Azteca, con los dos goles de Diego, Lionel, el mejor discípulo del dios del fútbol en la tierra, dice que Argentina le gana a Austria 2-0.
1: ¡Grítalo! ¿Quién sino Messi? Para el nivel que hoy presentó Argentina, un contraataque manejado de la mejor manera, se la deja servida a Julián, Julián remata, no claro. ¿Y cómo acompaña a Paredes, que es quien llega al área, recibe el rebote, se la vuelve a servir a Leo, vuelve y remata y vuelve y le queda servida? Esa es la jugada de los goleadores.
2: Un monstruo. Está jugando como un pibe de 20 años. Realmente hoy hizo un partido un chico de 20 años, jugó dos partidos enteros. Decíamos que no podía llegar, no podía aguantar. Yo mismo decía que tenían que dosificar, pero no lo puede sacar de este equipo. No lo puede sacar. Una bestia. El gol que hace tirándose al suelo es el reflejo de cuánto quiere ganar este último mundial de su vida.
0: No lo podés sacar a Messi, pibe.
3: No, ¿y para qué?
0: ¿Para qué?
3: Ni para el aplauso.
0: ¿Para qué? Claro.
3: Oiga, ni para el aplauso.
0: Ni para el aplauso.
3: No.
0: Y va Messi, va. Para el tercero, tira un caño, lo frenan a Lionel. Bueno, lo frenan es una manera de decir. Con foul, porque nadie lo puede parar. Es una locura. El hombre que, como decía, y digo, y lo voy a repetir hasta el hartazgo, es el que mejor entiende la relación entre la pelota y el arco. Es la figura, una vez más, del partido. Y una mujer de 100 años con el cartel diciendo que ella tiene 100 y que es fanática de Messi. Y ojalá Lionel le dé la camiseta. Dios quiera que esto suceda. Y será una imagen que recorrerá el mundo, como ya recorre todo el planeta lo que ha hecho otra vez el 10. Gana la Argentina. ¿Y será que de este tiro libre anota el tercero? Yo me voy, ¿eh? Yo les digo una cosa. Prepárense.
1: Porque mírame si Messi, cómo estoy.
0: Si Messi llega a anotar este gol de tiro libre, habrá sido todo para mí en la transmisión. Los respeto, los quiero, los adoro a ustedes, pero yo me voy. Le pega a Lionel. ¡Va Messi! ¡Afuera! ¡Afuera el remate! 1-2 metros, ancho. Respecto de la base del palo derecho del marco de Schlegel. Terminó el partido y la Argentina con Lionel sonríe. Ha ganado la albiceleste por 2-0. 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
11: Señoras y señores, qué bonito, bravo, bravo. Ahí estamos siempre bailando, disfrutando con toda la gente el día de hoy, en este fin de semana, día sábado 20 de junio, claro que sí, ¿no? Hoy creo que se celebra el día de la bandera, pero no es acá en Argentina, el 20 de junio. Feliz fin de semana para todos. Estamos ya casi a mitad de... No, a mitad, a finalizar el mes de junio, ¿no? Así que ahí estamos siempre presentes con todos ustedes. ¡Bravo, bravo! Atención, amigos, atención. ¡Bravo! Nos quedamos con música, Agua Marina, sonando por aquí.

La música de Agua Marina sonando aquí en la radio, claro que sí, ¿eh? Bueno, feliz día para todos, acompañándote siempre en Sama. Estamos en los 98.9 y de 95.3, en la Cumba 92.7 y la Valla 97.1, Candará 94.3, en Itorata Moquegua 99.1. Llegando a toda Tacna, toda Moquegua y a todo el Perú. Bien, bien, ¿eh? Nos vamos quedando con música. El grupo Delirio sonando aquí en la radio y este tema que nos hace bailar a más de uno. ¡Qué bonito! Saque los pasitos prohibidos para todos los choferes que están al frente del volante. Manejen con cautela, manejen con cuidado, manejen siempre con los cinco sentidos puestos al frente del volante. Grupo Delirio, su corazoncito.

0: Corazonecito, bravo, bravo. Ahí estamos siempre presentes con todos ustedes, señoras y señores, para poder bailar con toda la gente el día de hoy. Atención el número para que siempre se comunique con la gerencia de la radio para que pueda promocionar su producto, propaganda, publicidad, el
1: 2 y 23.
0: 952-03. 2323, repetimos, 952 70, no, 952 2323, ahora sí, 952 03 2323, ese número para.

la música de Proyecto Sandía y estamos siempre presentes con todos ustedes, ¿sí? Qué bonito, somos Radio Fama, la radio que está a tu lado y siempre acompañándote, ¿no? Siempre, siempre acompañándote. 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Tienda El Granjero. ¿Dónde están los aplausos? ¡Bravo, bravo, bravo! Bien ahí, Nos vamos quedando con música, señoras y señores. Peñalver Castillo, el genio del requinto.

¡Qué bonito, qué bonito! Ahí está Peña Albert Castillo, el genio del requinto. ¡Grande Peña! Bien ahí, ¿eh? Ahí están los aplausos. Te queremos, Peña Albert Castillo. ¡Feliz día para todos! Saludando también al ingeniero Beto Parihuana, que viene recorriendo toda la provincia de Jorge Basadre Groman, bien ahí, ingeniero Beto Parihuana, siempre presente en toda la provincia de Jorge Basadre Groman, saludo para usted y bueno, también para toda la gente, ¿no? Que están siempre presente. Nos vamos quedando con otro tema, señoras y señores, bailamos, disfrutamos con toda la gente en este día, ¿no? La cumbia tropical. No, corazón serrano. Este tema para toda la gente que hoy está de cumpleaños. Felicidades, que la pasen muy bonito y que cumplan muchos años más. Que viva la cumpleañera, que viva el cumpleañero. Aquí está el tema. Bailamos, gozamos en este día.

0: y 36.
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bailar y gozar con toda la gente el día de hoy, acompañándote como tiene que ser. Bailando y en este día, ¿no? Lunes con todos los amigos. Somos Radio Fama, no te equivoques.

escuchado el mix de Los Guanicas. Bien, bien, bien. Qué bonito. Y estamos siempre presentes con toda la gente, con los amigos que nos acompañan siempre. Muchísimas gracias a todos ustedes. Gracias, Tacna. Gracias, Moquegua. Y gracias, Perú. Ahí estamos con toda la gente el día de hoy. En este día, ¿no? Siempre con la señal de Radio Fama, transmitiendo para toda Tacna, toda Moquegua y todo el Perú. Nos quedamos con música. Aquí están los...

0: la música de los Coris y demás. Que te vaya bien, pues yo también me iré. Así dicen, ¿no? Bravo, bravo, bien ahí, anuncia con nosotros, llamando al 952-03-2323. 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Nos vamos quedando con música. Feliz inicio de día para todos ustedes. Nos quedamos con este tema. Bailamos, gozamos, disfrutamos con toda la gente. Arriba Tacna, arriba Moquegua, arriba Perú.
1: Niño, para el Perú.

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2: No, una vueltita sensual y otra vueltita sensual. Sí, para bailar y estar con toda la gente. Amigos que están con la cinta.

las ilusiones del Perú. Ahí estamos siempre presentes, ¿no? Las ilusiones del Perú. 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

0: 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Nos quedamos con música, La Bella Lux y La Bella Luz y Mix Zapatitos Blanco. Qué bonito, ¿eh? Ahí estamos siempre presente. Mejor nos vamos a la pausa y volvemos al toque. No te vayas, somos Radio Fama. Luego venimos con este tema completito.
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7: Ahora sí, nos quedamos con este tema, La Bella y Luz, sonando aquí en Radio Fama.

Música de Corazón Serrano. Acompañándote siempre como tiene que ser, arriba Tacna, arriba Moquegua, arriba Perú, qué bonito, saludo para toda la gente, anuncien con nosotros 9-52-03-23-23, este número para que publicite con la Radio Fama, repetimos, 9-52-03-23-23, anuncie con la Radio Fama y su negocio crecerá.

0: noches, bienvenidas.
1: Buenas noches.
0: Chavarita, hermosa, ¡vamos! Bella.
1: Y esta canción.
2: Soltera.
1: Vamos a cantar para esos enamorados.
0: ¿Para quién es?
1: Esta canción para ti.
2: ¿Dónde
1: con
2: está
1: amor? Dando? ¿Y cómo dice, chicos?
0: ¡Empezamos! ¡Románticamente!

Cada momento pienso en ti, es el título de esta canción, y qué bonito, siempre presente con toda la gente, acompañándote para bailar y gozar con todos los amigos, con los oyentes, de Radio Fama, en todos lados, ¿no? En Ilabaya, en Candarave, la gente también, los amigos que nos escuchan en Cairani, la gente de Camilaca, los amigos que están siempre también con la señal de Radio Fama. Cariño para todos ustedes, muchísimas gracias, acompañándote como tiene que ser, claro que sí, ¿eh? Nos quedamos con tu grupo.

sonando por aquí tu grupo favorito, Delirio. Bien, bien, bien. Qué bonito. Y estamos bailando, disfrutando con toda la gente. Arriba Tacna, arriba Moquegua, arriba Perú. Nos quedamos con éxito para seguir bailando, seguir gozando. Estamos con el saludo también para el ingeniero Beto Parihuana, que viene recorriendo toda la provincia de Jorge Basadre Groman, Ingeniero Beto Parihuana, siempre con la sintonía de la radio, preocupándose también por todos los vecinos ¿cómo? Claro, hay que saludar a todos, ¿no? A toda la familia, claro, el ingeniero Beto Parihuana, siempre presente en toda la provincia de Jorge Basadre Groman. Nos vamos a la pausa, así que cariño para todos.

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7: Seguimos entonces acompañándote siempre. La gente que nos acompaña, los amigos que están con la radio en este día, siempre con el frío, ¿no? Cambió el clima, señor y señora, cambió el clima y seguramente ya están sacando las frazadas, ¿no? Claro, cubre cama, frazada, ¿qué más? Todo, ¿no? Y sí, 2, 3, 4, 5, 6, 7 frazadas, igual que en Desaguadero, ¿no? En Desaguadero, ¿cuánto? Son como 15 frazadas, ¿no? Y encima las tigres, ¿no? 1, 2, 3, 4, 5, 6, 7, 8.

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0: 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Ahí estamos siempre presentes, ¿no?
1: ¡Disfruta!
0: Saludamos también a la gente, a los amigos que nos escuchan allá
1: ¡Fama,
0: en Vila
1: fama, fama,
0: Laca. Te queremos, Vila Laca, te queremos. Un cariño para cada uno de ustedes. 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Ok, nos vamos quedando con otro tema para seguir bailando en este día, acompañándote siempre y saludando, ¿no?, a todos los amigos donde llegamos con la señal de Radio Fama, siempre transmitiendo para toda Tacna, toda Moquegua y todo el Perú. Nos quedamos con música sonando por aquí, Anita Santibáñez.

con la música de Anita Santibáñez sonando por aquí. Anita Santibáñez, ahí está siempre con Radio Fama, ¿ok? 942-69-2045 es el número para que podamos estar en contacto. Repetimos, 942-69-2045. Bien ahí, ¿eh? ¿Nos quedamos con este tema o con otro? Claro, usted no puede decir nada porque no sabe qué tema va a salir al aire. Solamente yo decido aquí, ¿no? Claro, tenemos la última palabra. Por fin tenemos la última palabra. Es el único lugar donde mando yo, nadie más, ¿eh? Claro, con el tema de la música, dicen por aquí, ¿no? Ay, estamos siempre presentes con toda la gente, ¿sí? Nos quedamos con este tema. Aquí está el grupo.

0: Bueno, es el grupo Yoga sonando por aquí, ¿eh? Así que siempre presente con todos ustedes.
1: 3:58.
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4: Con este temita me despido. Gracias, Perú. Mi tierra linda de Tacna. Bolivia, Chile. Para todos mis grandes amigos.

Alberca Aceitillo, el genio del requinto, grande Peña, y estamos siempre presentes para bailar y gozar con la y toda la gente. Sí, publicite con nosotros en 952-03-2323, es el número para que anuncie con Radio Fama. 952-03 23-23, se publicite con nosotros, llegando a toda Tacna, a toda Moquegua y a todo el Perú. ¡Bravo, bravo! Para la gente que siempre presente. Feliz día para todos. Aquí estamos siempre presentes con el pie derecho iniciando la semana. La única tropical sonando aquí en la radio.

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1: La única tropical. Bien ahí, qué lindo. Y estamos siempre bailando, disfrutando con toda la gente, con todos los amigos en este día, siempre con la señal de la radio. Publicite con nosotros, 952-03-2323 es el número para que anuncie con nosotros. 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Nos quedamos con música, bailamos, disfrutamos con toda la gente en este día, acompañándote siempre con la señal de Radio Fama, la radio que está presente a tu lado todos los días, claro, acompañándote siempre en tus quehaceres diarios, los separados.

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1: Saque lateral que Hussein Ali es el que va a cobrar. Ojo que aquí viene atacando Kasim. Kasim filtra pelota, Mañán sale por ella. Estaba tratando de buscar en el área a Ayman Hussein, pero ahí está el guardameta francés Mike Mañán quedándose con ese balón. 100 partidos internacionales, 15 goles en Copa del Mundo. José es que Luis. Es historia pura, pura majo lo que vamos a ver con Kylian Mbappé en este Mundial.
2: 59 goles en total con la selección de Francia en todos los torneos que ha podido disputar y defender su camiseta.
1: Que ya es el máximo goleador, desde el partido pasado lo logró.
0: 4 y 19.
1: Ahora jugando para Upamecano. Y la apertura aquí. Olise, que se abre ahora por este sector de la derecha. Y viene Michael. Olise, filtro para Jules Koundé, que mete centro. La está buscando Kylian Mbappé. Estiró la pierna a Cam Atchin. Y terminó Atchin rechazando esa pelota o evitando que Kylian fusilara prácticamente a su arquero. Rabiot. Aquí está. Abriendo para Dembélé. Buen toque. Buscó de primera a Mbappé. Pero Doski se cruza. Y Rabiot viene en la recuperación. Le metió el brazo a Doski. Cerca de la jugada, Fischer marca la infracción.
3: Sí, cada vez juega más replegado el equipo iraquí. Y es que, ¿qué puedes hacer cuando tienes enfrente a un cuadro tan superior al uno contra uno en contra de una selección muy, muy modesta? A pesar de que tiene ciertos jugadores hechos en Suecia, hechos en Alemania, toda la diáspora iraquí ha sido reclutada, pero ni así le llega al nivel de los franceses.
1: Bueno, no suena, oye Majo, no suena nada extraño, ¿no? Gol de Mbappé a pase de Olise. No suena nada, nada extraño, ¿no?
2: Para nada, para nada. La base también de la selección de Francia es el PSG. Todos lo conocemos. Ahorita hay una ola en todo el estadio, ¿ah?
3: No te vi levantar los brazos, ¿eh, Majo?
2: Sí, sí levantamos.
1: El despeje de Taxi no lo puede controlar Ayman Hussein. Y viene Saliba jugando para Upamecano. Y de Upamecano para tirar este balón largo, interesantísimo. Barcola, qué buena recepción. Viene Bradley, Barcola se acomoda, amaga de zurda. No, no pega. Viene con el centro, quien la busca, Kylian Mbappé. La deja pasar, Dembélé. No puede alcanzar la pelota porque Ibrahim Bayash interrumpió. Pero Koundé la va a ganar. Jules, le rebotaron un poquito y Dembélé se está apoyando en Upamecano. Y ahora Rabiot. Parecía que le cedía a Koné de manera lateral, pero siguen atacando por la derecha, taladrando este sector. Dembélé con este balón, parece largo para Jules Koundé, que ya no va a llegar a lo que se convierte en un saque de arco para el arquero Ahmed Basil.
3: Llama la atención que en esa última no quiso ser el rematador. Kylian Mbappé dejó que llegara desde la línea de atrás de Dembélé, que tampoco llegó a tiempo. Hablábamos de Olise, con esta última tiene 7 goles, 3 asistencias en los últimos 10 partidos de Francia.
1: Es que es escandaloso los números de Olise con asistiendo, dando pases para gol. Sí. Es tremendamente productivo, obvio, en selección, lo que acabas de mencionar, y con el Bayern. Aquí perdió la pelota con E. Tratan de llevarla ya entre Ahmed Kasim y Said Ismael. Y ahora filtraba el balón Barcola buscando conectar, era Olise tratando de conectar con Mbappé y después la confusión, ahí no tocan bien la pelota. Isaid Ismael termina mandándola fuera del campo, ya movió Francia, con él la lleva y la juega con Rabiot. ¿Y Rabiot por dónde? Se mueve Olise, tiene la apertura para Barcola. ¡Qué par de jugadores! Y Dué está en la banca. Uf. Y viene Barcola rompiendo la línea y metiendo servicio, lo corta por abajo Said Taksin. Saque lateral para Francia.
3: Lo hace ver fácil Barcola, porque va, le busca el perfil incluso al lateral y aún así le gana en la arrancada.
1: Centro de Digné, el rechazo defensivo, Koné tiene el rebote, el rechazo fue del arquero Ahmed Basil. Ahora Dembélé encarar, pero bien, Merjas Dovski termina robando la pelota, se sacrifica, se castiga Dembélé, trata de bajar para apoyar Upamecano, aquí va a llegar primero y se va a apoyar atrás en su arquero Mañán. Y de Mañán la salida con Saliba. Pelota con Rabiot, jugando con Koné. Dembélé está solo, le da demasiado espacio Doski. Mira, le permite darse la vuelta, pensar tranquilo Ousmane Dembélé. Y Koné ahora jugando con Rabiot. Y la pide 23. Bradley Barcola. Y la tiene. Y Lucas Digne va para acompañarlo. Rabiot ahora, en espacio. Buena pelota para Barcola, que busca su perfil, que mete servicio. Estaba buscando allá Ulisse. El rechace fue de Akam Achin. Como ha tenido trabajo el 5 de Irak allá atrás. Y viene Rabiot, limpiando la zona, apoyándose en Saliba. Se vuelve a encontrar con el defensor del Arsenal. Y Upamecano completamente solo. Pues la dinámica del partido no cambió absolutamente nada con el gol. Seguimos igualito, jugando en la misma zona del campo. Y ahora viene el centro, no permiten el salto de Mbappé, que después trata como de tirarse un clavadazo, ¿no?
3: Sí, creo que no engaña absolutamente a nadie, pero es una de las críticas que se le han hecho al seleccionador de este cuadro iraquí, el australiano, porque tiene este cuadro bajo este repliegue completamente pegado prácticamente en tu área. Una cosa es defender en tu campo y la otra es prácticamente defender a metros de tu portero.
1: Bueno, pausa de hidratación exactamente a los 22 minutos. El árbitro Fischer, sin problema hasta ahora, Jaime, el árbitro central, nos manda a lo que ya venimos conociendo desde hace casi 50 partidos, la pausa de hidratación.
4: Sí, un partido muy tranquilo, apenas llevamos 3 faltas, me parece que los equipos han dedicado a jugar y él también ha tenido la atención de no meterse en problemas, así que buen trabajo hasta el momento de Drew Fischer.
1: Sí, tranquilidad, y bueno, una selección de Francia que tiene una alta posesión de pelota y obviamente la gran mayoría de las ocasiones que se han generado en este partido han sido ofensivamente del lado francés.
3: Sí, aquí vemos algunas de las indicaciones que recibirá un cuadro iraquí que está haciendo lo que puede con lo que tiene.
1: Ahí está cómo se fueron combinando. Él arrancó la jugada desde la derecha, Ulisse le regresa. Y bueno, viendo este ángulo, creo que voy a atreverme a decir que a pesar del gran disparo, hay una colaboración del arquero.
3: Sí, no hace bien el recorrido y
1: le dobla las manos.
3: Es que no iba tan angulada, esa es la realidad. Y no es que no supiera que el disparo venía, ¿no? Porque preparó, perfiló el cuerpo y después sacó ese bombazo.
1: Y bueno, Graham Arnold optó por cambiar a su arquero después de que el que fuera titular en el primer partido, en el encuentro que jugaron ante la escuadra de Noruega, Hassan, por recibir a 4 goles, le está dando ahora la oportunidad a su arquero Ahmed Basil.
3: Sí, llama la atención porque al final yo no creo que ninguno de los goles que recibió fueron errores crasos del portero, pero ahí está la determinación. Hablando de goles, también es una oportunidad importante para Francia, que tiene 6 partidos sin dejar su valla en cero, así que seguramente Didier Deschamps tratará de que el día de hoy esa estadística cambie.
1: Bueno, y con una selección que tampoco se caracteriza, a pesar de tener a Ayman Hussein, que es un tipo goleador, un tipo de área, no se caracteriza por marcar muchos goles. Más bien, las virtudes y las fortalezas de Irak son pues el juego fuerte, el juego físico y el orden defensivo.
3: Sí.
1: Pero ya se llevó 5 goles en esta Copa del Mundo, los que le hizo Noruega y el que ya le marcó Francia.
3: Es vital para esta selección iraquí que haya pelotas a balón parado. De los 15 goles que marcó en su clasificación rumbo a la Copa del Mundo, 8 de ellos fueron precisamente o de un córner o de un penalti o de una falta. Así que ese tipo de jugadas son las que tiene que hacer.
1: Bueno, pues pausa de hidratación y la gran sorpresa. Graham Arnold va a realizar una modificación va a cambiar al delantero. Estábamos hablando de las condiciones de Ayman Hussein, pues lo va a cambiar y va a venir el número 9 a la cancha. Majo, sorpresa, rapidito el primer cambio de Irak.
2: Así es, sorprende porque es el capitán y porque es el hombre gol, y quien ingresa es el número 9, Ali Al-Mahdi. Este cambio viene temprano y sorprende para el funcionamiento del técnico de la selección de Irak.
1: Sí, bueno, vamos a ver. Simplemente es una posición por posición. Al-Mahdi, el que acaba de ingresar, jugó el partido contra Noruega y ha estado lesionado, no ha estado entrenando al parejo. Y por eso era duda, optó por no jugar con un doble 9 hoy, a meter a Ayman Hussein, que fue el que marcó el gol contra Noruega, pero ahora lo saca. Y Ali Al-Mahdi ha ingresado con el número 9. Viene esta pelota larga que va a perseguir Kasim. La va a ganar Kasim Adigné. Se apoya en Al-Mahdi. Al-Mahdi busca el espacio, saca disparos. Saliba le está tapando, pero al final esa ese ímpetu de Ahmed Kassim les provocó que ganaran la pelota y que Al-Hamadi terminara con disparo.
3: Sí, llama mucho la atención. Creo que tiene que ser una lesión la razón por la que salió el capitán en el partido anterior. Tuvo buenos minutos el tipo que se vistió de héroe, porque fue uno de los anotadores en ese partido de clasificación contra Bolivia.
1: El balón que tiene Zidane Iqbal. Ojo, le va a caer a Al-Hamadi. Al-Hamadi para Bayesh. Y Bayesh que busca el espacio. Koundé trata de cerrárselo. Zidane abriendo para Doski. Y viene Doski con este centro a segundo palo peligroso. Saltaba, trataba de competir por la pelota Ali Al-Hamadi. Hubo doble marca y finalmente gana Irak. Tiro de esquina, pero ¿cómo? Lo de las pausas de hidratación. Qué loco estado, ¿no? De pronto cambian las dinámicas de los partidos después de una pausa de hidratación. Aunque aquí se está señalando una... Pues habías marcado tiro de esquina el árbitro, pero a Fisher le indican que es saque de arco, Jaime, ¿no? Se ha modificado la decisión.
4: Sí, se modificó. Recordemos que es una de las modificaciones a la regla de juego para este torneo, que cada tiro de esquina se confirma que efectivamente sea tiro de esquina. Si no, se corrige.
1: Exacto. Será servicio lateral para la escuadra francesa. Koundé va a llegar hasta esta zona para mover hacia terreno reglamentario. Aquí está Jules Koundé. Pues sí, mucho viento. Esta alerta de tormenta eléctrica. Pero al final muy húmedo y mucho calor en Filadelfia.
3: Sí,
1: hoy.
3: 30 grados Fahrenheit para que se dé este partido. No, centígrados.
1: Sí, centígrados.
3: Sí, porque si no estaríamos helados. Pero hay buen clima. La realidad es que también el estadio está lleno. La comunidad francesa, que es grande en esta ciudad de Filadelfia, también hizo su aparición. Y lo que decías, ¿no? Muchos también con camisetas de México, de Ecuador, donde ya jugó también en esta cancha, vienen a ver a Kylian Mbappé.
1: Sí, estamos más o menos por los 86, 87 Fahrenheit. Con mucha humedad y con una probabilidad, insisto, de tormenta eléctrica. Y una probabilidad muy alta de que empiece a llover en breve, ¿eh? No con tormenta eléctrica, pero sí una lluvia en pocos minutos. Ya veremos con este tema del clima, que nos está encantando meternos en el rollo del weather, ¿no?
3: La meteorología. 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
1: Nosotros no nos vamos a percatar, pero ya Majo nos dirá si en unos 5, 6, 7 minutos empieza a llover allá abajo en el terreno de juego. Saliba, ojo, Ali Hamadi está ganando la pelota. Ahora la juega cortita. Ismail Said viene con la apertura para Hussein Ali. Otra vez Said Ismail. Ali la lleva. Digne lo marca. Ali para meter centro. Lucas Digne alcanza a taparlo. Tiro de esquina. Sí. Ahora sí, tiro de esquina para Irak.
3: Que ya lo decíamos, es una de las jugadas que más le convienen. Ha tratado de echar, después de esa pausa de hidratación, de echar el equipo un poquito más al frente, de ser valiente. Y parece que está dando resultados.
1: Y allá van los centrales. Said Tahsin y Akam Achim a agregarse a Ali Al-Hamadi, que ya nos demostró que por arriba puede competir de muy buena manera. El que va paso a pasito para cobrar el tiro desde la esquina derecha va a ser Amir Al-Amari. Allá va Al-Amari. Son 5 los que van a buscar, 6 son los que van a buscar remate dentro del área. Y Francia se defiende con todos. Y ojo que puede meter un séptimo, porque ahí Said Ismail está rondando también el área con muchas unidades. Va a atacar el cuadro de Irak. Va a venir el cobro de Al-Amari. Movimientos de Tahsin. Atención con Al-Hamadi. Viene el servicio a segundo palo. Muy pasado. ¿Se va a ir el balón? No, no se fue. Pero reaccionó bien Kuni. Y no permitió que llegara Ibrahim Bayesh con tranquilidad a acomodarse. Y será saque lateral para la selección de Francia. En ya 30 minutos, media hora de partido en Filadelfia. La va a ganar Irak en el rebote. Ojo que Ahmed Kassim trataba de darse la vuelta y después no había nadie por fuera acompañando. Y la tiene Jules Koundé, que sale jugando con Lucas Digne. Ahora Dembélé se gira y conecta con Mbappé. Dembélé nuevamente, Kylian. Y el balón largo al movimiento muy bueno de Barcola. La deja correr un poquitito. Además va solo, tiene que esperar compañía. Ya llegó Mbappé, pico del área, Kylian. se puede apoyar en Dembélé. Vamos a ver si le pega de derecha. Viene Usman, amagó, barco la posición de servicio. Digne lo apoya, el toque atrás con Dembélé. Usman, Dembélé trata de esconder el balón, lo pisa, se enreda, se desenreda y la juega con Digne. Y la tiene Kylian Mbappé, pega de derecha. Kylian sacó disparo, alcanzó a salir para tapar Zidane. Iqbal, Rabiot, Digne va por fuera, Lucas para meter centro, Lucas Digne con este servicio por abajo, el corte de Taksin. Y ahora Ahmed Kassim que busca salida y el que rechaza es Hussein Ali, prácticamente entregándole la pelota a Saliba.
3: Sí, había adelantado un poquitito las líneas Irak y fue cuando le tiraron esa pelota a la espalda del defensor a Barcola. Y una vez más se da cuenta Irak de que de esa forma no puede competir, ha replegado de nuevo.
1: Digne, Rabiot, Koné, Ulisse. Cortito para Koné. Barcola bien abierto. Ya la tiene Bradley. Koné nuevamente para Lucas Digne. Y Rabiot. Barcola. Koné libre. Levanta la cabeza y juega para Olise, que se queda con ese rebote. Después Mbappé la estaba buscando. Ojo que Lucas Digne tiene espacio para meter centro. Tres en el área. Viene Lucas con este servicio. El balón es peinado por Hussein Ali. Y después con sangre fría Mirjas Toski se apoya en su arquero.
3: Sí, cuando se tira tan atrás un equipo como lo está haciendo Irak, hay que ampliar la cancha. Hay que tratar de buscar esos espacios lo más alejado posible del centro para que puedan entonces empezar a darse los movimientos, los desdoblamientos. Es cuestión prácticamente, José Luis, de tiempo para que Francia desde lo individual pueda encontrar el segundo.
1: La salida que tiene el arquero hacia Zahid Taksin. Y Taksin otra vez con Ahmed Basil. Ulises sale a apretar un poquito, lo obliga a desprenderse de la pelota. Intenta Kassim conectar allá con Ali Al-Hamadi, pero ya roba la escuadra francesa. Mbappé se iba persiguiendo a Barcola, Hussein Ali, y de pronto se encontró con la pelota ahí enredada en sus pies, pero le sale a la dirección del arquero. Y aquí viene Ahmed Basil, empieza a contarle Fischer, el árbitro. Así que Basil viene con este despeje. Al-Hamadi peleando con Saliba. Y después el que la tiene es Manu Koné. Persecución de Zahid Ismail. Rabiot. Y Barcola. La devolución para Rabiot. Bueno, lo fue y lo somete Iqbal Zidane. Iqbal. Mbappé la tiene y viene con el cambio de juego para un solitario. Dembélé, 2 kilos marca. Dembélé se lo va a llevar a ver si alcanza la pelota. Usman, no, no la alcanzó. Bandera arriba, saque lateral para Irak.
3: La había hecho muy bien, pisa la pelota, ningún tipo de rebote y después trata de ampliar para hacerse el autopase. Dembélé otra vez ha regresado a la banda de la derecha. Se siguen consumiendo los minutos y se ha igualado un poco más la posesión.
1: Bueno, sí, poco a poco, aunque otra vez en los últimos segundos tomó control la selección de Francia. Majo, platícanos un poquito de Graham Arnold, que tiene que un mes o muy poquito tiempo dirigiendo a esta selección.
2: Muy poquito tiempo, pero fue técnico de la selección de Australia en el Mundial Qatar 2022 y llegó también a disputar octavos de final, perdió ante Argentina. Pero este dato también es curioso porque fue asistente técnico de Australia en 2006, muy ligado a la selección donde pues él nació, donde es su país de nacimiento.
1: Así es la tercera experiencia mundialista ya de Graham Arnold, la segunda como estratega. Ulisse tocando la pelota y fue de última integrado para dirigir a esta selección de Irak en Copa del Mundo. Upamecano lleva la pelota, 35 minutos, se empieza a animar el público de Irak, es el que está gritando, los franceses están muy, muy tranquilos.
3: Sí,
2: están concentrados.
3: Es una fiesta.
1: Sí, están concentrados, de acuerdo. Y además hay mucha gente de acá que trae las playeras de Mbappé. Los iraquíes están tratando de celebrar, está un gran grupo nutridísimo detrás de la portería que defiende Ahmed Basil. Esto es lateral para la selección de Irak.
2: Ahora sí nos cayó la lluvia, chicos.
1: Sí, te lo estoy diciendo. Te dije 5 minutos y te va a empezar a llover.
3: Va usted muy bien de meteorólogo.
1: Sí. Porque el día de Guadalajara, el día que olió a tierra mojada, llovió.
3: Llovió. Como 2 horas después,
1: sí,
3: pero llovió.
1: Pero llovió. Es que traigo el olfato bien afinado. Es un chubasco
3: Sí,
1: se
3: sí,
1: vino
3: sí,
1: el
3: sí.
1: agua de manera importante aquí en el estadio, ¿eh?
3: Y ya empezaron a salir los protectores, mucha de la gente también se va a buscar algún techo.
1: Atención que viene Merjas Doski. Doski en el pico del área. Y el apoyo atrás. El balón en los pies de Saed Ismael. E Ismael jugando lateral con Amir Alamari. Cayendo mucha agua en el sur de Filadelfia. Apertura para que tenga la pelota Zidane Iqbal. Zidane por donde. Al-Hamadi se acerca para apoyar. Balón al frente, Koundé, ojo, Al-Hamadi la va a ganar. Pero roba muy bien con él la pelota. Y allá viene Barcola y lo acompaña por fuera Kylian Mbappé. Y Barcola le va a pegar, no, filtraba la pelota buscando a Olise. Y como puede la defiende el cuadro de Irak.
3: Han pecado de compartir de más la pelota. Barcola ya no tenía marca porque se la había fijado Kylian Mbappé por la banda izquierda y tampoco se animó a probar desde la media distancia. Trató de jugar con su compañero. 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
1: Aquí viene Dembélé, Dembélé recibe la devolución de Olise, pero la defiende bien en zona defensiva Zidane Iqbal. Después Mirjas Doski, que no puede conectar al frente, pero la recuperación inmediata del cuadro francés. Lucas Digne, cortito ahí con Koné. Kylian de primera, Olise no puede darse la vuelta, lo marcaron bien. Y ahora el que intenta salida es Akam Atchim. Y Hatton viene con este balón de entregarlo, no puede salir, ya no puede acompañarse. Se les acabó el efecto de la pausa de hidratación.
3: Sí.
1: La lluvia les bajó los decibeles.
3: Había entrado muy bien el camiseta número 9 Al-Ahmadi, pero sí, es cierto, se ha apagado un poco esa flama que traía al inicio.
1: Koundé, lateral con Saliba. Lucas Digne se mueve con E, prefiere atrás de seguridad con Saliba. Da un poco de tregua la lluvia en este momento, ¿no, Majo?
2: Sí, claro que sí. De hecho, iban a calentar todos los suplentes de Irak, pero los envió nuevamente a sentarse el técnico.
1: Cuidado, Rabiot, fue fuerte ahí. No sé si fue más el grito de Ibrahim Bayash. Qué bien, ahora mete en el cuerpo Saed Ismael, robó la pelota sin falta. ¡Ojo!
3: Qué genio, ¿eh? Sí. Cómo venía espejeando para ya sacar el disparo.
1: Mbappé se encontró con esa. Esto, pues, tiene razón Fischer. No había falta. Fue más el grito de Ibrahim Bayash, Jaime Herrera, que una verdadera infracción de Rabiot.
4: Me parece que es exagerado el grito, pero falta sí hay, porque el jugador de Francia nunca juega la pelota. Creo que no la puede ver, pero ahí creo que el cuarto árbitro lo pudo haber asistido, ¿no?
1: Aquí está Ahmed Basil. No, cuál tregua, ya volvió a reciar la lluvia.
3: Sí.
1: Otra vez Ahmed Basil. ¿Para dónde? Viene con el despeje largo a que lo pelee Ali Al-Ahmadi.
2: Ahora más fuerte la lluvia.
1: Sí, muy fuerte la lluvia. Cuidado ahí en el medio campo. La llamada de atención para Zidane Iqbal por esa infracción sobre Manu Koné. Bueno, mientras no haya tormenta eléctrica, estamos bien, ¿no? ¿O cuál es la disposición, Jaime? Tormenta eléctrica sabemos, ¿no? Una distancia de aproximadamente 8 millas a la redonda del estadio. El partido tendría que detenerse si es que hubiera tormenta eléctrica. Pero si no hay tormenta eléctrica, ¿cuándo el árbitro podría determinar detener un partido por pura agua?
4: Bueno, en cuanto al partido, en cuanto a la cancha, él considere que los jugadores corren un riesgo, ya no se puede jugar de manera fluida. Obviamente es cuando él tomaría la decisión.
1: ¡Ojo! ¡Kylian Mbappé no pudo! ¡Nunca pudo acomodarse para sacar el disparo! Andaba haciendo un jugador dentro del área. Ahora le cobran falta a Digne. Qué jugada de Kylian Mbappé, pero nunca logró sacar el disparo.
3: Y también qué jugada de Ali Hussein, el número 3, porque lo vamos a ver prácticamente desde el suelo. La manera en la que recibe y se crea la jugada es espectacular, pero ya estaba vencido y vea, ahí alcanza a meter el botín derecho a este jugador que es nacido en Suecia y formado en el Malmo.
1: Correcto, en dos ocasiones. Formidable lo del número 3. Es uno de los 8 futbolistas de la selección de Irak, ahora que lo mencionaste, que no nacieron en Irak, que nacieron en territorio europeo, él en Suecia, como bien comentaste. Atsim con la pelota y la juega al frente para Al Hamadi. Falta de Rabiot.
3: Ahora sí se soltó el agua, pero en serio.
1: No, bueno, yo estoy ya empapado. Y eso que estamos bajo techo. La pelota con Said Ismael. Jugando atrás, este es Akam Atsin. Y el que revienta, levanta y divide, aunque pierde, es Alamari. Saque lateral que va a tener Jules Koundé. 42 minutos ya. Adulto el primer tiempo que logra Francia desde muy temprano con el gol de Kylian Mbappé. Su tercero en esta Copa del Mundo. 15. Lleva en dos mundiales y un partido y medio, ¿eh? Porque dices tres mundiales, dos. Claro. Y uno. O sea, le falta tanta cuerda. Fácil. Dembélé lo presiona. Sale jugando con Akam Atsin. Y ahora Toski. Mirjas Toski. Por el centro. Recibe y se gira Said Ismael. Y juega para Taksin. Al frente busca a Al Hamadi. Se cruza con E. Kylian Mbappé de primera. Trató de conectar con Dembélé, que le hizo el movimiento un poquito más hacia adentro. Se resbalaba en la persecución Barcola. Toski en el apoyo atrás para Said Ismael. Toski nuevamente. Aquí está Mirjas Toski. Atrás la tiene Ahmed Basil. La salida con Taksin.
3: Pero ahí se nota cómo está completamente roto el medio campo de Irak, ¿no? No están siendo capaces de, como bloque conjunto, avanzar algunos metros para tratar de inquietar, porque en cuanto los defensas avanzan, toma la ventaja Francia.
1: Una tormenta está azotando el sur de Filadelfia. O sea, la visibilidad es complicada, ¿eh?
3: Sí.
1: O sea, me imagino que abajo también, Majo, debe sentirse igual.
2: Así es, aquí estamos tratando de tomar recaudo con la lluvia para no perdernos ni un momento las acciones como esta en el campo de juego.
1: La falta de Manu Kone sobre Ali Al Hamadi. La ha señalado el árbitro Fischer. Kone como que se lastimó, ¿no? En la jugada.
3: Parece que sí. Creo que es un golpe que se lleva en el abdomen en el intento de recuperar la pelota, pero habrá que tener mucho cuidado. Ya vimos a Barcola resbalarse, evidentemente a causa de una cancha que ya está muy rápida, y ver qué tanto le afecta esto también a los arqueros, ¿eh? Porque cuando tienes así de resbaloso el terreno de juego, hay que probar de media distancia.
1: Vamos a ver este tiro libre. Ahí está Zidane Iqbal, es el derecho. Y Toski para pegarle de pierna izquierda. Se acerca otra vez Zidane, que ya se había alejado de la pelota. Mirjas Toski para meter el centro. Allá viaja el balón a segundo palo. El rechace defensivo. Y llegó para meter la cabeza, rechazar la pelota Saliba cuando atacaba el central, Atsin.
2: Compañeros, se adicionan 3 minutos en este primer tiempo.
1: Así que hasta el 48 nos va a llevar el señor Drew Fisher de Canadá. La pelota en los pies de Basil. Y la salida con Said Taksin. Ahora Ismael. Se acerca Al Hamadi. Se libera de marca Zidane Iqbal.
2: Sí.
1: La juega atrás para Atsin. Toski. Cortito el balón. Zidane Iqbal con este trazo largo. Okay, no la alcanza. Se proyectó Hussein Ali. Y será servicio lateral.
3: Sí, pero tuvo por primera vez, Hussein, el atrevimiento, ¿no? De mandarse una carrera larga, cerca de poder bajar la pelota. Y también Lucas Digne, que ya se había olvidado completamente de marcar esa banda, le dio como 20 metros de espacio.
1: Taksin. Y ahora Akam Aksin. Pelota en los pies de Merhastovski. Ahmed Basil, el arquero, jugando ahí con Taksin. Se gira Ismael. Movimiento al frente de Al-Hamadi. Saliba lo marca Al-Hamadi. Alcanzaba a conectar con Ahmed Kassim. Sigue Al-Hamadi peleando. Ganó el balón Ismael. Ya lo perdió. Llegó Barcola. Olise, Rabiot, Saliba. Y se combina así Francia para sacar esta acción.
3: Un par de triangulaciones sin mayor apuro. El intento de recuperación tras pérdida de la selección iraquí no es rápida ni tampoco en una parte alta, así que esto le da posibilidad a los defensas de jugar a placer.
1: Estamos jugando el último minuto del agregado en este primer tiempo. Y Francia toca la pelota a través de Upamecano. Recibe Mbappé. Que la guarda, que le dice a Jules Koundé, no vayas, vamos a quedarnos atrás, que se acabe aquí el partido. Prácticamente los últimos 10-12 minutos ha caído una lluvia importante. Así que Francia se quiere administrar bien. Y Rabiot también lo entiende así y la juega atrás. Viene Dembélé. Koundé. Upamecano. 10 segundos y Fischer nos manda al descanso. Saliba. No aprieta Irak. El árbitro silba el final del primer tiempo. Kylian Mbappé al 14. Él tiene esta historia. Francia 1, Irak 0. Un primer tiempo muy sereno para la selección francesa. Y un disparo de fuera del área de Kylian Mbappé tiene a la selección de Francia ganando este encuentro 1-0. Pausa, volvemos el medio tiempo a continuación. A través de Telemundo y FIFA. Francia no gana con gol de Mbappé.
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23: Estamos muy pendientes de lo que está ocurriendo en Filadelfia. Está ganando Francia 1-0 frente a Irak, pero ha empezado a llover. ¿Y de qué manera? En los últimos compases de este primer tiempo. Estamos monitoreando ese clima porque ya saben, como les hemos contado en la previa, que había riesgo de tormenta eléctrica. Por el momento no, pero vamos a estar muy pendientes. La buena noticia para Francia, que se está llevando el partido al descanso y que así las cosas, se coloca líder de su grupo. Vamos a repasar rápidamente las estadísticas. Tan solo un tiro al arco por parte de la selección francesa, pero ha sido gol. Un golazo, por cierto, de Kylian Mbappé, que enseguida vamos a repasar. No podemos ver exactamente esas estadísticas, pero no pasa nada porque ya les digo yo que Francia se está llevando el partido y que lo tiene muy, pero que muy controlado. 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Hacemos una pausa y regresamos enseguida con mucho más.
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23: 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Tenemos una lluvia así de intensa en Filadelfia, pero como pueden ver, los aficionados no se van a ir de ahí porque están disfrutando de un gran partido. Y es que está jugando ni más ni menos que Francia y se lleva el encuentro por 1-0 con un golazo de Kylian Mbappé, que si usted no lo ha visto, es para ponerle un marco y colocarlo en un museo. Vamos a repasar lo que nos han dejado estos primeros 45 minutos. Ahí tenemos la salida de los jugadores al terreno de juego. Y cuando corría el minuto 14, atención a esta jugada por parte de la selección francesa. Atención a Michael Olise también, que se está llevando todos los focos en este Mundial. Y ahí viene Kylian Mbappé y con la zurda desde fuera del área, anotando un auténtico golazo para poner por delante a los suyos. Fíjense qué bien lo hace con Olise, cómo se asocian, cómo se entiende esta selección que juega absolutamente de memoria. Así las cosas, la selección francesa estaría en estos momentos líder del grupo y con un total de 6 puntos. Noruega tiene 3, va a jugar después, es nuestro tercer partido del día frente a Senegal. Un Kylian Mbappé que evidentemente ha salido al terreno de juego después de haber visto cómo Leo Messi anotaba dos goles en el día de hoy, batiendo ese récord de Miroslav Klose. Vamos a ver si termina anotando más en la segunda mitad o no. Lo cierto es que ya nos ha regalado una auténtica obra de arte. 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Vamos a hacer una pausa y enseguida regresamos porque tenemos que seguir disfrutando de este partido en Filadelfia. Es nuestro segundo encuentro del día, así que ya saben, quédense con nosotros, quédense en Telemundo y en Peacock.
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8: 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Vámonos a la pausa y enseguida regresamos. Tenemos que seguir disfrutando de este partido. Así está en estos momentos el estadio de Filadelfia. La gente se ha metido a cubierto. Como podemos ver, está lloviendo de manera intensa. Por el momento lo está ganando Francia por 1-0 con ese golazo de Kylian Mbappé. Vámonos a la pausa, volvemos enseguida.
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14: Bien, estamos de regreso desde Filadelfia. El partido ha sido, o la reanudación, Jorge, del partido ha sido suspendida porque se aproxima una tormenta eléctrica. La tormenta eléctrica todavía no ha llegado, no está cercana, pero se aproxima. Y desde que silbó el árbitro, la indicación para la gente fue busquen refugio. Y como podemos ver, pues prácticamente el estadio se quedó vacío.
15: Sí. Sí, termina siendo una determinación obligatoria porque todavía no ha llegado, pero ya se aseguró que por ahí viene la tormenta eléctrica, por eso tuvieron que abandonar la mayoría de los aficionados. La lluvia parece que paró un poco, ¿no? O no está cayendo tan fuerte como al inicio, pero el gran problema y lo que sucederá por primera vez en una Copa Mundial es la suspensión de la reanudación del partido a causa de esto.
14: Claro, veremos cómo está esta situación, qué tanto dura la tormenta eléctrica. Créanme que el pronóstico del tiempo ha estado variando, cambiando muchísimo a lo largo del día. La alerta ha estado desde la mañana de la probabilidad de la tormenta eléctrica, pero después fue cambiando, se recorrió más para la noche y de pronto apareció la alerta de que va a empezar a llover dentro de unos minutos. Llovió y el último tramo de la primera mitad fue bajo una lluvia importante, torrencial. Ahora, como dices,

0: Está lloviendo de manera muy ligera, pero la tormenta eléctrica se aproxima. Está confirmada y suspenden de manera momentánea la reanudación del encuentro. Por eso usted ve las tribunas prácticamente vacías, desoladas, y esos anuncios que usted ve en las pantallas del estadio empezaron a verse una vez terminado el primer tiempo. En cuanto Fischer pitó el final del primer tiempo, a la gente se le recomendó buscar refugio.
1: Es correcto. Todavía no sabemos cuánto tiempo va a tardar para que se reanude. Era un partido muy atractivo, con la mayoría de personas apoyando a la selección francesa. No fue lo más fácil para ellos porque querían quedarse, ¿no? Ya tenían prácticamente todo lo que necesitaban para resguardarse de la lluvia. Aguantaron todo el primer tiempo y por eso, bueno, cuando vino la petición de abandonar el estadio y las gradas, pues algunos de ellos simplemente no querían. Dijeron, aquí estamos bien, aquí aguantamos.
0: Y hablando un poco de lo futbolístico, otra vez no ha sido un primer tiempo brillante para la selección francesa. A diferencia del juego contra Senegal, ha tenido más control del partido. Ha estado mucho más sereno, le han llegado prácticamente nada a Mañán en su portería. Pero ha generado poco Francia. Sí. Ha manoseado mucho, ¿no? Ha tocado mucho de manera lateral. Adelanta mucho sus líneas, pero no termina jugadas y ni siquiera se acerca a terminar jugadas.
1: Es correcto, es correcto. Incluso te diría que el gol es un disparo con mucha potencia, pero tampoco es uno que para un guardameta de una mejor calidad quizás hubiera sido imposible. Es la oportunidad que tiene este equipo de Francia para sacar una ventaja de goles importante. Cerrará contra Noruega, es un partido mucho más difícil. Entendemos que Senegal también lo era y sí vinieron los ajustes para la segunda parte. Veremos si en esta ocasión Deschamps, cuando eso suceda, pueda traer algo distinto al terreno de juego.
0: Bueno, pues así la situación, Carlota Bismanos, aquí en Filadelfia. Creo que ya vi un relámpago, no sé si fui yo o fuimos todos, pero evidentemente la garantía de que habrá tormenta eléctrica ha pospuesto la reanudación, Carlota, de este partido.
2: Muchísimas gracias, José Luis. Jorge, bueno, Carlitos Robles, no han funcionado los caracoles.
3: Dijimos, no funcionaron,
2: hay que tirar caracoles para que
3: sí,
2: no llueva, y al parecer no nos ha funcionado el tema. Tenemos el partido suspendido,
3: sí,
2: y lo que nos estaban diciendo nuestros compañeros, que se empiezan a ver ya algunos relámpagos.
3: Sí, y es por eso que han estado, obviamente, más bien atrasando la reanudación del partido, por el hecho de que descargas eléctricas han estado acercándose a ese sector. Vamos a ver si podemos tener las gráficas, porque quiero mostrarte nuestro radar tele Doppler que hemos tenido que poner en marcha para poder verlo. Aquí lo tenemos. Fíjate uh-huh. lo que ha estado ocurriendo. Esta es la situación actual. Fíjate toda la lluvia que está obviamente afectando esta localidad, sobre todo en Filadelfia. Aquí está la ciudad. Más o menos en este sector, en la Interestatal 95, justo en esta zona es donde se encuentra el estadio. Y fíjate el conglomerado de actividad de lluvia uh-huh. que comienza a darse. Uh-huh. Lo que ves aquí son las descargas eléctricas que se están dando, que ya se encuentran a menos de 8 millas del estadio. Ese es el problema. Si hay descargas eléctricas a 8 millas del estadio,
4: 5 y 8.
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4: 5 y 11.
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0: 5 y 28.
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0: 5 y 31.
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1: Desde el paraíso nos han botado.
2: ¿Qué tiene que ver la mujer con el paraíso?
1: Claro, si es que Eva lo hubiera dicho a Adán, no ha comido manzana, no ha comido papá, por Dios.
3: 5:53.
2: ¿Cómo a Dios le va a decir por Dios?
1: Ah, verdad, ¿no? No nos hubieran botado, pero.
2: ¿Así?
1: Claro, porque Adán ya estaba en el paraíso, señor.
2: ¿Quién no sabe eso? Adán vivía solito en el paraíso.
1: Lindo vivía él, feliz. Ahí jugaba con los leones al caballito, pataca, pataca. Con los monos tarzaneaba. ¡Oh, oh, oh! Pocha, tenía hambre, agarraba uva, comía. Piscaba su piscado, se hacía su cehuiche con su chelcano, bonito.
2: Era feliz.
1: Feliz, feliz. Mientras que Diosito estaba trabajando, solucionando problemas de huaicos, deluviones, pestes, de todo. Ahí 7 de la noche, Diosito cansado. Mientras que Adán feliz, contento, saltando. Hasta Diosito se había puesto celoso.
2: ¿Se había puesto celoso?
1: Claro, mucho creo lo regaló a este cojodo. ¿Te imaginas dueño del mundo, Adán, solitito? Sí. Ni casa alquilada tenemos.
2: Imagínate.
1: Ahora, ¿verdad? ¿Sí o no? Claro, pues. Entonces Diosito dijo, ¿cómo lo jodo? Ahí nomás ha criado a Eva.
2: Un momento. ¿O sea que las mujeres hemos nacido para fregar al hombre?
1: ¡No! Sino que ha hecho pues, su competencia.
2: ¿A su competencia?
1: Claro, por eso las mujeres son bonitas, mira.
2: Ah, eso sí.
1: Hermosas, ¿no?
2: Hermosas.
1: Con su cuerpo escultural. Mira, las, con su cabello largo, bonito las mujeres. Su piel finita, con sus dos pechitos. Su potito levantadito. ¡Bonito! Los varones, mira, ni puto nos han puesto a nosotros nada.
2: Una tabla con hueco.
1: No, no habla así, mamá. A nosotros nos han hecho de barro.
2: ¿De barro?
1: De barro.
2: Un adobe con hueco.
1: No. Ay, no, malito.
2: Igualito que el adobe, mira tu colorcito. Mira, mira la paja.
1: Ya no te voy a decir, estoy hablando de Adán.
2: Adán.
1: Claro.
2: Entonces creó a Eva y Adán.
1: Entonces le entregó pues a Eva así.
2: Le entregó.
1: Adán,
2: ajá.
1: Tu compañera.
2: Tu compañera.
1: Entonces Adán agarró de su mano a Eva.
2: Ajá.
1: Y se entraron al jardín de Edén felices, saltando contenta, más felices todavía.
2: Eran más felices.
1: Hasta todavía. El diablo se había puesto celoso.
2: Hasta el diablo se había puesto envidioso.
1: Claro, mandó pues eso colibra para que lo tentara.
2: No, no, no, mandó a la serpiente.
1: Ah, serpientes, ¿no?
2: Sí, mandó a la serpiente.
1: Señores, ¿ustedes conocen ese animal llamado serpiente? Ahora ese animal ha evolucionado, se llama suegra.
2: Oye, ¿cuál
1: no, suegra? No estoy hablando de tu mamá, estoy hablando de colibra, estoy hablando.
2: Mi mamá ha venido hoy día.
1: Ya. Entonces la colibra ha entrado al paraíso,
2: ¿ya?
1: La serpiente, y buscó a Eva.
2: Buscó a Eva.
1: Encontró y le dijo, Eva,
2: ajá.
1: Dile a Adán que coma el fruto del árbol prohibido, la manzana.
2: La manzana.
1: Que coma. Va a tener poder como Dios. Entonces, esta Evacha ambiciosa le ha obligado a Adán que coma la manzana.
2: ¿Ella le obligó?
1: Sí, le obligó. Le dijo, tienes que comer esa manzana, Adán. Vas a tener poder como Dios. Come, carajo, come. Y Adán, como estaba total templado, enamorado,
2: ajá.
1: Ha hecho caso, pues. ¿Ha hecho caso?
2: Hizo caso.
1: Claro, porque el varón cuando se enamora también medio cojudo se vuelve también, mamá. Entonces agarró manzana.
2: Agarró la manzana.
1: Y comenzó a comer.
2: Comenzó a comer la manzana.
1: Ay, nomás Diosito aparece. Adán, ¿qué haces? Este se atora con el susto.
2: Ah, se atoró.
1: Peor, peor se ha hecho capturar. Por eso nosotros tenemos esta bola grande, mira acá.
2: Ah, se atoró con la manzana. Por eso todos los varones tienen su manzana acá.
1: Claro que es mera, mera.
2: Y por culpa de la mujer.
1: No, por culpa del alcalde.
2: O sea que
3: cinco,
2: la mujer tiene culpa en todo lo que ha pasado.
1: Para que veas, pues. Entonces Adán, cuando comió la manzana.
2: Comió la manzana.
1: Se abrieron sus ojos.
2: Sus ojos empezaron a ver.
1: Comenzó a mirar. Se avergonzó de su propio cuerpo.
2: ¿De su cuerpo?
1: Calaronto estoy. Tú también ibas a mirar, calachope, carajo. Entonces se corrieron debajo del árbol del higo.
2: Se fueron al árbol del higo.
1: Ay, corriendo. Iba también tras Adán. ¡Ah! Ahí agarraron las hojitas del árbol del higo.
2: Ajá.
1: Y con las hojitas se hicieron su ropa.
2: Ah, su ropa.
1: Y desde ese día nosotros usamos ropa.
2: ¿Así?
1: ¿Sabías eso?
2: Desde ese día existe la ropa para los seres humanos.
1: Claro, si no toditos estaríamos calatitos, felices, sin preocuparse. Ay, mi zapato está doblado. Ay, calzonito, joroco. Ay.
2: No habría preocupación de ropa.
1: Nada, todos calatitos en el mundo felices.
2: ¿Así?
1: Claro, yo ahorita todo calarunto estaría actuando.
2: ¿Y ellos?
1: Todos calatitos,
2: señor. ¿Todos calatitos Javier también?
1: Claro.
2: ¿Todos ellos?
1: Todo el mundo calato, bonito, en Jardín de Edén, felices.
2: ¿Todo el mundo?
1: Claro.
2: Imagínate al presidente de la República, Martín Vizcarra.
1: Pucha, 28 dejó lo calarunto marchando, carajo. ¿Te imaginas?
2: Imagínate a nuestro alcalde del Cusco.
1: Pucha, en su sillón municipal agarrando su vara. Que pase el siguiente. ¿Cuál es tu caucao?
2: Imagínate los choferes.
1: Los choferes, calatos. El cobrador, pasaje.
2: Oye, imagínate las señoras que venden comida en el mercado.
1: Ellas también calatitas con sus ollas. Chupi, chupi, chupi.
2: Imagínate los policías.
1: Ahí en media pista.
2: Con su pito.
1: Con su llanapito, carajo.
2: Imagínate los profesores.
1: Los profesores, alumnas, miren el puntero. Ayer empezar enseñando con puntero.
2: Imagínate las profesoras.
1: Las profesoras también con sus alumnos. Alumnos, por favor, tomen atención. Pucha, los alumnos sacarían puro 20.
2: Imagínate los bomberos.
1: Los bomberos, en pleno incendio.
2: En pleno incendio.
1: Se confundirían de manguera.
2: Imagínate.
1: Ya, cojo de esas mesas, imaginar, sal de acá. Yo como bueno, imaginándome, cocinadas, ay, no. Por eso Diosito se ha amargado, pues.
2: Ah, ¿se molestó?
1: Sí, dijo, Adán.
2: Ajá.
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2: Ve a la tierra.
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0: 6:32.
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0: Arrasando.

0: 6 y 57.
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